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Oye, okay, estamos de regreso después de este pequeñísimo corte y vamos a irnos con nuestra siguiente canción. A ver, pero acá tenemos un mensaje. A ver, vamos a leerlo. Dice, hola, ¿me podré poner las Nieves de Enero? Nos están pidiendo también. Nieves de Enero. Ya está anotado, ¿eh? Ya está anotado. Así que súbale porque nos vamos con nuestra siguiente complacencia. Amor de Chiquillos, de Grupo Azteca.

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0: Oigan, 12, 6 de la tarde con 12, 6 con 12. Oiga, ya ando delirando, ¿eh? Es que les digo que no comí, no he comido. Y la verdad, sí, ya se hambrita, ya se hambrita. Dice, a ver, déjeme ver. Tengo una llamada, vamos a contestar esta llamadita. Permítame, hola, hola, buenas tardes.
1: Hola, buenas tardes.
0: ¿Cómo está?
1: Bien, ¿y usted, Viviana?
0: Muy bien, gracias a Dios. Dígame, ¿qué ha hecho? ¿Cómo la trata la vida?
1: Pues bien, oiga, chambeando.
0: No hay más, ¿verdad?
1: En la chambita, dijo Cantinflas.
0: No, es que tenemos que trabajar, oiga. Tenemos que trabajar porque si no, ahora sí, como dicen, no chilla el sartén.
1: Oiga, Vivianita.
0: Dígame.
1: ¿Me puede poner un saludo para toda su familia y toda la gente de aquí y de Babotitame?
0: Claro que sí.
1: Y me pone la canción de San Felipe con el grupo Primavera.
0: San Felipe con Primavera. Aquí ya está anotada, ¿eh?
1: Ándele, gracias, Vivianita, que descanse, bonita tarde.
0: Muchas gracias a usted también, excelente tarde.
1: Ándele.
0: Oye, pues ahí está el saludote a toda la gente que nos escucha. Allá está Baborigame, se va también el saludote muy especial. Y pues nos vamos a ir con más música. Viene a continuación una petición más que nos hicieron hace un momento. Y viene Chalino Sánchez, exactamente. Súbale a su radio. Esto es Las Nieves de Enero.

6 de la tarde con 20 minutos, 6 con 20, 20, 20, 20, 20 minutos. Gracias por mi canción de Cindy. No, de nada, para eso estamos, hombre, para aquí, para complacerlos. Mientras se pueda, ya sabe que aquí andamos. Dice por aquí mensajito: buenas tardes, por favor, ponga la canción Soy Huerfanito. Soy Huerfanito. Con los cumbieros, cumbieros del sur. Ya está anotado, ¿eh? Ya está anotado, así que muy, muy al pendiente. Súbale pues a su radio, viene nuestra siguiente petición de esta tarde. Hasta Origami, a toda la gente que nos escucha también aquí en Huachochi, por supuesto. Es de primavera, así es, y se llama San Felipe.

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Oiga, nos queda un minutito, tan solo un minuto ya para las 7 de la tarde. Ay, disculpen ustedes, perdónenos la vida. Ahora sí, perdónenme la vida, que por aquí andaba arreglando a sus asuntitos laborales. Oiga, recuerda que estoy aquí trabajando y al pendiente. Así que, oiga, pues ya me voy a despedir. ¡Qué bárbaros! Les pido una disculpa por ahí las canciones que me van a quedar pendientes, pero voy a leer este mensaje. Dice, buenas tardes, ponga la canción Amor Limosnero. Acá las escucho en Guadalupe Calvo, Cerro Colorado. Amor Limosnero. A ver, vamos a buscarla para recibirnos con esa. ¿Qué le parece? Limosnero. Amor Limosnero. A ver. ¿Con quién? Creo que ahorita la escuchamos, ¿no? Con el mimoso.

Buenas noches, tengan todos ustedes y sean bienvenidos a este asqueroso programa con este imbécil de conductor llamado Aarón Aragón. El día de hoy estamos gustosos y felices. Usted está viendo una retransmisión de lo que se vivió este domingo. Nosotros estamos grabando este domingo. Vean nomás qué hermoso. Hay dos diferencias enormes.

0: entre el evento de ayer de María Eugenia Campos Galván, la que tiene un problema es Maru. No el estado de Chihuahua. El estado de Chihuahua está muy bien. Fíjese nada más la incoherencia. Hace poquito la gobernadora declaró: a punta de oficios y de citatorios, no me quieren dejar gobernar Chihuahua. Exactamente, gobernador. Por eso le estamos pidiendo que pida licencia. Así como lo hizo Rocha Moya, que si es culpable que lo metan al bote. No hay ningún problema. Pero usted sigue siendo gobernadora del estado de Chihuahua. Y eso hace que su mente esté ocupada en un 95% en cómo no la metan al bote. Y el otro 5% en cómo gobernar Chihuahua. Así que ese tipo de situaciones nos meten un problema a nosotros como chihuahuenses. No tenemos una gobernadora de tiempo completo. Justo ayer en su evento, y ahorita vamos a ver el clip, justo ayer en su evento, usted estaba feliz. A ver, gobernadora, estaba al lado de Felipe Calderón, gobernadora. O sea, perdóneme las palabras, pero no mames. ¿Cómo estaba con Felipe Calderón? Se murieron más de 12,000 chihuahuenses. Se murieron. No. O sea, es más, ¿por qué a Felipe Calderón no se lo llevaron a Chihuahua? ¿Por qué no se lo trajeron aquí a Juárez? ¿Por qué no traen ahorita a Felipe Calderón aquí? Pues no sale linchado. ¿Sabe cuánta gente? A ver, ¿cuánta gente en Chihuahua capital y en Ciudad Juárez no vimos cómo dejó el país Felipe Calderón con su guerra ficticia del narco? Todavía tuvo el descaro de pararse en los discursos a decir: yo sí combatí el crimen organizado. ¡Ay, por Dios, el borracho! Digo, aparte, si usted ve el video y lo analiza bien, sin edición y sin nada, usted va a escuchar cómo se le arrastran las cerdas. Es el nuevo Tuca Ferretti, ¿no escuchó cuando dijo cagajo? O sea, es así como que, a ver, señor, usted es Felipe Calderón, ¿con qué cara viene a Chihuahua a hablar de cómo combatir el crimen? ¿Es en serio? ¿Pues es una burla? Ahora, nuevamente, sabemos que la comiseración es lo de Maru. Sabemos que a ella le gusta ser víctima. Sabemos que a ella le gusta este papel. Lo vimos cuando Javier Corral la estaba persiguiendo. Y nada a favor de Javier Corral, al contrario. Usted lo sabe. Nosotros, es algo malo que Javier Corral esté en donde esté. Pero la realidad es que desde ese entonces, la técnica de Maru fue la victimización. Ahora, como un hombre de fe y como un hombre cristiano, yo sí le puedo decir, me enojó mucho que ayer citaran las escrituras para decir que estaban persiguiendo a Maru y que a los demás serían perseguidos después. ¿Es en serio? O sea, ¿creen que porque citan una parte bíblica ya están bien y están a favor de la familia y están a favor de Dios? Porque yo les puedo citar muchas citas bíblicas en donde marca que van a terminar rindiendo cuentas, que van a terminar en el bote, que no les va a ir nada bien en su vida terrenal por todo lo que están haciendo. Si van a citar la Biblia, citen también la parte que habla de los gobernantes y las partes en donde Dios dice que hay que seguir las leyes, no nomás las partes que te convienen, Maru. Ahora, ¿te atreviste a compararte con David, María Eugenia? ¿Cómo es posible que te atreviste a compararte con David? ¿En serio? Dime un escándalo de corrupción de David. Dime cuándo David robó al pueblo. Dime cuándo David hizo turboglorietas que no sirven para nada de 36 millones de pesos. ¿Cuándo le autorizó la deuda pública a César Duarte? ¿Cuándo estuvo David del lado de la corrupción como para que tú te compares con él? A ver, me impresiona el nivel de entreguismo que tiene el PAN. Y no a los Estados Unidos. El nivel de creer que ellos son el pueblo de México y todos los que estamos aquí no lo somos. Simplemente vea los comentarios a los videos que hicimos. Croquetero, ya comiste, mañana vas por tus 100 pesos del bienestar. El panista de Chihuahua cree que por votar por el PAN es de otra clase social y no. Y no. Dijo Agustín Laje, te creo que seas de derecha si eres Carlos Slim. Si no, se me hace complicado que vayas con esos ideales. Ahora, la doctora Claudia Sheinbaum dijo, no somos de izquierda, somos humanistas. Creemos que todos los seres humanos valen lo mismo. Creemos que todas las personas tenemos los mismos derechos. Creemos que México es un país de iguales. Y yo ayer vi que eso no cree el PAN. Ayer vi cómo se metieron a la casona a rentarla por completo. ¿No cree usted que era una mesa en donde estaba Maru y la gente y Felipe Calderón aventándose y destruyendo la barra por completo de la casona? ¡No! Era un evento privado. Rentaron toda la casona para meter a todos los yo con Maru. De hecho, dicen los meseros que mejor salieron a no atenderles porque tenían miedo de que en lugar de darles propina, les robaran lo que traía. La situación entre el PAN y Morena es muy diferente. Y con esto cierro para irnos al corte y empezar con los invitados y hablar del evento que nos trae el día de hoy. Nuevamente se lo digo, este fin de semana hubo dos eventos. Uno, que está viendo aquí miles de personas escuchando lo que la doctora Claudia Sheinbaum ha hecho por el pueblo, porque su puesto lo ve como un trabajo, lo ve como un encargo. Y el otro, el de ayer, el del sábado, fue para gritar que no metan al bote a Maru Campos, porque Maru Campos tiene el cargo, pero le falta mucho para ocupar el encargo. Volvemos. Como le dije antes de ir a la pausa, dos grandes diferencias, el evento de ayer al evento de hoy. Simplemente hoy se llama rendición de cuentas al pueblo. Está con nosotros la diputada Brenda Ríos. Mi querida diputada, ¿cómo estás?
1: Muy bien, muy contenta de andar aquí en Juaritos.
0: En el mitote.
1: Hermoso, sí.
0: En el mitote.
1: Sí, sí, sí, Juárez hermoso.
0: Oye, la gente bien
1: mucho
0: contenta.
1: Mucho calor, pero muy rico. La verdad, mucho calidez humana.
0: Oye, pero desde ahí la diferencia. Ayer, sí. Una renta mínima de 3 millones de pesos, en sillas a lo mucho otro millón de pesos,
1: sí.
0: En playeras y en cachuchas a lo mucho 300 mil pesos, y aquí, al aire libre, en las plazas del pueblo.
1: Pura simulación lo que vimos ayer, pero aparte de simulación me parece una burla para los chihuahuenses, estos personajes que encabezaron esta... ¿Cómo lo llamaron? Pues no era marcha, no era reunión, era como un meeting de gente obligada a estar ahí. Y pues Felipe Calderón ahí en primera fila es de verdad vergonzoso, es una burla para los chihuahuenses, quien pues inició todo este tema, sobre todo en Ciudad Juárez y en todo Chihuahua, de tantas muertes que tuvimos durante su sexenio, esta guerra que le declaró al narcotráfico cuando pues resultó que su secretario de seguridad era el narcotraficante más grande que
0: oye,
1: que ha

0: y que ahora se apareció por el tema de la CIA y para defenderse y porque no quiere ir a la cárcel, pero definitivamente no somos iguales, diría nuestro presidente, y se nota. Ayer pudieron llegar al aeropuerto sin que hubiera que los agredieran, no se abrieron zanjas, no se suspendió ningún tipo de servicio. Hay libertad en este país y ahí se ve. Entonces, ¿quiénes son los que reprenden a la gente? ¿Quiénes son los que cavan zanjas? ¿Quiénes son los que le tienen miedo a un movimiento que, lejos de decir Morena no entra a Chihuahua, bueno, ya entró a Chihuahua? Ya entró a Chihuahua y a todos los municipios, porque lo que falta es que se pinte de guinda. Se va a pintar en el 2027, estoy segura.
1: Oye, diputada, nosotros lo hemos dicho en varios lados y ahora lo volvemos a recalcar. Chihuahua, dicen, es un estado panista. Aquí se nota, porque hay miles, miles y miles de personas en Juárez que demuestran que Chihuahua no es panista. Simplemente, la ciudad más grande del estado está gobernada por Morena.
0: Sí es.
1: La doctora Claudia Sheinbaum ganó por casi 400.000 votos en el estado. Digo, también era Xochitl, pero aún así,
0: Que la trajeron también.
1: ¿cómo se puede decir que Chihuahua es panista? A lo mejor el capital. Y eso, no todos, ¿eh? Pero aquí se ve la gente.
0: Chihuahua fue panista, que es muy diferente.
1: Y
0: Fue
1: antes fue
0: panista,
1: priista.
0: fue antes priista, fue panista, tuvo ahorita, hasta tuvo su momento con la gobernadora que tenemos actual. Demostraron que no saben gobernar y la gente nada más que no han sido elecciones, pero yo te aseguro que en el 2027 ya no va a ser un estado gobernado por el PAN, va a ser un estado gobernado por Morena y la gente lo ve, lo saben, ellos mismos lo saben, porque tuvieron que acarrear, ni siquiera quiero usar ese término, obligar a la gente a ir.
1: Sí, los obligaron a los
0: Y si no
1: empleados.
0: los iban a correr, entonces, pues, ¿cuál es el poder y cuál es el no miedo que le tienen a Morena si hacen el evento en un lugar cerrado para tener el control, para obligar, para le levantar listas? Entonces, pues, hay una gran diferencia y yo estoy muy contenta de que la transformación va a llegar no solamente al estado, sino a todos los municipios de Chihuahua.
1: Oye, diputada, dijo Maru Campos en la entrevista con Adela Micha que va a buscar estar en la boleta en el 2027.
0: Ay, me quedo libre. No, mira, yo pienso que ellos están poniendo ahorita a Maru como por delante, como siempre lo hacen, un presidente del PAN. Y toda esta bola de bandidos del cártel inmobiliario, Romero y demás, pues la están poniendo porque no tienen absolutamente pues nada que hacer ni que decir. Y piensan que esto de Maru puede ser una causa para ellos, pero nada más equivocado que eso. Ya viste en el evento de ayer, mira, solitos se van a seguir hundiendo. Ahí que se queden ellos en sus eventos obligados. Y nosotros aquí vamos a seguir con alegría, con entusiasmo, celebrando los 2 años de que llegó el gobierno de la doctora Claudia Sheinbaum a México.
1: Hablemos de eso ahora. Está con todo lo que se presenta, con todo lo que se han dicho. Hay números para cada beca, hay números para cada pensión, hay números para cada programa, pero el resumen es 8 de cada 10 mexicanos reciben un apoyo del bienestar.
0: Así
1: En
0: es.
1: eso se resume. Hizo un gran trabajo la secretaria Ariadna Montiel, ahora es la presidenta de Morena. ¿Cómo has visto estos 2 años de la cuarta transformación de la doctora Claudia Sheinbaum?
0: Pues he visto un avance de la cuarta transformación y se ve la crítica que hace la oposición o lo que queda de la oposición, en donde se enojan porque los derechos de las personas se respetan, como es el derecho a una pensión, a un adulto mayor, a madres trabajadoras, a madres solteras, a jóvenes construyendo el futuro. Veo un gobierno avanzando en muchas cosas, con mucho ruido que quieren hacer por todos lados, pero sin nada de resultados. Entonces los resultados de la doctora están a la vista, la gente los vive y los sabe. Lo que pasa es que a veces el mal hace más ruido que el bien. Entonces creo que la doctora, tanto la presidenta ahora, en su momento la secretaria de Bienestar y ahora presidenta de nuestro partido, son mujeres que hacen el trabajo sin hacer tanto escándalo como estos ayer. Hacen el trabajo de verdad y ven por la gente, que es lo más importante en la política. Al fin de cuentas, Aarón, se les olvida que estamos aquí para servir a la gente y eso ya la gente de Chihuahua pues ya lo sabe, que ellos hacen todo menos eso.
1: ¿Y a poco se va a ganar Chihuahua Capital en el 27?
0: Claro que se va a ganar Chihuahua Capital, estoy
1: ¿Quién?
0: segura. Ya veremos qué es el partido. Pero
1: Ya
0: de que vamos,
1: ya
0: vamos a
1: tenemos.
0: ganar. Vamos a
1: Diputada,
0: ganar,
1: gracias
0: ya
1: por
0: veremos.
1: estar con
0: Muchas
1: nosotros.
0: gracias, ya me voy porque ya nos va a tocar
1: Sí,
0: la
1: sí, sí.
0: conexión Chihuahua.
1: Ándale,
0: Gracias,
1: muchas
0: ya
1: gracias. Nos vemos,
0: veremos.
1: diputada. Hasta
0: Hasta
1: luego.
0: luego.
1: Nosotros continuamos acá transmitiendo en vivo. Vamos a ir a una pausa. Volvemos. Estamos de regreso en esta fiesta de información de la doctora Claudia Sheinbaum Pardo y estamos muy contentos porque el día de hoy está con nosotros la diputada Jael Argüelles. Diputada, ¿cómo estás?
0: Contento de estar aquí para no perder la costumbre.
1: Tú
0: Siempre.
1: sabes que eres la consentida. Ya se fue Brenda, ya te podemos decir.
0: No, y María Antonieta, todavía no me queda María Antonieta ahí.
1: Oye, ¿cómo te fue con la gaseada?
0: Pues fue lamentable, pero creo que estamos conscientes de que el PAN se desenmascaró como lo que son fachos, antiderechos, intolerantes, homofóbicos, misóginos, es decir, son como una cuna de fobias. Sin embargo, creo que eso les perjudica más a ellos y lo podemos ver el detrimento en el que están, porque incluso a qué perfiles tienen a Felipe Calderón.
1: Ayer, Felipe Calderón, o sea, Vicente Fox.
0: No, y creo que sí es lamentable la posición política en la que están. Entonces no me sorprende que muestren su desesperación utilizando pues tan articuladamente el aparato estatal para reprimir en lugar de conceder derechos.
1: Oye, diputada, el día de hoy la presidenta está informando, yo le decía ahorita a la diputada, 8 de cada 10 personas, 8 de cada 10 mexicanos reciben por primera vez una justicia de
0: Social.
1: parte del gobierno de México. Todo eso.
0: Creo que es bien importante que como mexicanos y mexicanas no veamos esto como una concesión ni como paternalismo del Estado. Creo que por primera vez estamos considerando cuáles son las pequeñas cúpulas y porcentajes que engloban la mayor riqueza y por primera vez estamos teniendo una distribución de riqueza hacia todos los estamentos sociales y esto implica pues mayor justicia social y definitivamente creo que nos va a hacer bien para tener un mejor país donde las personas tengamos mínimo con qué comer, con qué estudiar y formas de irnos despegando de ese suelo pegajoso para que las clases sociales se muevan con más facilidad.
1: Pero hay gente que se burla de eso, Fede. O sea, yo, por
0: No,
1: ejemplo.
0: ahí en el Congreso del Estado todos los panistas sostienen que son formas de compra
1: De
0: electoral.
1: compra. Bueno, es que el León piensa que todos son de su condición.
0: Sin embargo, pues las votaciones históricas que hemos tenido ni siquiera empatan con la cantidad de personas que están recibiendo apoyo social. Entonces, yo creo que
1: Ah, eso es muy bueno. Yo lo he dicho. A ver, no son para nada la votación
0: y
1: de
0: no están
1: Morena. Los
0: condicionadas.
1: programas
0: No.
1: sociales. De hecho, la gente que vota por Morena es la gente que tiene un salario digno, la gente que se le triplicó lo que ganaba, los maestros que ahora tienen plaza y que no tenían, y todas las personas que se les está haciendo justicia social, no a los que se les está dando dinero.
0: Sí, y yo, por ejemplo, te lo digo de manera personal, mi papá trabajó y mi mamá trabajaron todas sus vidas por tener un mejor México. Ya ambos son adultos mayores, mi papá terminó en cama por una enfermedad y la verdad es que el apoyo social del adulto mayor nos tira un paro porque cuidar de un enfermo en casa es sumamente costoso y ahorita pues andan súper volados porque va incluso, ¿no? Un médico y una médica o una médica a sus casas para poder revisar su atención y para mi papá que está en cama pues fabuloso.
1: Yo en una ocasión te platicaba con Mayra y me tocó platicar también con la secretaria del Bienestar, cuando todavía era secretaria del Bienestar. Nos contaban eso, nos decían, es impresionante con el salud casa por casa, lo que nos hemos enterado que pasa en el país.
0: El abandono histórico al adulto mayor.
1: Exacto, o sea, hay gente que no puede salir de la casa y ahora el gobierno por primera vez
0: Se está
1: está saliendo.
0: obligado a vivir. Y sí, podemos ver que los adultos mayores han sido un sector sumamente marginado. Muchas veces esas visitas se alargan por el simple hecho de que el adulto mayor no tiene con quién hablar. Entonces hablamos de que sí están sumamente abandonados y por primera vez podemos hablar de un gobierno que los voltea a ver.
1: Oiga, entremos a Grilla. Llegó y parecía que llegó la Rockstar. Todo el mundo saludándonos, todo el mundo pidiéndole fotos, la quieren mucho acá en Juárez, ¿se va a lanzar a la boleta o no?
0: No, pues estoy trabajando arduamente para que sea esa mi carta de presentación con las personas. Desde luego yo entiendo que hay un estrategia más político y yo me tengo que acoplar a eso, pero de mi parte pues hay voluntad, hay determinación y hay trabajo.
1: Diputada, ¿algo que quieras agregar?
0: Pues muchísimas gracias como siempre por acompañarnos. Eres de esos pocos aliados que tenemos dentro de los medios, unos medios que se pagan con una millonada de erario público. Sin embargo, pues yo veo en ti los ideales y los principios de nuestro movimiento. Entonces, qué gusto tenerte aquí.
1: Pues tú sabes que es un trabajo, Luis y yo no descansamos. Digo, tú viste ayer, o no sé si alcanzaste a ver las entrevistas, ayer curiosamente todos los medios de comunicación tenían stand, tenían escritorios y no los tenían que montar ellos, ¿eh? O sea, ya estaban listos y nomás llegaron a sentarse a entrevistar más de 10 medios, carretadas de dinero, y acá mandaron a un reportero y ya, no, y está sentado allá.
0: Pero vamos a ver que un día tendremos justicia, ya se van.
1: Mi querida diputada, gracias por estar con nosotros. Nosotros continuamos con más entrevistas en este informe de la doctora Claudia Sheinbaum. Volvemos. Ya llegó. Ya está aquí la directora de La Raíz. ¡Ah! Mi querida Betsy Lucero, directora de La Raíz de Chihuahua. ¿Cómo estás? Así, hipócritamente, como en Televisa. ¿Qué tal? ¿Cómo estás? Bienvenido.
0: Gracias por la invitación.
1: Oye, ¿cómo la ves, Betsy, con el ventazo?
0: Oye, muchísima gente que se está reuniendo aquí para una celebración. Y es bien importante que se diga, una celebración de la Cuarta Transformación.
1: Lo de ayer era pedir que no metan al bote a Mar.
0: Fíjate,
1: lo de aquí es festejar lo que ha hecho el gobierno de la Cuarta Transformación.
0: Muchísima gente, miles de personas desde nuestra llegada, y te digo, muchísimos carros, por eso tardamos en llegar,
1: ¿sí?
0: Porque pero una cantidad estratosférica de automóviles. Oye, que vienen aquí a reunirse.
1: Dime, a ayer, ¿qué no dijo Alfredo Chávez que ni un solo camión?
0: Oye, dijo.
1: Ahí va a poner nuestro productor las imágenes.
0: Alfredo Chávez.
1: No, que ni un solo camión, híjole, mejor.
0: Ni uno solo, y lamentablemente, pues es que no nada más eso, Aaron, ¿eh? Sino que acuérdate que en grupos de WhatsApp ya se andaba realizando eso de vamos a habilitar algunos camioncitos, sin presiones, ¿eh? Y es bien importante, sin presiones, para que se pueda venir. Y todo ese asunto, pero sí, sí vimos camioncitos, sí vimos acarreo, esa es la verdad. Que se estacionaron 3-4 cuadras por atrás del centro de convenciones, pero sí había acarreo, señores.
1: ¿Qué te he dicho la gente?
0: Oye, fíjate que ahorita que llegamos, pues el ánimo se ve con todo. A la Cuarta Transformación estuvimos aquí platicando con algunas personas, ciudadanos, y nos dicen que ellos están muy contentos con el trabajo que hasta ahora está hecho la presidenta de la República, Claudia Sheinbaum.
1: Y lo más importante, Betsy, o sea, digo, qué gacho, pero está el solón a todo lo que das.
0: ¿Qué?
1: Esa es la verdad. Esa,
0: aquí
1: está
0: no
1: el
0: tenemos
1: calor.
0: El techo del centro de convenciones,
1: ni el aire. Ni el aire.
0: Pero ve, toda la gente se vino bien armada con sus sombrillas.
1: Todos uniformados, o sea, no, ya ves que iban entrando ahí, nos mandaron las fotos. Mira, ahorita aquí el productor va a poner el video de que cómo cuando entraban y les daban su playera, les daban su cachucha y luego ya se metían. Sí. Oye, y luego yo fui a grabar allá afuera de la casona en las Suburbans, pero adentro, y ahorita también pone las imágenes, mira, aquí te la voy a enseñar.
0: A ver, para que me la...
1: para que la veas tú.
0: Para que
1: o sea,
0: vea yo aquí en corto.
1: Literalmente, o sea, literalmente rentaron. O sea, literalmente rentaron toda la casona. ¿Cuánto habrá costado rentar toda la casona para el evento Yo con Maru? Digo, lo más preocupante, mira, te voy a enseñar esta foto y ahorita ahí la ponen, es que estos dos dicen que estos dos acabaron, mira, ahí pon la productor, dicen que estos dos acabaron con la barra. que dejaron entre Alfredo Chávez y Felipe Calderón vacía la casona. Ya no había cómo.
0: Y los de la casona ya bien.
1: Tuvieron que hablar a Corpovino para hacer un refil. Tuvieron que hablar a Corpovino porque dicen que acabaron con todo el licor de la casona.
0: Oye, yo lo que me sorprende es
2: la manera en la que Felipe Calderón se presenta a Chihuahua y dice el asunto de las madres buscadoras, cuando él en su cara se burlaba y sacaba a las madres buscadoras de las ruedas de prensa cuando iban y le reclamaban, Aaron.
1: Ajá.
2: Entonces, esa falta de cordura y esa falta de conciencia de lo que hicieron hace años y que ahora se les ha olvidado y que viene y se presenta a Chihuahua. Entonces, esa situación sí, qué incómodo. Y qué incómodo para Maru, porque no sé si viste, pues tú estuviste ahí, ¿verdad? Pero no sé si viste todo el discurso y lo escuchaste atentamente y con...
1: No, yo no estuve ahí. No, pero sí lo vi.
2: Lo viste con... Sí, lo vi. Y lo checaste en la transmisión en vivo, sí, cuando dice vi. Maru que los gobiernos de antes se aliaban con el narco, pero tenían el control del...
1: ¡Una joya!
2: ¿Analizó?
1: No, se le fue el pedo.
2: Sí, o una estrategia. ¿Qué onda con su comunicación social? No le explicaron
1: bien. Salúdame bien. Saluda a la gente, dile, hola a todos, dile. ¿Ahorita me lo traes? Ok.
2: ¿No? Sí, eso es lo que más me llamó la atención, ¿sabes? Ese discurso de... Pues es que antes...
1: Vamos a ir preparando la silla.
2: Sí, claro. Antes se aliaban con el narco y... Pero había control de la federación del narco. Así y ahora dijo, no.
1: Antes traíamos un... antes sí sabíamos del narco y todo, pero lo teníamos... pero nos mandaban WhatsApp. Nos mandaban WhatsApp. Oye, y nos avisaban qué era lo que estaba pasando.
2: Es un descaro, ¿eh? ¿Sí? Es un descaro y... ¿Sí? Y la comunicación social de Maru Campos, hija mía.
1: No, dijo, se le salió.
2: ¿Qué estás haciendo?
1: No, se le salió. No puede haber estado en el discurso porque ella misma dijo que ella le marcó a Felipe para que fuera. Y luego Felipe dice, oiga, Maru, tú sabes que yo no quería venir. Sí, dice, tú sabes que pues yo prefería no
2: que
1: venir.
2: Soy el impresentante de Chihuahua.
1: Y luego después dijo, pero después de analizarlo, y después de ver, dije, no, sí tenemos que estar ahí. Y por eso estamos aquí, porque vale la pena. O sea, Felipe sabía que al presentarse ayer, no solamente iba a ensuciar el evento, sino que también iba a demostrarle a la gente lo que se ha dicho de Maru Campos.
2: Así es.
1: Que es calderonista hasta la médula. ¿Cuánta gente de Calderón cobra en el gobierno del estado? Ernesto Cordero, Gil Suárez. Jorge Lozano, es una cantidad impresionante de personas que viven del estado de Chihuahua y que no son de Chihuahua. Por eso me encantaba cuando nuestra compañera Ana Palma y tú le decían a Alfredo Chávez, oiga, y esta doble moral de ahora sí ya pueden venir de fuera, o sea, porque te acuerdas que antes no, o sea, para la marcha de Morena, ni a fregazos, que no entre ni un solo a persona que no sea chihuahuense, aunque sea mexicano. No teníamos a Mario Rata revisando credenciales del
2: escuela. Oye, que te digo que no. O sea, todavía, y le mando un saludo a Mario Mata, pero...
1: Mario Rata.
2: O sea, en serio, qué descaro.
1: Dijo que eran falsas las imágenes.
2: Y lamentable porque las tenemos y todos los medios de comunicación tienen esas imágenes.
1: No existen, dijo. O sea, ¿cómo?
2: Lo vimos dando ahí instrucciones especiales para que pudieran bloquear la zona y no pudieran pasar los ciudadanos a manifestarse. Y yo le pregunté, y te lo voy a decir aquí, para que...
1: ¿Fue en el aire o al aire?
2: Fue en vivo. Sí, estábamos en vivo. Porque la gente cuando lo vio, me empezó a poner ahí en el TikTok, en el en vivo del TikTok, para que me sigan en La Raíz de Chihuahua.
1: ¡Ay! ¡Ya llegó! ¡La directora de La Raíz! ¡Ya llegó! ¡Ya está aquí!
2: Pero ellos me empezaron a poner ahí, oye, pregúntale si ahora va a haber bloqueos en la zona, si ahora van a abrir...
1: ¿No hubo zancas ahora? Oye, para que le digas a Alfredo Chávez de mi parte, sí. Primero que vaya, yo no estoy creando, para que le digas a Alfredo Chávez, a Alfredo Chávez, que tiene una deudota ahí en la casona de alcohol. Oye, agarraron la peda Alfredo Chávez y Felipe Calderón juntos. Le digo, vaciaron la cama. No, vaciaron la cama. O sea, Corpovino estabas rogando que por favor ya cerrara la barra. Bueno, el chiste es un requisito, sí, es un requisito. Bueno, y decía Alfredo Chávez, ya se me fue la onda.
2: que le diga,
1: Sí,
2: me
1: pero
2: dijiste,
1: ¿qué? ¿Pero
2: liderazgo,
1: qué? Ya se me
2: liderazgo.
1: olvidó. Ah, ya me acordé. La caravana que encabezaba César Jáuregui no eran ni 200 personas. A ver,
2: Oye, no.
1: los medios dijeron, cerca de 200 personas, significa que son 100 menos.
2: Ah, sí,
1: Sí,
2: claro.
1: la mitad.
2: Sí, sí, sí,
1: Acuérdense que es la
2: sí.
1: mitad.
2: Sí, pues que le redondeamos.
1: ¿Qué no se estaba burlando de que la marcha del Cruz Azul, digo, el apoyo del
2: La
1: Cruz Azul
2: Cruz
1: tuvo
2: Azul.
1: más que la marcha? No manches,
2: No,
1: ¿por qué?
2: aunado a que yo creo que 80 de esas personas pues fueron los
1: Ahí
2: mismos
1: viene, mire.
2: que se manifestaron en
1: Están
2: el
1: viendo
2: Heraldo,
1: todavía.
2: de hecho,
1: ¿Cómo?
2: que fueron los mismos que se manifestaron en el Heraldo.
1: Siete.
2: Y en el Heraldo, porque nos habían dicho que en la PGR y al final se manifestaron en el Heraldo.
1: Oye, pero eran siete personas.
2: Que yo al principio eran como unas 15 y de repente ya llegan con unas 50, yo creo, pero máximo, o sea, máximo, máximo, ya los medios acá pues al tanteo dijimos que 80, pero sí eran como,
1: ¿Dónde?
2: sí, no.
1: No, esos 80 no había ni
2: No,
1: aquí.
2: y se fueron luego, luego, o sea, ya ni para contabilizarlos bien.
1: Oye, y luego
2: Bien, por ahí.
1: estamos volteando porque ya no tarda en llegar un invitado especial.
2: Ay.
1: Oye, Betty, la parte más importante de lo de la FGR y la comparación de lo que fue la marcha y lo que fue el día de ayer el evento de Maru. Morena no se metió para nada para el evento del PAN.
2: Oye, no.
1: No hubo gente en el aeropuerto recibiendo mal al impresentable Calderón.
2: No.
1: No hubo gente en el aeropuerto recibiendo mal a Ricky Riquín Canallín.
2: Que vinieron en este vuelo del AIFA, por
1: En este
2: cierto,
1: vuelo del AIFA.
2: hay que dejarlo muy claro, porque cómo se han quejado del AIFA, ¿eh?
1: ¿Venían de allá?
2: Y venían de allá y llegaron a la mera hora, 10
1: Oye,
2: con 10, muchachos.
1: dice en el vivo Betsy, pues que no, que los de Viva Aerobús son pura gente de clase social baja, como que vienen todos los senadores. No
2: Es
1: sabías cómo decirlo, me dio mucha risa porque no sabías cómo decirlo. Hubieras dicho, pues no, que nomás los pobretones viajamos en Viva
2: oye,
1: Aerobús.
2: no, y déjame te digo, los vuelos están caros en Aeroméxico ahorita. Y como que pues aprovecharon, yo creo, la ganga de Viva Aerobús y
1: Me
2: dijeron,
1: dice
2: pues ya ni
1: producción que
2: modo.
1: no te acerques tanto porque se satura.
2: Y
1: Y
2: ya
1: ahí
2: nos dice
1: estás
2: que,
1: perfecto,
2: perfecto.
1: dices.
2: Y ya
1: Ya
2: nos dice
1: revisé yo
2: pues que
1: acá.
2: ya ni modo, ya, pues como que agarraron ese
1: Ahora,
2: asunto de.
1: regresando a la gente de acá, en lo que llega nuestro
2: Sí.
1: invitado, mi querido Betsy, es impresionante porque están diciendo, no, que la gente, que esto, que el otro. A ver, recordemos que 8 de cada 10 mexicanos reciben apoyo social.
2: ¿Sí?
1: 8 de cada 10 personas reciben un apoyo de las becas de bienestar o de los programas del bienestar o de las pensiones del bienestar. Entonces, eso habla de que tenemos una situación natural para que la gente esté aquí.
2: Claro.
1: Ahorita decía Kainer Güeyes, dicen los del PAN que agarramos a la gente de los programas para que vote. Ahorita está hablando precisamente.
2: Mayra Chávez,
1: Mira qué
2: correcto.
1: padre, ahorita en estos momentos está enlazada Mayra Chávez en la transmisión nacional. Qué padre que a nivel nacional ahorita la gente esté viendo. Mira, qué bonita, qué bárbara, ay, qué emoción. Ay, disculpen ustedes que estamos grabando, pero pues no puedo dejar de emocionarme de ver a Mayra a nivel nacional hablando por lo que hace de los programas de bienestar. Está hablando precisamente de salud casa por
2: Pues
1: casa.
2: ve la cantidad de gente que está aquí.
1: Y habló también, ahorita está hablando de las mujeres de Juárez, porque tienen razón, o sea, muchos de los programas, sobre todo el programa de pensión de mujeres para mujeres del bienestar, es porque la doctora se comprometió con la gente de la maquila
2: Así es.
1: aquí. Y ahorita decía Jael, yo tengo un papá que dio toda su vida por sacar al país adelante desde su trinchera, desde la trinchera del maestro, y hoy en día está en cama, y gracias a la pensión podemos comprarle varias cosas que necesitamos, porque una cosa es que tenga bien su atención médica por su pensión, pero luego, sabes, hay cosas que hay que comprar, hay que comprar pañales, hay que comprar unas que otras comodidades, que si ventiladores, que si esto, que si lo otro, y gracias al apoyo federal, ahí está, y yo me enternecí mucho, y ahorita, pues que yo a Jaela respeto mucho y no le hago tantas bromas o no le hago tantos comentarios. Pero me impresionó que dice Jael eso. Y que por otro lado, Betsy, tengamos a Xóchitl Contreras, que tiene metido a su esposo en la junta de aguas
2: Así es.
1: ganando 60 y tantos mil pesos al mes, que tiene metido a su hijo de aviador en el Congreso del Estado, que tiene metida a su hija en el área administrativa de la del Poder Judicial, y que entre los cuatro integrantes de familia anden ganando entre casi los 400 mil
2: Y
1: pesos
2: todo de los impuestos de los chihuahuenses.
1: del Estado.
2: Así
1: O sea,
2: es.
1: ni siquiera de. O sea, Jael bien podría haber metido a su papá en lugar de haberlo metido como un beneficiario porque le corresponde y que hizo sus papelería y que está de manera correcta. Jael pudo haberle conseguido una plaza. Y en lugar de eso, pues ahorita se batalla. Y porque ese dinero y esos trabajos de la federación es para la gente que realmente anda trabajando. Simplemente la gente de salud casa por casa que anda todos los días
2: En el
1: chambeando de
2: sol.
1: sol a, de, ahora sí de sol a sol, o sea, desde que amanece hasta que se quedan platicando con las personas mayores que están en sus casas, que tienen necesidades, ahora que van y le checan la presión, que le checan el azúcar, que lo revisan, que ahí mismo lo recetan, y pues ya les tocará el familiar ir a resolver la recién. Pero ayer que yo escuchaba a Felipe Calderón, y después, ahora que estoy escuchando lo que sucede de la cuarta transición, digo, sí son dos visiones diferentes.
2: Así es, completamente diferente, Sharon, y aparte hay que mencionar esto, no solamente las personas que están aquí o que apoyan a la cuarta transformación reciben estos apoyos, ¿eh? O sea, también tenemos panistas, también tenemos priistas.
1: Por los que andabas entrevistando, no estaban ahí
2: Así
1: apoyando a Mario y decían, sí, tengo mi beca.
2: es. Correcto.
1: Qué bueno.
2: Entonces, qué bueno, porque qué padre que aprovechen esta oportunidad que otorgó el gobierno federal, porque ve
1: Escucha, gente.
2: cómo está.
1: Ahorita lo ponemos ahí en la
2: Mira,
1: cámara.
2: ahorita lo ponemos para que
1: Él
2: lo
1: está
2: veas,
1: en la sombra, ¿eh?
2: pero
1: O sea,
2: está llenísimo.
1: a ver, Maru no logra eso ni a fregazos, ¿eh? Por eso fue en el centro de convenciones.
2: Así es. ¿Cuánto le
1: Porque
2: calculas aquí?
1: dijo ahorita Mayra que 30 mil tienen el registro. Y a mí me consta que había gente al entrar que estaba marcando cuánta gente pasaba.
2: 30.000 personas
1: Y
2: en el
1: sobre
2: registro.
1: todo porque aquí hay un desarrollo de protección civil
2: Ah, claro.
1: impresionante. Y los de protección civil nos pasaron el dato ahorita que ya traen calculados entre 38 mil y 40 mil personas. Entonces, ahorita que venían nos lo comentaban. Yo sabía la idea de que la situación que está pasando en México, y sobre todo en el Estado de México, quieran engañar, pues decirle, mira, está pasando esto, se quieren meter con nosotros, aquí y allá. Pues la gente pues, no va, pues, o sea, la gente está la situación.
2: ¿Y cuántas personas no han ido a pedir el apoyo al gobierno del estado, Aarón? ¿Y a cuántas personas no se les ha negado por completo el apoyo? Personas con discapacidad, que han pedido esta firma de convenio con la federación y no la han tenido hasta ahorita.
1: Yo a la gente de Obregón, sí,
2: Ah, está
1: era la
2: padrísimo, ¿eh? Está padrísimo el ambiente.
1: ahí tiene ahorita ya Luis las cámaras, ya llamando a Angelito. Si por ejemplo Angelito no es eso, Angelito es un hombre con discapacidad que trabaja de sus programa de jóvenes construyendo el futuro. Y ahorita ayer que veníamos en la carretera, yo le venía preguntando, oye, Angelito, ¿y cuántos años tienes? No, pues 20. ¿Y qué no estás estudiando? Dice, pues que no había feria, necesito pagar las cosas para poder entrar, para poder empatar los estudios. Digo, ah, órale, le digo, y antes de estar con nosotros, ¿en qué trabajabas? Y dice, no, pues no tenía. Le digo, ¿por qué? Dice, no, fue por mis problemas de cataratas y el tiempo que dejo de ver, pues no me daban trabajo. Y yo, ah, caray.
2: ¿Cómo estos
1: Si
2: sujetos?
1: no fuera, si no fuera,
2: Exactamente,
1: no
2: ¿de
1: tendría
2: cómo
1: jale.
2: vives? ¿Cómo vives? ¿De qué
1: Y luego le preguntaba yo, ah, bueno, oiga, pues anda contentote, ya le cayó
2: vives? Tu
1: primer
2: primera
1: beca, su
2: beca.
1: primer pago. Conté, de hecho, agarré la mitad para pagar uno de los exámenes que tengo que pagar de revalidación. Y todavía le dices que. Porque es que sí puedo decir, discúlpeme, pero en el mes que después se agarró lo que le iba a decir, una grosería muy fuerte, pero ¿qué dice que hay una clínica?
2: Sí.
1: Dale, dice clínica.
2: Les estoy regalando el dinero cuando vieran cómo trabajan los muchachos, vieran que si les dan lo oportunidad. Los chicos se fijan en trabajar,
1: Claro.
2: en sacar un toalla. Y si hay tantos muchachos, hay tantos jóvenes que no se les había dado la oportunidad. Yo digo, yo era de jóvenes conscientes, pues cuando yo inicié en una radio de aquí de bueno, aquí no, de Chihuahua, de jóvenes conscientes del futuro, y a mí me ayudó muchísimo para yo impulsarme. Mira, ¿dónde estoy ahorita?
1: Ese testimonio, Vecios, ese testimonio a mí me parece y yo sé que se van a burlar de mí, pero hasta ganas me dan de llorar. O sea, tú empezaste jóvenes construyendo el futuro, lectora, médico.
2: Correcto.
1: O sea,
2: Y darte
1: encontraste tu
2: oportunidad a los
1: pasión,
2: chicos también.
1: encontraste tu pasión, encontraste tu visión, encontraste tu no. Gracias a un programa del que Pepo Bonilla se burla diciendo
2: Cierto.
1: de ti. Del gente joven que huevones, del que Felipe Calderón se mantenidos. A ver, y hoy en día, o sea, yo creo que a Andrés Manuel le encantaría escuchar tu testimonio, como en su momento escuchar de Pedrero. Decir, bueno, a ver, hacer de estar en Jóvenes Construir el Futuro y tener una oportunidad que la vida no me había dado, ahora ser director de un medio y tener a cinco a los que les estoy dando la misma oportunidad que me dieron.
2: Así es.
1: Y lo mejor, sin que te cueste,
2: Correcto.
1: sin
2: No,
1: que te
2: y
1: cueste.
2: déjame te digo, muchos medios de comunicación también te sirven de este tipo de programas sobre televisión y no lo agradecen, a la Federación.
1: Ah, no, y hablan pestes
2: Hablan
1: de la 4T.
2: pestes de estos programas, pero se sirven. Se sirven de programas sociales que apoyan a los muchachos y que les dan la oportunidad de impulsarse hacia lo mejor.
1: A mí la verdad es que me impresiona la doble moral. Ahorita lo decíamos, Betsy, tú venías con algunos en la camioneta. Ayer, stands de lujo. Ayer, en transmisión, y, o sea, prácticamente decía, medio pagado, déjenlo pasar. Era lo que decía el café. Transmisión, los tutores, traje, y chica, y todo, y todo para que transmitan, un rack completo para que conecten el audio y otro rack para el video. Y ahorita, al evento de la cuarta transformación, mandaron un rack. Porque así lo mandan, así lo muerto, porque los encargados del evento les están dando desayuno, comida y cena.
2: Transporte en ocasiones.
1: Los medios ni eso, ¿eh? O sea, yo no veo a nadie que se haya venido en sus propios recursos para acá más que nosotros, pero nosotros somos 4T, nosotros, al contrario, nosotros lo hacemos por esto. Pero la realidad es esa. O sea, los medios agarraron una bandera de estar, estamos en vivo, ahí, disculpe, agarraron una bandera en donde sí van al evento de Maru, pero no vienen a este evento.
2: Así es, porque es que no se le da visibilidad a todo. Y luego se dicen ser activos, verdaderos periodistas, y
1: Así,
2: pues no, ¿no?
1: sí.
2: O sea,
1: Sí,
2: yo
1: los que, o sea, si no estás con Maru, eres pseudo periodista.
2: así.
1: Pero si estás con Maru, eres el. A ver, en el último programa, ¿cómo pueden depender que la escuela de periodistas, la Universidad Autónoma de Chihuahua y este y el otro, cuando el director de donde se enseña periodismo, Javier Contreras, tuvo que regresar dinero de Duarte
2: Sí.
1: para que no lo metieran al bote? O sea, ¿qué periodismo está enseñando Javier Contreras? Si cuando él era el director del Heraldo, le pagaron millones de pesos por fuera y los que regresar para que no lo metieran al bote. Y ellos atreven a decir, son dos pseudo periodistas.
2: Esa es la calidad del periodismo que dicen que tiene allá y que es el mejor periodismo. Cuando verdaderamente vemos que no hay imparcialidad, que no hay objetividad verdadera, que se dedican a la prensa, que son muchos que dejaron, y es muy importante comentarlo, que yo soy una periodista independiente y procuramos ser lo más activo posible y sacar todo lo que todos dicen, porque a eso nos dedicamos, a darle la voz a las personas. Pero sí, después nos enfrentamos con estos señalamientos que nos
1: Aunque a
2: hacen.
1: veces dice puras mensadas,
2: Ah,
1: y de
2: ¿no?
1: todo modo, a ver, Yo la vez pasada venía y decía, qué falta de respeto a Alfredo Chávez, que una becaria se preguntara, oiga, ¿es doble moral? ¿Doble moral? ¿Qué no viene? Azul, que no más.
2: La respuesta sí.
1: O sea, ¿cómo es lo que es? No, mire, no consideramos que es doble moral porque nosotros pensamos esto y esto y esto. Entiendo, señorita, que se pudiera ver así, pero me digo que
2: no. Y está ahí la manifestación que se comenta, pero también sería la manifestación del, etcétera. Pero sí, pues es que cuando ya el discurso ya no va a conectos, así, pues se sale por la gente como con ese tipo de cuestiones como el Cruz Azul, el América, el Chivas, el Atlas, o sea,
1: es que se
2: ya
1: le,
2: no va a
1: pero la vida es así, se le regresa la moneda porque en la convocatoria de la caravana no había más de 100 personas.
2: Así es.
1: Pero bueno, vamos a ir a una pausa en lo que llega a nuestros invitados y continuamos con más aquí en Chihuahua. Continuamos en este ejercicio de rendición de cuentas. Es

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0: tú ya te la sabes, ya te la sabes, que puedes comunicarte conmigo a través de un mensaje SMS, mensaje de WhatsApp, audios y llamadas, todo, todo es al 649-101-1010.
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0: Y bienvenidos, bienvenidos a este su programa favorito de Armando el Ambiente. Oiga, felicitamos a todas las personas que nacieron un primero de junio. Y es que ya estamos en junio, oiga. Es primero de junio. Muchas, muchas felicidades a todos los que están cumpliendo años el día de hoy. Y también muchas felicidades a los que están festejando su santo. Ahí para Justino, filósofo, Pánfilo y no más. Muchas felicidades. Si tú llevas uno de estos nombres, pues es el día de tu santo. Y por eso te estamos felicitando. Oiga, y a los que están de fiesta por algún motivo ahí en casita, también los felicitamos. Y pues también les deseamos muchos días de estos. Muchos aniversarios más.
1: Con la ilusión.
0: Muchos convivios más, así de pura felicidad.
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0: Cuento que ya estamos en el día número 151. Es el día 151 y nos faltan 214 días por transcurrir. Ahí vamos. Y vamos iniciando el programa ya para que te pongas a bailar con esto. Esto se llama... Y no más, qué bonita manera de empezar el programa, de empezar la semana. Ahí con una bailadita, oiga, bailele, bailele.

Ahí quedó esto que se llama La Indiecita con el grupo Alfarero. Continuamos. Ahí enviándole saludos a toda la racita que nos acompaña por allá en el municipio de Guadalupe y Calvo. ¿Cómo está mi gente ahí en cabecera municipal? Mándenos ya ese mensaje.

0: También allá toda la racita que nos acompaña en Baborigame. ¿Cómo están? ¿Cómo están? Ya manden ese mensajito, no se tarden mucho, ¿eh? Y también el saludo ahí para toda la raza que nos acompaña por allá en Yorbitas, ahí por los alrededores también. Ya estamos esperando su mensaje, oigan. Allá por Cebollas, ánimo, pues ánimo. Oiga, a toda la racita que nos acompaña también en el municipio de Valleza, un saludote en este primero de junio.
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0: Y sí tenemos, ya tenemos mensajes que nos han estado enviando. Dice, hola, ¿me puedes poner la canción de La Bella y la Bestia de Isma Ortiz y Sierreños M.O., por favor? Y un saludo para ti, dice, claro, claro, la buscamos y ahorita la escuchamos, ¿eh? Y otro mensaje, dice, buenas tardes, póngase la canción de Rilla Toda la Madera, que no se les vaya a caer, ¿eh? Porque si no, imagínese. Dice, ya ha pasado, sí ha pasado, ¿eh? Cuando andan echando losa, que de repente se cae por allá un puntal y va para abajo todo. No, pero eso les pasa a los principiantes, ¿verdad? A los maestros principiantes. A ustedes no les va a pasar eso porque se ve que ya tienen colmillo. Y audio, tenemos audio. A ver, vamos a ver. Dice, hola, ponme una canción de los Laras, la de Bella.
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0: La culalacha ya no puede caminar, dice que quiere escuchar esa canción. Híjole, es que necesitas cantarme otro cachito. Continuamos con más música. Viene por acá esto que es con banda R15. Y esta canción se llama Ahora sí va en serio. Ahora sí va en serio, de verdad te digo.

0: Ahí quedó, eso que se llama Ahora sí va en serio con Banda R15. Continuamos. ¿Y cómo está esa gente bonita que nos escucha por ahí en Huizarochi?
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0: Mándenos mensajes, márquenos.

Buenas noches, profe. Póngame la canción de Los Ojos de Pancha con Capaz y también Las Mulas de Garame con el Grupo Montés. Y saludos para ti desde la Reforma Municipio Guadalupe y Calvo. Todos los días lo escuchamos y gracias. Órale, pues muchas gracias a ustedes por escucharme todos los días ahí en la mesa de la Reforma. Gracias, gracias por acompañarnos. Ahorita le buscamos esas canciones, ¿eh? El otro mensaje dice, buenas noches, para que me pongas una canción de Diego Sierra y que tenga bonita noche, dice. Órale, pues gracias, gracias. A Diego Sierra también lo buscamos, ¿eh? Y póngame una canción con los Benítez, la de Cielo de Estrellas, y un saludo para ti, que tengas excelente noche. Gracias, muchas gracias, igualmente. Y ya se está haciendo noche, oigan. Ya quiere cenar, ya quiere cenar. Pérese, hombre, pérese. Continuamos, continuamos con la buena música. Esto que nos han solicitado. Hoy no más, hoy no más. Es Isma Ortiz y Sierreños M. Oh, La Bella y la Bestia.

0: Eso se llama La Bella y la Bestia con Isma Ortiz y Cierreños M.O. 8 de la noche ya con 21 minutos, 8:21. Un saludote ahí para toda la racita que nos acompaña por allá en Cieneguita de Sinforosa, ¿eh? Un saludo a todos los que estuvieron presentes por allí en la Feria de la Salud.
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0: Ahí a todos los sembradores, allá a los diferentes CACs. Oiga, también a todas las personalidades que nos acompañaron, híjole. Estuvimos de lujo, de lujo.
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0: Un saludo muy especial ahí para las amigas y amigos del grupo Caniri.

0: Bueno, saludotes ahí para ellas. Y saludos ahí para todos los que anduvieron jugando ahí al voleibol. Parecen como profesionales, oigan. ¡Qué bárbaros! Y un saludo también ahí para todos los que comieron. Yo creo que ahí abarcamos a todos, ¿eh? A los que repitieron. Muy bien.
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0: Más mensajes por acá, dice: hola, profe, buenas noches. Feliz y bendecido inicio de semana y de mes. Póngame las calcetas rosas, dice. Ay, porfa, y saludos desde Huizarochi. Bueno, ahorita le ponemos sus calcetitas rosas a doña Alejandrina. Que se le ven bien bonitas, ¿eh?
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0: A ver si no están agujeradas.
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0: Hola, buenas noches. ¿Por qué no se escucha la patrona acá por Tona, chicón, parmando? Aviéntese una chida rola, pues, dice. Híjole, yo qué más quisiera que se escuchara fuerte y clarito allá por Tona, ahí en Rochea, allá por Ciénega de Norogacho. Híjole, pues vamos a seguirles dando carrilla ahí a los patrones para que, pues para que pongan ese aparato que nos falta ahí para que se escuche fuerte por aquel lado de allá, ¿eh? Bueno, vámonos con más música. Viene por acá, esto es a cargo de los Lara. Esta canción se llama Bella.

0: Se acabó. Oiga, qué bonita la canción. Se llama Bella y la cantan los Lara. Son las 8:26. Así que continuamos, que esto todavía va para largo. Saludos ahí para toda la racita que nos acompaña en Rancho Seco. ¿Cómo andan? A toda la raza que nos acompaña por ahí en el Bajío de Las Palmas. A esa gente bonita y del fraccionamiento Las Garzas. Y allá por Barrio Escondido, también les enviamos un saludote.
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0: Mensaje que dice: buenas noches, mi profe. ¿Cómo la pasa? Para mandar un saludo a mi esposa Mari Castillo Rosas, de parte de su esposo Gaby Palma, de aquí de Huachochi, que la quiero y la amo con todo mi corazón. Ahí con la canción de El Primer Tonto de Mi Vida, de Tu Vida Quiero Ser, con los Jefes de la Sierra Grande. Y gracias, dice. Órale, pues ahorita les ponemos esa canción, ¿eh? Bueno. Buenas noches. Bueno. ¿Otra vez seguimos con ese problemita? Pero ¿por qué? A ver. Bueno. Buenas noches. No, parece que no me escuchan. Válgame. Hola, para pedir una canción con la Bertiniza de Culiacán. La de Delgadina y otra con los de Dinastía de Grandes, el de la Sierra, dice. Bueno, ahí vamos buscando sus canciones y poco a poco los vamos a ir complaciendo hasta que el tiempo se nos termine. Vámonos con esto que se llama El Teo. Es Dinastía de Grandes.

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9: Solamente nos faltan 21 minutos, 21 ya para que sean las 9. Él es Néstor 420. Porque si no lo intenta, no se sabe.
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9: La vecina, así se llama.

0: Ahí quedó. Se llama La Vecina, ahí con Néstor 420. Faltan 18. Y serán ya las 9 de la noche. Hola, para que me saludes allá en Cerro Grande, a mi abuelo Feliciano, a mi abuela María. Y también un saludo para mi tío Melitón. Y póngale una canción de Elber Bravo, la de Noches y Días. Aquí lo estamos escuchando en La Lobeda. Y un saludo para ti de parte de Esmeralda. Y gracias, gracias Esmeralda por estarnos acompañando en esta noche. Buenas noches, profe. Mándele un saludo a Efigenia Cruz Moreno y a su esposo Porfirio Palma Amaya. Y felicitarlos por sus años de matrimonio. Esto es de parte de Gloria. Y póngales una canción de Pienso en Ti con Los Rehenes, por favor, profe. Que no se le olvide, para que se enamoren más. ¡Órale, pues! Bueno, pues ahí está la felicitación para Efigenia Cruz Moreno y su esposo Porfirio Palma Amaya. Cumpliendo más años de matrimonio. Y que sean muchos, pero muchos más. Ahorita le ponemos esa canción, la de Pienso en Ti. A ver, checamos otra llamadita, a ver si ahora sí nos escuchan. Uy, me colgaron cuando ya iba a contestar.
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0: Mensaje, dice: saludos allá por Tecorichi. Ahí para Genaro Palma Cruz, Isabel Cruz Cruz. Para Mirna Palma Cruz, Carlos Palma Cruz, Santos Palma Cruz. Santos Palma Cruz, Alberto Palma Cruz, Emma González, Dora Palma González y Lucinda Palma González. Ándale, pues saludotes ahí para ustedes. Y que siga la buena música. Vámonos con esto. Esto lo mandamos hasta la Mesa de la Reforma, municipio de Guadalupe y Calvo.
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0: Los ojos de Pancha, man.

Capaz de la Sierra con el tema Los Ojos de Pancha. Faltan 14 minutos, solo 14 minutos ya para que sean las 9 de la noche. Continuamos aquí armando el ambiente.

0: quién sabe lo conozcan, quién sabe. A ver, aquí está sonando otra vez el teléfono. Vamos a... Bueno. Buenas noches. Buenas noches. Bueno, bueno. No, no nos escuchan, no nos escuchan. Caramba, caramba.
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0: Y por acá otro mensajito, dice: hola, profe, para pedirte la canción ¿Qué me falta si tengo a mi madre? Acá escuchamos en Lagunitas, dice. Ándele, saludotes, saludotes ahí para toda la raza que nos acompaña ahí en Lagunitas, allá por Tascatitos también, y allí por Papajichi también la raza nos está acompañando.
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0: Qué bonito, lo bonito, oiga.
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0: Un saludo muy especial ahí para toda la racita que nos acompaña por allá en la Cumbre del Durazno, allá en Choreachi y en Pino Gordo. ¿Cómo andan? ¿Cómo andan? Mándenos, mándenos sus mensajes, ándele. No hay que ser, no hay que ser. Seguimos pues con el siguiente tema. El siguiente tema que tenemos por acá es a cargo de Natanael Cano. Esto se llama Perlas Negras. Un saludote hasta allá, hasta la Cumbre de la Sinforosa. Por allá nos está escuchando Anayeli. Ahora sí, me acordé, Anayeli.
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¿Se acabó? Se acabó y solamente nos faltan ahora 9 minutos para que sean las 9 de la noche. Ánimo, pues, ánimo. Saludotes, saludotes ahí para toda la racita que nos acompaña por allá en Baborigame. ¿Cómo anda Vicky? ¿A dónde anda Vicky? Ahí sí la ven por las calles de Baborigame. Ahí me la saludan, ¿eh? Un saludo ahí para toda la racita que nos acompaña también allá por el Rincón del Tanque. Saludos a la gente de Santa Tulita, allá por San Fernando. A toda la raza que nos acompaña por allá en Palos Muertos y en Colorado.

Se cuida, va, profe Armando Chubaní. Gracias, Nick, no mucho. Solo para pedirte una canción de los Alameños de la Sierra, La Mujer del Peluquero. Ahora ya hay otra canción, ahora se llama La Mujer del Peluquero. Esto de parte de un amigo y un saludote para ti. Lo escucho acá por Guadalupe y Calvo. No te creas, amigo, no te creas. La canción que te voy a poner, la canción que te voy a poner se llama La Mujer del Pelotero. Esa es la que te vamos a poner ahí con los Alameños. Sale, sale. Híjole, pues el celular sigue por ahí sonando, pero no puedo contestar sus llamadas. No me escuchan. Va a tener que preguntar bien ahí a mis compañeras que vienen temprano, porque a mí no me anda funcionando el celular. Continuamos, continuamos con más. Órale, pues vámonos, vámonos recio con esto que tengo acá. Son los Benítez de la Sierra y eso se llama Cielo de Estrellas.

Se acabó. Se llama Cielo de Estrellas y la cantaron los Benítez de la Sierra. Seguimos. Y por acá me llega un mensaje de mi princesita. Dice: hola, buenas noches, ¿cómo estás? Para pedirte una canción de Ariel Camacho y los plebes del rancho. Cada quien es todo. De parte de Petronila, y un saludo para ti también. Órale, saludotes ahí para Petronila. Vecinos, escucha todas las noches, ¿ah? Qué bonito que siempre me esté acompañando. Siento bien bonito saber que me está acompañando Petronila todas las noches. Ánimo, pues ánimo, saludotes ahí para toda la racita que nos acompaña por allá en la mesa de Mauricio, allá por la mesa de los Mendoza, ahí por Bajío Atascoso, allá por la mesa de los Caballos. También un saludote allá para la gente de la mesa de los Marines y allá en Cerro Alto también. Un saludote. Buenas noches para saludar al gordito del Bajío de Las Palmas. También un saludo para Ariana Cruz. Y me ponen la canción de 500 novillos con Montes de Durango. Un saludo para los de Rocheachi. Es todo de parte de Ana. Ándale pues, Ana, un saludote también para ti, ¿eh? Continuamos con la siguiente canción que tengo por acá. Esto es con Diego Sierra. Y esta canción se llama...

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13: Ya son las 9 de la noche con...

0: Se acabó, se llama Mentirosa, ahí con Jonathan. 9:10 p.m, 9:10. El mensaje dice, buenas noches, ponga la canción del Picotón, saludos desde Guadalupe y Calvo. Gracias, muchas gracias por mandarme tu mensajito. ¿Qué pasa ahí con la raza de Guadalupe y Calvo? Al principio como que me mandaban muchos mensajes y luego ya, después ya no me mandaron mensajes. ¿Por qué, hombre? ¿Por qué? Mándenos sus mensajes, ándele. Buenas noches, locutor preferido. Un gran saludo para ti, para Raquel, para Lulú. Y nos complaces con la canción Quiero Cantarte a Ti con los Nuevos Cadetes de Linares, dice. Bueno, pues la buscamos. Y ahorita la vamos a escuchar, ya por aquí sí. Un saludote ahí para toda la racita que nos acompaña por ahí en Bajío Largo, ahí por Otobachi, allá en Ciénega Prieta, allá hasta la cumbre del rincón. Hasta allá van los saludos.
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0: Y también enviamos saludos ahí para la gente de Aguasarca, allá por La Unión, allá en Los Patos, ahí por el Bajío de los González, allá en Laguna de los Corrales. Oigan, saludote ahí para la gente de San Miguel, a toda la raza que nos acompaña por ahí en Chiqueros, a la gente de la Loma del Manzano, allá por el Álamo también, en Agua Blanca también nos están escuchando, y allá por Tuceros, y a toda la racita que nos acompaña por allá en la cumbre de Huerachi. Ánimo, pues. ¿Cuál canción sigue? También va hasta la Mesa de la Reforma. Es el Grupo Montes, oiga. Y esto se llama Las Mulas de Garame.

0: Se acabó. Es el grupo Montes de Durango. Se llama Las Mulas de Garame. Seguimos. Dice mensaje: mándale un saludo a la mujer más hermosa del barrio, el Cerezo.
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0: Ahí para. A ver, a la mujer más hermosa del barrio, el Cerezo Gabriel, de Guadalupe Calvo, con una canción de Alfonso Cota, La Gotita que Cayó del Cielo. Gabriela, ¿se llama Gabriela? ¿Gaby? La mujer más hermosa del barrio, el Cerezo, dice. Saludotes ahí para ella y saludotes ahí. Ya nos estamos dando cuenta que sí nos están escuchando por ahí en Guadalupe y Calvo. Ándele, qué bonito. Un saludote ahí para la gente que nos escucha por allá en El Pinito. Allá por El Zorrillo también. ¡Ánimo!
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0: En El Comanche, ¿también nos están escuchando en El Comanche? ¿Sí o no?
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0: allá por San Ignacio de los Almazán.
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0: Sí nos escuchan. Mándenos ese mensajito, pues.
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0: a toda
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0: la gente que nos escucha por allá en Ojo Frío, vas, allá por Llano Blanco también.
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0: Bueno, pues yo lo que quiero es saber si sí nos están escuchando por allá. Así que mándenos esos mensajitos.
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0: Para saludar allá por Sibarachi, para mis hermanitas, para Ana y Dariana, una canción de Los Perdidos. ¿Por qué te amo? De parte de Albertina. ¿O porque te amo? Bueno, saludos ahí para Albertina y a toda la raza que nos acompaña allá por Sibarachi. Buenas noches, saludos a toda la gente de Macharichi, especialmente a mi abuelo Fausto, que apenas va a cenar. Y también un saludo para mi hermanito Damián y un saludo para ti de parte de Araceli. Ponme la canción Amor de Chiquillos con el grupo Guerra, dice. Órale, pues, saludotes ahí para Araceli, saludotes ahí a toda su familia. Seguimos con más música.
1: Mira que vamos.
0: Y ahora, ¿quién viene por acá? Ahora es el turno de los rehenes. Esto se llama Pienso en ti. Un saludote muy especial ahí para Efigenia Cruz Moreno. Ahí para su esposo Porfirio Palma Amaya. Porque cumplen años de matrimonio. Muchas felicidades.

0: Se acabó y se llama Pienso en Ti. Ahí con los rehenes. Continuamos. Ya son las 9:20. 9:20.
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0: Hola, para pedirte una canción de Lupe Borbón. La Suma, de parte de Estela. Y un saludo para ti. Gracias, Estela. Saludotes también para ti. Buenas noches, para que le mandes un saludo a la gente de Corralitos, especialmente para mi papá Hermilo. Y acá en Rosanachi, para mi familia Bustillos Moreno, también a la familia Bustillos González, a la familia Bustillos Aguirre y a la familia Bustillos Cruz. Y allá en Huachochi, para mi mamá Teresa Corral y para mi hermanita Adilene González. Un saludo para mi hermanito Germán González y para mi sobrinito Eider. Eso es de parte de Isela González y me pones la canción de Efecto Elegante. Órale, una de Efecto Elegante. La de Préstame Tu Corazón y un saludo para ti, dice. Gracias, gracias. Bueno, pues también un saludote para ti.
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0: Isela González.
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0: Saludos, dice, para que le mandes saludos a la gente de la mesa de Rocheachi. Ahí para la tía María Delia y para el tío Gregorio. También para mis primas y primos y para mis cuñados y cuñadas. A los sobrinitos y sobrinitas. Y en... ¿dónde? En Huchaguachi. Para todas mis tías y tíos. Para mis abuelos, para mi abuela, de parte de Isela. Y me pone la canción, la de Corral de Piedra. Y saludos para ti, dice. Gracias, muchas gracias. Seguimos. ¿Cuál sigue? ¿Cuál canción sigue? Nos pidieron una canción de Elber Bravo. Esta canción que tengo aquí, esta canción me la solicitaron. Se llama Noches y Días.

0: Se acabó eso que se llama Noches y Días con Elber Bravo. Son ya las 9 de la noche con 25 minutos. Continuamos con más de Armando el Ambiente.
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0: Ánimo, pues, ánimo. Un saludote ahí para

0: Ahí para el Kevin, ahí para el Paul. Pura raza trabajadora, oiga.
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0: Ah, también un saludote para el Chamín.
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0: Y también también le gusta gritar, ya llegué.
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0: ¿Verdad, Chamín? ¿Verdad que sí?
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0: Tenemos saludotes ahí para todos los conductores de Uber. Ya tienen a su favorito.
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0: Bueno, por acá más mensajes. Este mensaje dice: buenas noches, ¿me puedes poner la canción? Hola, buenas noches, mándale un saludo. Mándele un saludo a su hijo Yael de parte de una admiradora. Y me pone la canción de Morfina de Umbe. Órale. ¿De parte de quién? ¿De parte de quién es el saludo para mi hijo Yael? Bueno, vámonos con más música. Algo solicitado. Esto que tengo aquí se llama No Tengo Dinero. ¡Qué checho!

0: Bueno, ahí quedó esto que se llama No Tengo Dinero. Ya quedó complacido por ahí el compa Chamín. Ah, me dijo que no dijera su nombre. Bueno, hagan de cuenta que no dije nada. Oiga, vamos a un pequeño corte. Yo rápido regreso.
1: Vamos a un pequeño corte, pero no te vayas ni le cambies. En un momento continuamos armando el ambiente.
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1: Seguimos armando el ambiente con Armando Meléndez, aquí a través de la 92.7, la patrona de Huachochi.
0: ¿Y cómo no? Faltan 26 minutos, 26 para las 10. Él es Yair Saldívar y se llama Cumbia para Bailar.

0: Se acabó eso que se llama cumbia para bailar con Yair Saldívar. Ya nomás nos faltan 23 minutos, solo 23 minutos para que sean las 10 de la noche.
1: Y ya está aquí, desde Ranchito Las...
0: ¡Ánimo, ánimo! El saludote para toda la racita que nos acompaña por aquí en la Colonia Centro.
1: El Aguilita del Sur.
0: Ahí para los que están preparando la cena. Ahí están las costillitas, oiga, pásele, pásele. Acá están los dogos y los taquitos. Ahí están los taquitos también. Las burgers. ¿Dónde están las burgers? Ahí andan también, ahí andan. Órale, pues, saludotes ahí para los que están trabajando todavía. Y a los que vienen llegando a Huachochi, gracias a Dios. Escuchando la patrona, da qué bonito, lo bonito, oiga.
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0: Por aquí dice el mensaje: hola, buenas noches, para que me saludes a la familia Moreno Bustillos de Rosanachi. Esto es de parte de Axel.
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0: Para que me saludes a las personas que me estuvieron felicitando el día de ayer, especialmente para María Elena.
1: Se llama Ron.
0: Órale, órale, ayer estuvo de manteles largos mi princesa Petronila. Y no pude ir a darle el abrazo, hijo. Bueno, pero todavía te mando un abrazote fuerte, fuerte. Y te deseo lo mejor de lo mejor.
1: Y a todito nos cayó un gracias el perro. Tanto, tanto que
0: continuamos, se... continuamos con otro tema que tenemos por acá.
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0: Yo... Este tema que tenemos aquí se llama Delgadina. Y la cantan, la cantan. La Verdiniza de Culiacán.

0: Se acabó. Esto se llama Delgadina y la cantó la Bertiniza de Culiacán. Seguimos, todavía tenemos por acá algunos mensajitos, vamos a leerlos.
1: Y ya está aquí, desde Ranchito Las
0: Y por aquí, ¿qué dice? Dice, me pones una canción de Gente del M, del grupo Feroz, de parte de un amigo, ¿y es todo? Canción de Peso Pluma. ¿Qué onda? Me pone una canción de Marina, grupo Feroz, ¿y es todo? Dice. Por acá el otro mensaje dice, saludos para Tania y también para Isamara de parte del Felino. Una canción de Los Temerarios, la de Siempre te amaré. Otro mensaje.
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0: Dice, buenas noches Armando, para escuchar una canción, las de Mujeres Bravas con los Rehenes, dice.
1: Es un perro muy gracioso y singular.
0: Mujeres Bravas, bueno, vamos a ponerla, a ver. Nos quedan, híjole, 17 minutos, solo 17 minutos. Se me hace que ya no vamos a poder. Saludos a toda la gente de La Gobernadora. Ándele pues, saludotes ahí para toda la gente que nos escucha por allá en La Gobernadora. Continuamos con el siguiente tema. Viene por acá esto que es a cargo de los Jefes de la Sierra Grande.
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0: Se acabó. Y eso se llama El Primer Tonto con los jefes de la Sierra Grande. Y pilas, mi gente. 13 minutos son los que faltan ya para que sean las 10 de la noche. Estamos a punto de llegar a la recta final del programa, ¿eh?
1: El Aguilita del Sur.
0: Y bueno, pues ya se nos acabaron por aquí los mensajes. Qué bueno. Ahora sí terminamos la chamba tranquilamente. Saludotes ahí para toda la racita que nos acompaña por ahí en Agua Azul. A toda la raza que nos acompaña por allá en Caborachi. Un saludote ahí para todos ustedes. A los que ya se están quedando dormidos.
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0: Así como que ya me quiero dormir.
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0: Bueno, seguimos con otro tema que tengo aquí. Esto es a cargo de Ariel Camacho. Esta canción se llama Cada Quien. Y la pidió Petronila.

0: Se acabó. Es la voz de Ariel Camacho y los plebes del rancho. Eso se llama Cada Quien. Continuamos, pues. Ya estamos en la recta final del programa.
1: Y ya es.
0: Solamente nos faltan 8 minutos. Ocho minutos para que sean las 10 de la noche. Llegaron por acá mensajes. Dicen: hola, buenas noches. ¿Me puedes poner la canción de 30 cartas ahí, por favor? Híjole, ¿qué te dijera? Buenas noches, ¿me podrás poner la canción de Me Dicen Nini? Híjole, ¿qué te dijera? Te dijera que solamente nos quedan 7 minutos para que sean ya las 10 de la noche. Y bueno, ya no te lo prometo mucho, ¿eh?
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0: Seguimos luego con el siguiente tema. Esto es con los nuevos cadetes. Y esta canción se llama Quiero Cantarte a Ti. ¡Ánimo, pues, ánimo!

Ellos son los nuevos cadetes. La canción se llama Quiero Cantarte. Y ahora nos faltan cuatro minutos ya para que sean las 10 de la noche. Esto ya se está acabando.

Ya son las 10 de la noche en punto. Esto quiere decir, esto significa que mi tiempo se ha terminado por el día de hoy. Yo te agradezco de todo corazón el que me hayas permitido haber entrado a tu casa. Gracias por haberme acompañado en este espacio musical de saludos y complacencias. Pero los espero aquí el día de mañana en punto de las 8 de la noche, si Dios así lo quiere. Tu servidor y amigo Armando Meléndez te desea que seas feliz ahora y siempre. Que tengas una excelente noche. ¡Hasta la próxima!

0: amigos.
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0: Muchas gracias. Nosotros somos Lula. Muchísimas, muchísimas gracias. Dios los bendiga.
1: Rodriceros de corazón. Así suena el bass eléctrico del maestro René Marini. Es Columba y es con frescura y sabor, mi gente.

más chido está bailando, mi gente. Así se disfruta la música sonorense. Seguimos con más melodías para ustedes. Que siga la fiesta y que siga el sabor.

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mi repertorio con mucho cariño, con mucho amor y con muchos recuerdos, pero hay canciones que definitivamente han marcado mi carrera y esta es una de ellas. Espero que tenga un lugar también especial en sus corazones. Esta canción se llama Quiero y Necesito. ¿Cómo dice, muchachos? Por favor.

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¿Alguna vez te has esforzado tanto por ser mejor? ¿Por reconstruir tu vida? ¿Por llenar ese vacío en tu espíritu y aún así te sientes atascado, como si estuvieras corriendo en una caminadora? No importa qué tan profundo ores, no importa qué tan fuerte empujes, hay un espacio hueco que no logra llenarse. Pero, ¿y si el problema no es tu esfuerzo? ¿Y si no estás fallando? Simplemente estás agotado de pelear la batalla equivocada. Todo en tu vida está a punto de cambiar. El peso está a punto de levantarse. Y todo comienza en el momento en que verdaderamente entiendes una sola palabra: permanecer. En el Evangelio de Juan, capítulo 15, Jesús entrega un mensaje que hace algo radical. Voltea por completo la forma en que entendemos el crecimiento, la paz y la fortaleza. La mayoría de nosotros trata su vida espiritual como una batería que tiene que seguir cargando, pero Jesús la describe como algo completamente distinto. Al final de este mensaje, vas a ver exactamente cómo experimentar una paz que se queda, sin el esfuerzo frenético, sin el agotamiento espiritual y sin el cansancio de intentar arreglarte a ti mismo. Te voy a mostrar el secreto de la vid y por qué tu lucha puede estar bloqueando precisamente tu avance. Imagina dos personas que persiguen exactamente lo mismo, una vida que importe. La primera persona es un luchador, se despierta cada día y hace el trabajo, lee los libros, marca las casillas, se empuja a ser mejor con pura fuerza de voluntad. Pero si miras de cerca sus ojos, están agotados, están aterrorizados de que si dejan de empujar aunque sea un segundo, todo se derrumbe. Para ellos, la fe se siente como una lista interminable de pendientes. Luego está la segunda persona. Llamémosla el que permanece. Su vida no es perfecta. Enfrenta las mismas tormentas y el mismo estrés, pero se mueve con una calma extraña y estable. No está en pánico. No está quemado. Si le preguntas cuál es su secreto, no te daría una lista de trucos. Te diría que la diferencia no es qué tan fuerte está corriendo, es en quién está arraigado. Uno está tratando de generar poder. El otro simplemente está enchufado. La diferencia no es el esfuerzo, es la conexión. Antes de siquiera tocar la palabra permanecer, tenemos que entender el momento en que fue pronunciada. Esto no es un sermón casual en una tarde de domingo. Es el aposento alto. Las sombras son largas, la tensión es espesa y el reloj está corriendo. Jesús sabe que en pocas horas todo va a cambiar. Está a punto de dejar a sus discípulos para enfrentar un mundo que intentará quebrarlos. Si supieras que solo te quedan unos minutos con las personas que más amas, no desperdiciarías el tiempo en pequeñeces. Les darías la llave maestra. Y nota lo que Él no dice. No les da un plan de 10 pasos para cambiar el mundo. No les dice que se esfuercen por el reino, ni que intenten más fuerte ser santos. En cambio, los mira a los ojos y les da un solo mandato urgente. Permanezcan en mí. Jesús usa una ilustración tan simple que un niño puede entenderla, pero tan profunda que pasamos toda una vida dominándola. Dice: yo soy la vid, ustedes son las ramas. Quitemos el lenguaje religioso y miremos la mecánica. La vid es la fuente. Tiene el agua, los nutrientes y la fuerza vital. La rama eres tú, eres la extensión. El fruto es el resultado. La paz, la alegría y el carácter que crece en tu vida. Ahora aquí está la verdad que cambia tu día entero. Una rama nunca trabaja para producir una uva. ¿Alguna vez has visto una rama gruñendo de esfuerzo? ¿Alguna vez has visto una rama estresada preguntándose si está haciendo suficiente para que el fruto aparezca? Por supuesto que no. La rama no crea la vida, solo recibe la vida. La rama tiene un solo trabajo: mantenerse conectada. Si la conexión es sólida, el fruto es inevitable. Si estás luchando para ser bueno o estar en paz, es una señal de que dejaste de ser una rama y estás intentando ser la vid. La palabra permanecer suena poética, pero en el griego original es increíblemente práctica. Significa quedarse, mantenerse, habitar. Piensa en la diferencia entre un turista y un residente. Un turista se registra, visita por un fin de semana, toma unas fotos y se va. Muchos de nosotros tratamos nuestra relación con Dios como turistas. Nos registramos los domingos por la mañana, o lo visitamos cuando nuestra vida llega a una crisis y necesitamos un milagro. Pero una rama no visita la vid. Si lo hiciera, se marchitaría en horas. Permanecer no es una actuación. Es un posicionamiento. Significa que no es una visita. No lo dejas cuando termina la oración. No es una transacción. No haces cosas para obtener cosas. Es una morada. Lo llevas contigo en tu trayecto,
En tus conversaciones difíciles, en tu descanso, la presión desaparece. No tienes que alcanzarlo. Solo tienes que dejar de alejarte de él. Piensa en tu teléfono por un segundo. En el momento exacto en que desconectas el cargador, el teléfono no se apaga de inmediato. Todavía se ve bien, todavía funciona. Puedes seguir scrolleando, mandando mensajes, viendo videos. Pero la cuenta regresiva ha comenzado. Se está drenando lentamente, en silencio. Así es exactamente como muchos de nosotros estamos viviendo nuestra vida espiritual. No somos malas personas. No nos hemos alejado de nuestra fe. Simplemente nos desenchufamos. Estamos corriendo con la carga de ayer, intentando manejar el estrés de hoy, las preocupaciones de mañana y las metas de la próxima semana con el 12% de batería. Te preguntas por qué estás irritable, por qué estás ansioso, por qué te sientes tan vacío, incluso cuando estás haciendo todas las cosas correctas. Es porque estás intentando operar desde una fuente a la que actualmente no estás conectado. Un teléfono no tiene que esforzarse para obtener energía. Solo tiene que quedarse en el cargador. Si sientes que estás corriendo en humos, quizás es hora de dejar de optimizar tus aplicaciones y simplemente reconectarte a la fuente. Cuando dejas de permanecer, tu alma empieza a enviarte señales. Es como el tablero de un auto. No te enojarías con la luz de combustible bajo por encenderse. Solo te darías cuenta de que es hora de detenerte. Si has estado sintiendo estas cuatro cosas últimamente, no es una señal de que eres una mala persona o un cristiano débil. Es una señal de que estás corriendo en vacío, agotado. Te despiertas cansado antes de que el día siquiera comience, ansioso. Sientes que todo depende de ti y de tu capacidad de sostenerlo todo. Vacío. Estás logrando cosas, pero ninguna de ellas sabe a éxito. Luchando constantemente. Trabajas más duro, pero ganas menos terreno. Escucha esto claramente. Estos sentimientos no son un castigo, son un recordatorio. Es la manera de tu alma de decir, no fui creado para hacer esto solo. La presión que sientes es el resultado de intentar ser la vid cuando solo fuiste hecho para ser una rama. No necesitas una mejor estrategia. No necesitas más esfuerzo. Solo necesitas volver a casa. Este es el punto exacto donde la mayoría de nosotros se equivoca. Vemos un problema en nuestra vida, nuestro genio, nuestra ansiedad, nuestra falta de propósito, e inmediatamente entramos en modo de gestión. Pensamos, si solo oro más, si solo leo más, si solo aprieto los dientes y me esfuerzo más, finalmente voy a crecer. Pero mira de cerca Juan 15. Jesús nunca le dice a la rama que se esfuerce más, no dice, ejerce más esfuerzo para sacar una uva. Dice lo único que nuestro ego odia escuchar. Sin mí, nada pueden hacer. No dice que pueden hacer algunas cosas. No dice que serán menos efectivos. Dice nada. Intentar ser más espiritual sin permanecer es como intentar hacer brillar una lámpara puliendo el foco mientras sigue desenchufada. Puedes frotar ese foco hasta que te sangren las manos, pero nunca dará luz. El crecimiento que buscas no es una recompensa por tu sudor. Es un subproducto de tu rendición. No necesitas un monasterio ni una cima de montaña para permanecer. Solo necesitas activar estos tres interruptores internos a lo largo de tu día normal y ocupado. Interruptor 1. El interruptor de la narrativa. Mantente en su palabra. La mayoría de nosotros pasa el día reaccionando. Reaccionamos a un correo estresante, un comentario grosero, un titular de malas noticias. Cuando reaccionamos, operamos desde nuestra propia batería limitada. El cambio. Antes de reaccionar, pausa. En lugar de dejar que el ruido del mundo dicte tu estado de ánimo, deja que una sola verdad de la palabra de Dios moldee tu perspectiva. El mantra. No soy lo que mi estrés dice que soy. Soy quien Dios dice que soy. Interruptor 2. El interruptor de la oración. Mucha gente piensa que la oración es una reunión que tienen que agendar. Pero no visitas la vid. Te mantienes conectado a ella. El cambio. Pasa de la oración a larga distancia a la conexión constante. Habla con Dios como si estuviera en la habitación contigo mientras lavas los platos, manejas al trabajo o estás sentado en una reunión. Practica oraciones cortas. Solo unas pocas palabras para reconocer que Él está ahí mismo. Interruptor 3. El interruptor de la alineación. La obediencia no se trata de seguir reglas para mantener a Dios contento. Se trata de mantenerse en el flujo del poder. Cada vez que eliges el camino de Dios por encima de tu propio impulso, no estás ganando puntos, estás despejando la línea. El cambio, ve la obediencia como protección, no como restricción. El resultado, cuando alineas tu vida con la suya,
el poder de la vid fluye hacia la rama sin resistencia. Cuando finalmente dejas de intentar y comienzas a permanecer, la atmósfera de tu vida empieza a cambiar. No es un truco mágico de la noche a la mañana. Es una transformación natural. Piénsalo. No tienes que decirle a un árbol sano que produzca manzanas. Solo sucede porque el árbol está sano. Cuando estás conectado a la fuente, tu carácter deja de ser un proyecto y empieza a ser un producto. La paz no es una meta. Ya no tienes que forzarte a estar tranquilo. Simplemente experimentas una paz que no tiene sentido dado tus circunstancias. La alegría no es una persecución. Dejas de cazar el próximo momento de felicidad. En cambio, una alegría profunda y estable empieza a brotar desde adentro, incluso en los días difíciles. La fortaleza no es un esfuerzo. Te encuentras manejando cosas que antes te quebraban, no porque te hayas vuelto más duro, sino porque la vid está proveyendo el poder. Tu vida empieza a producir fruto, paciencia, amabilidad y propósito de forma natural. Ya no eres un trabajador de fábrica luchando por cumplir una cuota. Eres una rama, y la vida de Dios está fluyendo a través de ti. Aquí está la verdad absoluta en la que puedes descansar hoy. La vida cristiana no es un campo de pruebas para ver cuánto puedes soportar. Es una conexión viva con aquel que lo maneja todo. Es hora de detener el ciclo agotador de intentar forzarte a convertirte en una mejor persona. No se trata de luchar, se trata de permanecer. No se trata de tu poder, se trata de su fuente. No se trata de hacer más, se trata de quedarte cerca. Si estás cansado de estar cansado, deja de intentar arreglar la rama y simplemente vuelve a la vid. El momento en que dejas de intentar hacerlo todo solo es el momento exacto en que todo finalmente empieza a cambiar. La próxima vez que sientas ese peso familiar, cuando te sientas drenado, vacío o completamente abrumado por el peso de tu vida, no te esfuerces más. No vuelvas a la rueda del hámster del esfuerzo. En cambio, usa ese sentimiento como una señal para hacer una sola cosa. Reconéctate. Respira. Pausa. Extiéndete. Porque todo lo que te has agotado buscando, la paz que dura, la fortaleza que no se rinde y la alegría que no es falsa, todo fluye desde un solo lugar tranquilo. No viene de tu esfuerzo, viene de tu hogar. Deja de intentar, empieza a permanecer. Si estas palabras tocaron un lugar en tu alma que ha estado sintiéndose un poco seco últimamente, ve a los comentarios y escribe: Señor, enséñame a permanecer. Al escribir esas palabras, le estás diciendo a tu corazón que el esfuerzo terminó y la conexión ha comenzado. Y si conoces a alguien que actualmente está corriendo al 1% de batería, alguien agotado, ansioso o simplemente cansado de intentarlo, comparte esto con ellos. Dales el permiso que necesitan para dejar de empujar y empezar a descansar.

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1: Hola, ¿qué tal? Excelente mañana, muy buenos días a usted que, bueno, pues nos recibe este nuevo amanecer ahí en casita, en su trabajo, para escuchar la noticia, la información. Mi nombre es Dani García y te voy a estar acompañando hasta las 9 de la mañana con mucho que contarte, mucho que platicarte esta mañanita. Y también le damos la bienvenida a nuestra compañera Vivi Martínez.
2: Hola, Dani, ¿qué tal? Muy buenos días, ¿cómo están a nuestros queridos radioescuchas? ¿Ya están listos, preparados para iniciar con nosotros? Con la información, con la noticia, espero pues que ya estén ahí despertando, que ya esté con el cafecito. Excelente mañana para todos ustedes. Quédese con nosotros hasta las 9 de la mañana.
1: Oye, bueno, pues así es, hasta las 9 de la mañana tenemos noticia, información, mucho que contarle a nuestros radioescuchas. Y bueno, pues esta mañanita le platico, 2 de junio, un martesito, pues felicitamos a todos los cumpleañeros como cada nuevo amanecer, pero también queremos felicitar a todos los santos, por ahí a Marcelino, Silvio y, ay, este nombre no lo había escuchado, Alcibiades. ¿Lo habías escuchado?
2: Alcibiades no, Dani.
1: Bueno, pues es nuevo por ahí, yo no lo había escuchado.
2: Así es, oiga, Alcibiades. Bueno, pues si por ahí hay algún, fíjese, no sabemos, pero puede existir ahí el nombre. Así que muchas felicidades y les deseamos que pasen una excelente mañana, un excelente día.
1: Así es, oiga, y bueno, pues esta mañana 152 días transcurridos, nos faltan únicamente 213 días por transcurrir y vamos en la semana número 23 de este 2026. Y nos vamos rápidamente con las efemérides, le platico lo que aconteció un junio 2, pero de 1537, el Papa Paulo III declara por burla que los indígenas de Nuevo Mundo tienen derecho a su libertad. Por bula, perdón. Y bueno, pues nos vamos a 1853, de un junio 2, Lucas Alemán, historiador y político mexicano, fallece en la Ciudad de México. En el año 1909 se realiza el primer vuelo en el aeroplano con pasajeros. Y en el año 2014, de un junio 2, en Madrid, España, el rey de España, Juan Carlos I, anuncia que abdica en favor de su hijo, el príncipe Felipe, que bueno, reinará bajo el nombre de Felipe de España. Pues así, las efemérides del día de hoy.
2: Cuánto acontecimiento, de verdad, que Dani, nos comentamos que no, hasta que no les ponemos atención, vemos que cada día en diferentes años se vivió algo, ¿eh?
1: Sí, muy interesante, y pues sí, muchas veces no les ponemos atención, ni siquiera sabemos, bueno, pues las efemérides de ese año, pero bueno, pues no se preocupe, no todo lo tenemos que saber, nadie nace enseñado.
2: Ah, no, ahorita ya porque Dani ya me platicó, pero de aquí a mañana ya se me va a olvidar,
1: ¿no? Ya se te olvida, no, es que sí pasa, a veces traemos la mente en otra parte, pero no se preocupe usted por eso.
2: Así es, oiga.
1: Y bueno, pues ahora sí, Vivi, lo que nos gusta, el clima.
2: Vamos a ver cómo vamos a andar con el clima, oiga. ¿Cómo te pareció el calorcito del día?
1: Muy rico, fíjate, pues rico, es que
2: ahora
1: a mí
2: sí está, ahora me gusta el sí calor. Está agradable, Dani.
1: Pues a mucha gente no le gusta.
2: No le gusta, sí. No, a mí en lo particular sí, me gusta más el calorcito que el frío. Y pues vamos a iniciar con el clima el día de hoy. Iniciamos con Guadalupe y Calvo, muy buenos días. El día de hoy amanecimos con una temperatura de los 10 grados centígrados, el cielo mayormente soleado para el día de hoy, sin probabilidades de lluvia, vientos de hasta 5 kilómetros por hora y una humedad del 56%, la máxima estará alcanzando los 25 grados centígrados. Vámonos con Vallesa, muy buenos días a todos los vallesanos, excelente mañana para ustedes. El día de hoy ya tenemos una temperatura de los 17 grados centígrados, el cielo mayormente soleado para el día de hoy, sin probabilidades de lluvia, vientos de hasta 5 kilómetros por hora y una humedad del 37%. Para Vallesa, la máxima estará alcanzando los 34 grados centígrados. Vámonos con Batopilas. Excelente mañana en el hermoso pueblo mágico de Batopilas. El día de hoy ya tenemos una temperatura de los 15 grados centígrados. El cielo mayormente soleado para el día de hoy, sin probabilidades de lluvia, vientos de hasta 3 kilómetros por hora y una humedad del 46%. La máxima para Batopilas estará alcanzando los 35 grados centígrados, ya bastante calorcito. Vámonos hasta Aurique. Muy buenos días hasta Aurique. El día de hoy tenemos una temperatura de los 13 grados centígrados, el cielo mayormente soleado para el día de hoy, sin probabilidades de lluvia, vientos de hasta 3 kilómetros por hora y una humedad del 34%. Así que la máxima que estará alcanzando, perdón, la humedad es del 51% y la máxima estará alcanzando los 34 grados centígrados. ¿Qué le parece si nos vamos hasta Baborigame el día de hoy? Amanecimos con una temperatura de los 13 grados centígrados, el cielo mayormente soleado para el día de hoy. Precipitaciones del 0%, vientos de hasta 6 kilómetros por hora y una humedad del 50%. La máxima estará alcanzando los 28 grados centígrados, pues también algo de calorcito para el seccional de Baborigame. Nos vamos hasta San Juanito. Excelente mañana, San Juanito, Bocoy, Nacril, a sus alrededores. Les mandamos un saludote. El día de hoy ya tenemos una temperatura de los 10 grados centígrados. El cielo mayormente soleado para el día de hoy, sin probabilidades de lluvia, vientos de hasta 6 kilómetros por hora y una humedad del 42%. La máxima estará alcanzando los 26 grados centígrados. Esto para San Juanito. Y nos vamos hasta Nonuaba. Muy buenos días a toda la gente de Nonuaba. Le comento que el día de hoy tenemos una temperatura de los 16 grados centígrados, el cielo mayormente soleado para el día de hoy, sin probabilidades de lluvia, vientos de hasta 5 kilómetros por hora y una humedad del 37%. La máxima estará alcanzando los 33 grados centígrados. También, pues, bastante calor lo que es para el municipio de Nonuaba. Y pues vamos a cerrar con Huachoche. El día de hoy amanecimos ya con una temperatura de los 10 grados centígrados, el cielo mayormente soleado para esta mañana, sin probabilidades de lluvia, vientos de hasta 6 kilómetros por hora y una humedad del 53%. La máxima estará alcanzando los 26 grados centígrados aquí en nuestro municipio, así que usted tome las debidas precauciones que debe tener. Si usted anda en estos municipios donde hace bastante calor, de verdad, cuídese, hidrátese bien, coma frutas y verduras y, pues, en las horas que está más fuerte, pues procure estar bajo la sombra.
1: Oye, pues así es, tome sus precauciones en esta temporada de calor, que bueno, pues sabemos que aquí en Huachochi, pues es raro, ¿no?, que estemos acostumbrados al calor. Hidrátese muy bien, como ya le digo la recomendación de la compañera Viviana, trate de hacer sus actividades físicas, pues, más fuertes después de que baje el solecito. Muchas personas utilizan irse a correr al gimnasio ya cuando cae el sol, pues sí, eso le va a evitar un golpe de calor, porque de verdad hacer actividad física muy fuerte o muy brusca en esta temporada, la verdad que sí nos puede acarrear por ahí problemitas en nuestro cuerpo y de salud, dolor de cabeza, mareos, vómitos y demás. Fíjate que ayer estábamos en el gimnasio y sí, varias personas presentaron por ahí mareos y dolor de cabeza por lo mismo.
2: Sí, les da el pues la gente que no le gusta, sobre todo tampoco el calor, Dani, sí, pues que claro, son las propensas que un golpe de calor o que se anduvo trabajando todo el día en el sol, pues hay que tener mucho cuidado, de verdad, hidrátese bastante bien y, como dice Dani, si usted sale a realizar alguna actividad física, pues váyase después de que ya esté bajando el solecito.
1: Y a mí, aunque me gusta el calor, fíjate que ayer sí me dio el dolorcito de cabeza ahí por ahí en el gimnasio, pero bueno, pues hidratarse muy bien, cuidarse mucho de no hacer actividad tan brusca en el calor y con eso.
2: Y con eso es más que suficiente, la verdad, pues cuídese bastante y a los niños también, pues manténgalos sobre todo bien hidratados, dele sus frutitas, sus verduras, que cómo reniegan los niños por las verduras, ¿eh?
1: Oye, casi no les gusta.
2: No les gusta las verduras, no sé por qué, pero bueno.
1: Pues bueno, a mí me gustan más las verduras que las frutas.
2: Que las frutas.
1: Sí, de las frutas son muy pocas las que me gustan. Obviamente todo como de todas, ¿eh? Pero así mis preferidas son muy pocas.
2: Ajá, que tú digas, ay, no, yo...
1: Sí, no, yo soy más de verdura, me gusta mucho. Uh-huh. Pero bueno, pues aquí está esta mañana un poco de recomendaciones, son las 7:01 de la mañana, nos empiezan a llegar mensajitos, muchísimas gracias, por despertarse, por aquí andar con el mensaje desde bien tempranito, y dice, muy buenos días, saludos de Edgardo Aguirre, Muy buenos días.
2: Buenos días, excelente mañana.
1: También nos dice por acá nuestro amigo Enedino Rosas, muy buenos días, saluditos, excelente mañana. Aquí siempre escuchando La Patrona Radio.
2: Qué bueno, muchísimas gracias, un saludote y muy buen día.
1: Oiga, bueno, dice por acá, páseme por favor la reflexión, por favor, es hermosa. De verdad que sí, para luchar tanto lo que Juan 15 realmente te está diciendo. Una reflexión muy bonita, un poquito larga, pero muy linda. También aquí nos piden de nuevo la reflexión. Claro que sí, qué bueno que les gustó esta mañanita. Y bueno, pues iniciamos con noticia, con información. Iniciamos aquí con una pesquisa, bueno, que tenemos ya activa ante las autoridades y también medios de comunicación. Solicitan apoyo para localizar a una adolescente desaparecida en Ciudad de Chihuahua. La Fiscalía General del Estado activó esta pesquisa para localizar a Yesenia Americano González, una adolescente de 15 años de edad, quien fue reportada como desaparecida el 21 de mayo del 2026 en la ciudad de Chihuahua. De acuerdo con la información oficial, esta menor fue vista por última vez en la Casa del Buen Pastor, ubicada en la colonia Zarco, y desde entonces se desconoce su paradero. Le platico un poco sobre Yesenia. Mide aproximadamente 1.65 metros de estatura, pesa 60 kilogramos, es de tez morena clara, complexión regular, cabello claro y oscuro, ojos color café y rostro ovalado. Como señas particulares, presenta una cicatriz en la barbilla y un lunar en el cuello. Las autoridades, bueno, pues piden cualquier colaboración. La vestimenta al momento de su desaparición se desconoce. El resumen de los hechos, se le vio por última vez en la Casa del Buen Pastor en la colonia Zarco de la ciudad de Chihuahua el día 31 de mayo del año en curso, y desde entonces no se sabe absolutamente nada de ella. Ella es originaria de Huachochi, de aquí, de nuestro municipio, así que la pesquisa se encuentra en La Patrona de Huachochi Noticias. Ayúdenos a compartir la imagen de esta joven.
2: Bueno, pues ahí cualquier información que usted tenga, créame que va a ser de muchísima ayuda, pues para dar con el paradero de esta joven. Pues vamos a seguir con la información, ya 7:03 a.m. Oiga, pues seguramente el día de ayer usted vio a través de los medios de comunicación, en varias entidades, incluso aquí en Huachochi, pues maestros se suman a esta movilización nacional convocada por la CENTE en el marco del paro nacional convocado por la Coordinadora Nacional de Trabajadores de la Educación. Docentes y directivos, personal administrativo de instituciones educativas de Huachochi se reunieron pues el día de ayer en las emblemáticas pues letras de aquí del municipio, de aquí de la cabecera municipal de Huachochi, para iniciar la marcha en apoyo a demandas del magisterio. La movilización pues forma parte de las acciones anunciadas por la CENTE a nivel nacional, que incluyen manifestaciones en la Ciudad de México, bloqueos, concentraciones y diversas entidades en el país. Y aquí en Huachochi, pues los participantes recorrieron algunas calles de la cabecera municipal hasta llegar a la Plaza La Esperanza. Entre las principales demandas de la CENTE pues se encuentran, como todos ya sabemos, la abrogación de la ley del ISSSTE 2007, la derogación de la reforma educativa del 2019 y el incremento salarial al 100% al sueldo base, así como mayores condiciones de justicia laboral y democracia sindical. De acuerdo con los organizadores y participantes, las exigencias planteadas por la coordinadora pues impactan a los trabajadores de la educación de todo el país, independientemente de la organización sindical a la que permanezcan. Por lo que señalaron pues que se trata de una lucha gremial enfocada pues en los temas como pensiones, salarios y condiciones laborales. A nivel nacional, la CENTE anunció que el inicio de la jornada de movilizarse pues fue el 1 de junio en la Marcha del Ángel de la Independencia, allá en el Zócalo de la Ciudad de México. Además, actividades en los estados de Chihuahua, Yucatán, Durango, Tabasco, Puebla, Sinaloa, Jalisco, Nuevo León e Hidalgo. Asimismo, integrantes de la coordinadora pues informaron sobre la suspensión de clases en algunas escuelas de las entidades como Chiapas, Oaxaca, Guerrero, Michoacán, Veracruz, Zacatecas, Yucatán, Baja California, como parte de estas acciones. Los participantes en la marcha realizada aquí en Huachochi señalaron que la convocatoria pues busca respaldar las demandas del magisterio y abrir espacios para la reflexión y participación con los trabajadores de la educación. Pues ahí está, oiga, esta información que seguramente que si usted anduvo en las calles el día de ayer por la mañana aquí en Huachochi, seguramente pues se topó con esta marcha en apoyo pues a la CENTE, y donde pues personal educativo, administrativo, directivos pues están en la lucha por por sus derechos laborales.
1: Bueno, pues ahí está un apoyo a todos los profesores que, bueno, pues se encuentran luchando por algo que, pues, híjole, muchas veces ni las autoridades los voltean a ver,
2: Viviana. Así es, oiga, así que bueno, pues ahí está esta información.
1: Oiga, bueno, pues también en más noticia, más información esta mañana, yo le platico que captura Fiscalía a segundo presunto implicado en un homicidio cometido en Batopilas. La Fiscalía de Distrito Zona Sur informó la detención de Juvencio MR, quien contaba con una orden de aprehensión por su presunta participación en un homicidio a Laurencio LM, ocurrido el pasado 1 de mayo en la localidad del Pandito, esto municipio de Batopilas. De acuerdo con estas investigaciones ministeriales, el detenido habría participado en la agresión junto a Arnulfo KM, quien ya se encuentra vinculado a proceso en estos mismos hechos. La indagatoria establece que ambos presuntamente golpearon a la víctima, causándole la lamentable muerte. La captura de Juvencio MR fue realizada por elementos de la Agencia Estatal de Investigación en la cabecera municipal de Batopilas. Posteriormente fue puesto a disposición de un juez de control que lo requería para ser llevado a audiencia, donde el MP formulará una imputación correspondiente. La Fiscalía General del Estado señaló que estas acciones continúan el trabajo de investigación y procuración de la justicia para las víctimas de los delitos, reiterando su compromiso para poder actuar conforme a la ley y respetando en cada momento el debido proceso. Así que bueno, pues ya se encuentra enfrentando a la justicia por un homicidio en Batopilas. Son las 7:07 de la mañana, dice por acá nuestro en vivo Vicente Moreno, buenos días, saludos desde Cuauhtémoc, saluditos.
2: Saludos hasta Cuauhtémoc.
1: Ay, Cuauhtémoc, yo tengo muchas ganas de por ahí de unas manzanas.
2: Unas manzanas, pues, hombre.
1: Qué rico. Oiga, no, pues les mandamos un saludote donde quiera que nos estén viendo, escuchando. Si no nos puede mandar mensajito, no se preocupe, que de todas maneras le mandamos un fuerte y cálido abrazo. Esta mañana que platicábamos fuera del aire, Vivi y yo, que hoy se hizo frío.
2: Oye, estaba fresco, no sé, se sentía el fresquecito.
1: No hay pero que bañarnos.
2: Pero espérate ahorita.
1: El calor.
2: El calorcito va a estar rico y agradable. Ahora sí que me van a disculpar los que les gusta mucho el frío, que prefieren que haga frío todo el año, pues déjenos disfrutar, déjenos saborear este calorcito, Dani.
1: No, de verdad que a mí no me gusta el frío, con muchísimo respeto, ¿verdad? Pero a mí no me gusta el frío nadita y yo prefiero mil veces estar cociéndome.
2: Ay, no, yo también, de verdad. Que porque, ay, que si le duele la cabeza, que porque si anda con la presión baja, oiga, pues... Pues no sé a qué se deba, pero yo ando muy bien, Dani.
1: No, pues es que hay que hidratarse. Oye, mucha gente platicaba por ahí con una cliente y me decía, es que yo no sé tomar agua. Yo no puedo tomar agua.
2: Pues es que el calorcito es una ayuda para que usted empiece a consumir líquidos, agua sobre todo.
1: Sí, realmente.
2: El cuerpo lo
1: los sueritos. Oiga, y pues, ¿qué le parece si en el segundo bloque de noticias platicamos sobre los sueros? Porque recuerde, hace unos meses le daba la información de que Profeco, pues bueno, sacó del mercado algunos sueros que no estaban aptos para el consumo humano y que realmente no te hidrataban, únicamente era una bomba de azúcar. Así que en el segundo bloque de noticias no se vaya a ir porque tenemos mucho que platicar y le vamos a estar contando cuáles son los sueros con todo y marcas que sí le hacen bien a su cuerpo, porque realmente hay muchos sueros muy famosos, Viviana, en el mercado, que lo siguen consumiendo porque piensan que es algo que les va a hacer bien a su cuerpo y realmente lo único que están haciendo es consumir una bomba de azúcar.
2: Otra bomba de azúcar, exactamente. Veía yo por ahí, ya hace tiempo, ni siquiera trabajaba yo todavía aquí en la radio, donde dice, es que mucha gente, no se hidrata, luego se va por un suero. Los sueros contienen muchos azúcares, créame que tienen muchos azúcares, entonces no es recomendado, igual que por ejemplo, ahora sí que voy a decir marcas, discúlpenme, el jugo, el Gatorade, que estos que nosotros creemos que son un poquito más sanos, o que son bebidas que utilizan los deportistas también, Dani, muchísima azúcar, ¿eh?
1: Sí, de hecho el Gatorade está considerado como de los que no, pues no te hidratan absolutamente nada. Ojo, sí te pueden dar cierta energía y cierto porcentaje para tu cuerpo que no se deshidrate, pero ojo, únicamente si eres deportista, porque si nosotros, por ejemplo, pues no, ni a mí, que fíjate que voy al gimnasio, necesitas hacer actividad más pesada y más fuerte para que te pueda retribuir algo bueno en tu cuerpo. Así que, pues que de ese segundo bloque de noticias le vamos a estar informando un poquito más sobre este tema.
2: A ver, vamos a recomendarles ahí si usted es malona y que para el agua, porque yo tengo una amiga que dijo, yo no consumo agua, yo decía que me necesito hidratarme, pues me tomo un suero.
1: ¡Válgame! ¿Tú sí tomas agua?
2: Yo sí tomo agua, sí. No mucha, porque acuérdese que ¿cuántos litros necesita nuestro cuerpo, Dani?
1: Como hay dos.
2: De dos a tres litros, de dos a tres litros que se tome diarios, es lo mejor para su organismo, pero yo no me tomo ni el litro, yo creo un litro a lo mejor diario.
1: Híjole, yo creo que yo sí me excedo mucho.
2: Sí.
1: Sí, yo sí me excedo mucho, mucho, mucho. Y en las noches, pues ahí cobra la factura, porque a las 3, 2 de la mañana.
2: Todas las noches estás al baño.
1: Sí, realmente sí, yo sí tomo mucha agua. Le digo, es que no me gustan casi los refrescos ni los jugos.
2: Yo tampoco, ¿eh? Yo los refrescos y los jugos tampoco los tomo. Pero a veces no tomo nada, ni nada, ni
1: nada.
2: ¿No?
1: No, yo sí no tomo agua, estoy como con el café, tú me duele mucho la cabeza.
2: No, el café es otra cosa.
1: El café es otra cosa, no te metas con él.
2: No te metas con el café.
1: Oiga, pues así un poquito sobre esto, de verdad, cuídese muchísimo. Oiga, no olvide también usar protector solar. Híjole, es una barrera de la piel que tenemos, que Viviana, estamos expuestos a las manchitas, al cáncer de piel. Tenemos muchísima que cuidar en nuestra pielecita. Si usted es delicado, delicada, cuídese muchísimo más. Yo, pues, la verdad, sí soy muy delicada y siempre con mi protector solar.
2: ¿Estás con protector? Sí, de verdad que sí. Ahora que, pues, en estos días donde está el solecito muy rico, muy bueno, pues también póngase usted su protector.
1: Sí, sí, de verdad que sí, póngase su protector solar, porque bueno, pues eso lo va a ayudar muchísimo. Ya cuando usted esté en una edad más avanzada, pues bueno, no va a tener tantas arruguitas, no va a tener tantas manchitas. El protector solar no es nada más una cremita y ahí se tiene que retocar cada 4 horas. Cada 4 horas.
2: Bueno, pues ahí están las mejores recomendaciones de la experta.
1: Así que vamos a cuidarnos, Vivi.
2: Así es. Oiga, pues ya a las 7 de la mañana con 12 minutos, 13 minutos, y vamos a continuar con la información. Vámonos con más noticias. Oigan, hace un laboratorio clandestino y precursores químicos en un operativo federal aquí en Chihuahua. Autoridades federales pues llevaron a cabo este operativo en la ciudad de Chihuahua, que derivó pues del aseguramiento de un laboratorio clandestino presuntamente utilizado para la elaboración de drogas sintéticas, así como de un inmueble empleado para el almacenamiento de sustancias químicas. En las acciones participaron elementos de la Guardia Nacional, el Ejército Mexicano, la Fiscalía General de la República, quienes localizaron y desmantelaron en las instalaciones utilizadas para estas actividades ilícitas. Durante la intervención en el laboratorio, pues fueron asegurados 8 reactores de síntesis orgánica, una centrifugadora, 16 costales de ácido tartárico, un

0: de los precursores químicos. En este sitio aseguraron 80 costales de ácido tartárico, 2 tambos, un bidón con alcohol bencílico, 8 cilindros de gas, 12 cargadores para arma de fuego, cartuchos útiles y una motocicleta. De acuerdo con la información oficial, la afectación económica estimada para los grupos delictivos asciende a los 2,957 millones de pesos. Las autoridades señalaron que este tipo de operativos pues forman parte de las estrategias implementadas para combatir la producción y distribución de drogas sintéticas, así como para reducir la capacidad operativa de las organizaciones criminales. Pues un narcolaboratorio más, pero esto en las inmediaciones de la ciudad de Chihuahua.
1: Pues aquí está esta información. Son las 7:15 de la mañana. Oiga, pues no se vaya, vámonos a nuestro primer corte y regresamos.
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1: Bueno, pues ya estamos de regreso, son las 7:19 de la mañana. Gracias por seguir aquí a través de la 91.1 y la patrona de Huachochi Noticias. Vivi, tenemos más información.
2: Claro que sí, Dani. Oiga, pues siguiendo ahí con las pesquisas, activan la búsqueda de 4 menores reportadas como desaparecidas en los campos menonitas. ¿No viste esto ayer?
1: Sí, estuve viendo y
2: escuchando. Bueno, pues la Fiscalía General del Estado pues mantiene activos los protocolos de búsqueda para localizar a 4 menores de edad reportadas como desaparecidas aquí en el municipio de Cuauhtémoc. De acuerdo con las fichas de búsqueda emitidas por parte de las autoridades, las adolescentes fueron vistas por última vez el 31 de mayo del 2026 en el kilómetro 12 de la colonia Libramiento Gómez Morín, en el campo 22, ubicado en una zona de los campos menonitas. Desde la fecha, pues se desconoce su paradero. Las menores fueron identificadas como Carmen Vega Moreno, de 12 años de edad, Estrella Jimena Osorio Vega, de 13 años, Yasmin Isela Cruz Ceballos, de 14, y Cassandra Victoria Reyes Serrano, de 11 años. La información difundida por parte de la Fiscalía señala que las 4 desaparecieron en el mismo lugar y durante la misma fecha, por lo que se continúan con las investigaciones para esclarecer las circunstancias de la ausencia y lograr su pronta localización. Las fichas oficiales describen a las menores con características físicas diversas, entre ellas complexión delgada, cabello negro, tez morena, además de incluir pues las fotografías y señas particulares para facilitar su identificación. Los reportes fueron presentados ante las autoridades el 1 de junio. La Fiscalía pues solicitó la colaboración de la ciudadanía para proporcionar cualquier información que permita ubicar a estas menores. Usted puede ver las pesquisas, las fotografías a través de nuestra página La Patrona de Huachochi Noticias, y cualquier información pues puede ser de gran ayuda para que pueda dar con el paradero de estas 4 menores de edad que desde el día 31 pues no se ha tenido información sobre ellas.
1: Y bueno, pues en más noticia, más información esta mañana, el presunto responsable por el homicidio de la maestra en Valle de Allende, que bueno, pues muy sonado y lamentamos muchísimo la muerte de esta maestra y también pues militante del partido de Morena, es agredido y hospitalizado en Parral. Juan de Dios P.C., señalado por presunto responsable del homicidio de la maestra Lucía Guadalupe M.A., ocurrido en Valle de Allende, fue víctima de una agresión física la noche del viernes, por lo que tuvo que ser trasladado al Hospital General de Parral para recibir atención médica inmediata. De acuerdo con la información recabada, el detenido presentaba diversas lesiones derivadas a una golpiza que se le propinó en este cerezo. Tras ser valorado por personal médico y una vez estabilizado, fue dado de alta y posteriormente ingresado de nuevo al Centro de Reinserción Social de Parral. Según la versión proporcionada por el propio imputado, antes de la agresión le colocaron una bolsa en la cabeza, lo que impidió identificar a las personas que lo atacaron. Señaló que posteriormente comenzó a recibir golpes, aunque aseguró desconocer quiénes participaron en el hecho. La presencia del detenido en el Hospital General generó un fuerte operativo de seguridad, tanto al interior como al exterior del nosocomio, con la participación de elementos encargados de su custodia. Y hasta el momento, las autoridades no han emitido información oficial sobre la agresión, ni se ha precisado el lugar donde ocurrieron los hechos o las circunstancias en las que se registró este ataque. El caso, bueno, pues generó la atención debido a que Juan de Dios P.C. es el principal imputado por el asesinato de la docente registrado el 12 de mayo en el municipio de Valle de Allende del año en curso. Así que bueno, le propinaron una golpiza dentro del cerezo, no sabemos más información y bueno, pues él dice que no se dio cuenta quién fue quien lo golpeó.
2: Bueno, pues ahí está esa información. Oiga, pues siguiendo ya a las 7:23, el oro pues en crisis por huachicoleo de agua, desabasto, se prolongará por semanas. La extracción ilegal de 200,000 litros diarios mediante tomas clandestinas abastecidas para presones agrícolas y empresas foráneas están bajo investigación. Ya pues 3 particulares, el robo de 200,000 litros de agua que eran extraídos diariamente a través de 30 tomas clandestinas en el municipio de San Francisco del Oro, tiene pues sumidos en una severa crisis a más de 3,000 habitantes que la reciben pues cada tercer día y que no les alcanza para lo básico. A casi un mes de que la Junta Municipal de Agua y Saneamiento detectara los recursos que iban a dos presones de uso agrícola y a presas foráneas. El organismo reconoce que el servicio todavía tendrá semanas para regularizarse, pero asegura que tres particulares ya están bajo investigación y que podrían ser multados hasta con 175 mil pesos, luego de que la Junta de Agua y Saneamiento de San Francisco del Oro pues revelara un supuesto desvío de miles de litros del líquido vital a particulares mediante un comunicado de prensa emitido el 4 de mayo. Seguro, no sé si recuerdas, Dani, que en semanas pasadas hicimos una nota, pues donde estaban ya revisando instalaciones, había muchas irregularidades, muchas tomas clandestinas. Pues fíjese, todo esto ha llevado a que el vital líquido se esté escaseando y que la población, pues ahora sí que no le alcance ni para lo básico. El director ejecutivo de la Junta Central de Agua y Saneamiento, Mario Mata, designó a un equipo de personal técnico para corroborar dicha afirmación, con lo que inició con una investigación que dio como resultado el descubrimiento de 30 tomas clandestinas, y entre ellas dos que rellenaban presones para el abastecimiento de sectores industrial y agrícola. En un recorrido que realizó el personal, también se constató de que existían dichas tomas clandestinas, y el titular de la Junta Municipal de Agua y Saneamiento, Lisbeth Acosta, indicó que los presuntos responsables de hurtar con el agua en el Oro podrían hacerse acreedores de una multa de acuerdo a la Ley del Agua del Estado de Chihuahua, que podrían llegar hasta los 175 mil pesos. Sin embargo, pues aseveró que se encuentran en proceso de las debidas denuncias. También deben de sustentar los dichos pues con evidencias, por lo que recalcó que aún no hay procedimientos legales abiertos. También cabe mencionar que esta presunta desviación del vital líquido, pues provocó que los usuarios de San Francisco del Oro recibían un suministro de agua cada 3 días debido a los huachicoleros, pues que agotaban paulatinamente los acuíferos del organismo estatal y la minera del Frisco mediante tomas clandestinas. Tras la denuncia pública que hizo la Junta Municipal de Agua y Saneamiento mediante un comunicado de la prensa en redes sociales, pues activó un protocolo de revisión con personal técnico que verificará pues esta red hidráulica del organismo, que se encontraba pues en buen estado. No obstante, en dicho recorrido los técnicos localizaron también supuestas tomas clandestinas, por lo que notificaron a la Junta Municipal de Agua y Saneamiento para revisar en conjunto dichas conexiones, dando como resultado que se trataba pues de un acto de huachicol, por lo que en la entrevista con Lisette Acosta, la titular del organismo de San Francisco del Oro, se reveló que se descubrieron alrededor de 30 conexiones ilegales que estaban conectadas a tomas, así como contaban con un contrato ante la Junta Municipal de Agua y Saneamiento. También informó que este operativo, que duró más de 15 días, se localizaron, le comento, pues alrededor de 30 tomas que estaban conectadas a la red general proveniente de dos fuentes de abastecimiento del vital líquido de la Junta Municipal de Agua y Saneamiento en la minera del Frisco, por lo que implementaron pues acciones para bloquear el suministro ilegal. También se trató en primer lugar de la suspensión del servicio a todas las personas que tenían un contrato que permitía la sustracción del vital líquido mediante dichas tomas, para así conocer quiénes procedían a quejarse y tener control. Otra de las acciones consistió pues en colocar cajas protectoras en cada conexión, lo que busca pues evitar que los pobladores puedan conectarse de manera ilegal. Pues el mecanismo de desbloqueo es con llaves misma que están en posesión pues del organismo hídrico. Uno de los descubrimientos pues de más de 30 tomas clandestinas fue con dichas conexiones que rellenaban pues dos presones. Oye, imagínense cuánta agua consumían estas personas para la actividad agrícola, no me imagino. Pero bueno, pues debido a esto, pues la población de San Francisco del Oro pues estaba quedando sin agua. Pues uno ubicado, estas dos tomas clandestinas para presones, uno ubicado en el camino que conduce a Paso de Molina y otro más a Santa Bárbara. Ambas conexiones fueron clausuradas por personal técnico pues que generó acciones para bloquear dicho suministro ilegal. También cabe mencionar que los sectores que se beneficiaban en dichas conexiones, pues fuera de la ley, se encuentran la agrícola también en lo industrial, quienes pues omitían pagar el consumo del agua. Oiga, pues ahí está esta información, y pues ojalá que se restablezca pronto el agua en San Francisco del Oro y aquí también.
1: Así es. Oiga, son las 7:29 minutitos de la mañana, dice por acá nuestro en vivo Uriel González. Saludos desde Chihuahua, bonito día. Ánimo y saludos para ustedes.
2: Muy buen día, excelente mañana.
1: También nos dicen por acá, buenos días, saludos desde Los Mochis, Sinaloa, México, y arriba Batopilas.
2: Arriba Batopilas. A ver cuándo nos invitan, a ver cuándo hay fiesta, Dani.
1: El próximo año. Oiga, no, de verdad que Batopilas es muy bonito y el calor, pues, está muy bueno.
2: Ahorita va a estar, pero sabrosón.
1: Oiga, y bueno, pues también más información, más noticia. Los equipos de todo el estado ya se están preparando para el Ultramaratón de los Cañones 2026. Y yo creo que todos los estamos ya esperando, ya queremos ser parte de esto, Vivi, y ya estás lista, ¿te vas a inscribir?
2: Ay, sí, oiga.
1: ¿A cuál?
2: Me voy a inscribir para...
1: ¿Senderismo? No,
2: vamos a ir a senderismo, dijimos.
1: Claro que sí, mire, pues ahí está. Vámonos a senderismo, vámonos a correr, vámonos a este gran evento que le platico. Los equipos provenientes de distintas regiones de Chihuahua ya confirmaron su participación en el Ultramaratón de los Cañones 2026, uno de los eventos más deportivos más importantes de la Sierra Tarahumara, que se va a llevar a cabo del 2 al 5 de julio en el municipio de Huachochi. Y de acuerdo con los organizadores, cada vez son más los grupos y corredores que se suman a esta competencia y consideran una de las pruebas de trail running más emblemáticas de todo el país debido a los exigentes recorridos y los impresionantes paisajes naturales que te ofrecen. El evento contempla diversas modalidades y distancias, permitiéndote a ti y a todos los atletas de diferentes niveles que encuentren una gran opción acorde a las capacidades de los intereses. Entre los principales atractivos destacan el recorrido de Barrancas de Sinforosa, uno de los escenarios naturales más representativos de la región. Año con año, cientos de corredores y visitantes llegan a Huachochi para participar en esta gran experiencia deportiva y turística que además impulsa la promoción de atractivos naturales aquí en la Sierra Tarahumara. Los organizadores informaron que las inscripciones continúan abiertas, escuche bien, y que los interesados pueden consultar los detalles en la convocatoria a través de los canales oficiales del Ultramaratón de los Cañones. El evento espera reunir nuevamente pues a competidores de diversas partes del estado y de todo el país, que hemos escuchado, oigan, el año pasado escuchábamos que venían de Cuba, venían de Pachuca, venían de Ciudad de México, venían de todos los lugares que usted se puede imaginar. Así que bueno, pues es un honor recibirlos aquí en Huachochi, es un placer estar aquí viéndolos correr, que se lleven un bonito paisaje grabado en sus mentes. Por ahí un saludo a nuestro amigo El Colibrí, que por ahí hicimos muy buena amistad, que seguimos incluso en contacto, esperemos tenerlo este año de nuevo por aquí, que gane la medalla. Y bueno, como él lo dijo, no grabe, no tome fotos, grabe lo mejor con su mente y sus ojos.
2: Y disfrute los paisajes, de verdad que son experiencias. Imagínate como corredores, Dani, bajar a la barranca de la Sinforosa, qué gran experiencia, de verdad.
1: De verdad que sí, es una experiencia muy grata, muy bonita. Yo en lo personal, pues híjole, a ver si el próximo año sí me alisto, pero bueno, realmente así que... ¿qué te gusta? ¿La más pequeña, la carrera más pequeña? Para ir empezando.
2: Por algo se empieza, Dani.
1: Así que bueno, pues si usted va a participar, le deseamos lo mejor. La patrona, bueno, pues como siempre va a andar cubriendo el evento. Y bueno, de verdad que muy contentos de estar en este gran
2: ¿Qué
1: evento.
2: ¿Qué fecha es? ¿Qué fecha
1: del tenemos? 2 al 5 de julio.
2: ¿2? Al 5 de julio. Oye, pues ya mero, Dani.
1: Ya estamos, pues mira, va un mes.
2: Un
1: mesecito para que nos llegue el 2 de julio, así que... Los esperamos aquí en Huachochi.
2: Con muchísimo gusto. Oiga, usted véngase, acompáñenos. De verdad que es uno de los eventos pues más esperados aquí en el municipio.
1: Así es. Oye, dice por acá, saludos y bendiciones desde Huizarochi, nuestra amiga Alejandrina Ronqui.
2: Doña Alejandrina, excelente mañana. ¿Cómo andan esas donas? ¿Ya están o qué? ¿O qué pasa?
1: Qué rico, Viviana.
2: ¿O qué anda pasando?
1: Ya se me antojó una dona. Oiga, qué envidia de la buena si usted está cocinando. Muy buenos días, good morning. Échenos por ahí la imagen de lo que esté cocinando para que nos dé envidia.
2: Unos chilaquiles.
1: De la buena.
2: Con un huevito estrellado, frijoles. Están haciendo tortillas de harina.
1: Qué rico. Ay,
2: qué rico. Una tortilla de harina así con unos frijolitos nada más, Dani. Sería más que suficiente.
1: Con eso, Dani.
2: Con eso.
1: Yo con quesito.
2: ¿Para qué quiere más?
1: Con eso. Oiga, pues tenemos más información, baby.
2: Así es, ya a las 7 de la mañana con 34 minutos, vamos con información. Un incendio pues deja una persona sin vida en la colonia San Jorge, en la ciudad de Chihuahua. Vecinos alertaron a las autoridades sobre llamas que consumían pues el inmueble en el lugar pues que era habitado por una pareja de acumuladores. Oigamos que tener mucho cuidado con esos acumuladores, de verdad. Pues esta persona falleció en este incendio que ocurrió en el domicilio, lo localizado en la colonia de San Jorge, en la calle Secretaría de Prolongación y Presupuesto, entre las vialidades 24 y 28. Vecinos alertaron a las autoridades sobre llamas que consumían el inmueble. Bomberos señalan que el inmueble se utilizaba como picadero. Estaba habitada por una pareja conformada por un hombre y una mujer. Los antes mencionados, pues eran acumuladores. Al sofocar el incendio, los rescatistas localizaron a una persona sin vida, aparentemente pues una mujer. La zona fue ampliamente acordonada por elementos municipales, mientras que se esperaba el arribo de personal de la Fiscalía del Estado para hacerse pues cargo de la escena e iniciar con las investigaciones correspondientes. El Servicio Médico Forense realizó el levantamiento del cuerpo y posteriormente el traslado a las instalaciones del C4 para pues practicarle la necropsia de ley correspondiente. Pues oiga, pues usted es acumulador, de verdad, tenga mucho, mucho cuidado.
1: Oiga, bueno, pues así es, ahí está la información, no acumule tantas cosas que no ocupa porque esto puede derivar a un incendio y bueno, pues puede terminar en tragedia.
2: Así es.
1: Oiga, pues nos vamos a un corte y regresamos, no se vaya, ¿se te antoja una canción, Viviana?
2: Se me antoja una canción.
1: ¿Qué se te antoja?
2: No sabría decir.
1: Algo para mover ahí todo el cuerpo en que se le quite la flojera.
2: No sé. ¿Qué cumbión loco le gusta?
1: ¿Qué cumbión loco?
2: ¿Qué cumbión loco?
1: A ver, ¿qué tengo yo acá, Vivi? Híjole, tengo esta, pero no sé, no la he escuchado. Ah, mira, pues es cumbia. Ven, mi amor.
2: A ver, dame.
1: ¿Se te antoja una cumbia?
2: Pues sí, porque si me pones algo, o me pongo a llorar o me duermo.
1: No, imagínate.
2: No.
1: No. Oiga, pues vámonos con una pequeña canción esta mañana. Pues no, mira, no me aparece por aquí en YouTube. Pero bueno, pues vámonos a un corte y regresamos. No se vaya.
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0: corridas, aparte de corridos, corridas.
1: No, imagínate, nos corren, Viviana. Sí, como todo por la culpa de Viviana, qué barbaridad. Ah, yo sí me levanto con canciones todas las mañanas. Sí, hay que activarse, Vivi, hay que cantar.
0: Hay que cantar, hay que ser feliz, oiga.
1: ¿Para que se amarga?
0: Para que se amarga, oiga, y no se amargue, de verdad.
1: Porque se hace viejito.
0: Se hace viejito, salen caras como a mí, yo aprendí la lección.
1: ¿Te enojabas mucho?
0: Yo, sí.
1: Ah, pues parte de la vida, pues que te salgan canas.
0: Yo no sé qué se deban, pues ni enojona soy, Dani.
1: Ni enojona eres, ¿no? Pues es que es genética. Tu mamá, tu abuelita, no sé, alguien de tu casa. Por ejemplo, creo que ahí en la casa sí son de canas desde muy jóvenes. Entonces, pues yo no me queda mucho tiempo que me empiece. Ojalá.
0: Ojalá que no, Dani.
1: No, a mí me gusta mucho la cana.
0: Sí.
1: No te gusta.
0: Tengo una hermana de mi mamá, tiene un lunar de canas aquí.
1: ¡Órale!
0: Entonces, ya ves que, bueno, se hace así como su fleco. En dos partes, así como dos cuernitos. Ajá. Y uno es blanco y uno es negro.
1: ¡Ay, qué bonito!
0: Y a veces, ya no ve que ya hace mucho que no la veo. Pero entonces, yo la veía y yo pensaba que se pintaba este mechón blanco y este negro, porque era así.
1: ¡Órale! Y pues mira, ahí está, que no se lo pintaba.
0: Y por eso, pues yo no soy canosa, yo también.
1: Pues, yo sí tengo por ahí, pues te digo, mi mamá desde muy joven también empezaron a salir, pero te digo, pues es que es genética. Y a mí, pues no, realmente así muchas canas, ¿no?
0: Mínimo, hay que aceptar los años que tenemos,
1: claro.
0: Hay que aceptar el proceso de la vida, porque yo que diera por tener la edad que Dani, ¿verdad? Pero, oye, Dani, y hay muchas personas adultas, mujeres, yo estoy hablando por otra, que no aceptan la edad que tienen y se siguen vistiendo que como unas muchachitas, queriéndose ver como jovencitas, cuando yo creo que no nos cae, Dani.
1: Ciertas cosas
0: no nos caen, hasta la vestimenta tenemos que ir pues evolucionando de acuerdo a nuestra edad.
1: Oiga, y bueno, yo creo que envejecer con muchísimo orgullo, porque no cualquiera llega a cierta edad. El otro día, fíjate que estábamos platicando por ahí y luego algo salió el tema y me dice mi abuela, pues sí, me dice, pero pues es muy difícil que alguien ya a tu edad, me dice, llegue a la edad que yo tengo. Y tienes razón. Desde accidentes, desde cosas que nos metemos, mala manera de drogas y demás, pues yo creo que sí es difícil que mi generación llegue a una edad grande.
0: Sí, y el promedio de vida en el ser humano, créeme que ha bajado muchísimo.
1: Sí, antes era de 100 y algo, de 90, y ¿qué hubo?
0: Yo creo que ahorita a los 70 ya los vemos nosotros bien ancianitos.
1: Sí.
0: Y nosotros, créame que pues vamos muy recio a no llegar a ese promedio, Dani.
1: Pues, ¿cuánto te gusta que vivamos nosotros así con mala alimentación? ¿80? 70.
0: ¿74?
1: 75. ¿Cuál es la aproximada de vida? Creo que es 70 y algo, a ver. Vida promedio de ahora de esta generación. Oye, pues sí, a ver, de un perro me hice por acá. No, todavía no soy perro. No. Humano, pues, ¿qué te gusta? Sí, mira, 70, 73 años. Biológica.
0: Cuando antes veíamos.
1: Y mira, biológicamente el límite máximo registrado en todo el mundo ronda a los 122
0: años. 122
1: años. Por ahí en mi casa, no sé, mi bisabuelo, no recuerdo quién, por ahí que me corrija, mi mamá, mi abuela, algún familiar que me ande escuchando, alguien llegó a los 105 años, si no me equivoco. En mi familia. Por ahí, corríjame, alguien que me esté escuchando de mi familia, creo que sí a los 105 años. Pues sí, ya está, yo creo, más vivo que yo.
0: Estamos para allá que para acá. Más
1: no.
0: Y esas personas, Dani, que vivieron 100, arriba de los 100 años, o que tienen arriba de 100 años, pues tienen una calidad de vida mejor que otros adultos mayores quisieran tener.
1: Pues es que antes cultivaban toda su comida, la sacaban de sus ranchitos, Vivi, todo era natural.
0: De chucherías, de nombre, no.
1: Y puede que económicamente pues no lo hayan tenido al alcance, por eso, bueno, pues no lo consumían. Y Vivi también, pues hay que decirlo, yo creo que a veces pensamos y decimos, vamos a comprar un pollito, pero es muy sano, pero ya tiene tantas cosas de químicos.
0: Conservadores, químicos, etcétera, sí, tienes toda la razón.
1: Así que pues bueno, usted cuídese muchísimo, de verdad. Yo creo que siempre le digo, le repito, cuídese por usted y para usted. Haga ejercicio, tómese sus vitaminas, porque Viviana, estábamos viendo también un video bien, híjole, bien reflexivo, que decía que es más barato cuidarse que estar pagando tanto medicamento. Y sí es
0: Pero sí es
1: cierto.
0: cierto, ¿verdad? Ahorita como estamos, es más barato prevenir que entrar en alguna enfermedad, tratamientos, a lo mejor traslados que en otra ciudad. No, hombre, imagínese el gastazo.
1: Porque decía el otro día una señora, una muchacha, híjole, es que qué caro es comer sano, qué caro es hacer dieta. Es que no es que hagas dieta, es comer sano y equilibrado, de todo puedes comer, pero con medida. Y decía una señora, pues es que es mucho más barato, de verdad, estarte comprando tus proteínas, tus cositas, tus verduritas, a estar cada mes, cada semana yendo al hospital por unas pastillas.
0: Y que el cuerpo se va deteriorando por tanto medicamento, aguas, ¿eh?
1: Oye, una se te arregla una cosa, pero se te daña otra.
0: Y ya, ah, no, pues que gastritis, ahí está con las pastillas. Y luego ya le dolió otra cosa y va con otras pastillas. Tanto medicamento en nuestro organismo también trae consecuencias, como qué enfermedad, la cirrosis.
1: Oye, nos intoxican totalmente, ¿eh? Que el dolor de cabeza. Es que le digo, si a Viviana le recetan un medicamento, le compone una cosa y le descompone otra. Y bueno, pues hay que cuidarse mucho. Yo veo tanta gente, de verdad, jóvenes, Viviana, 14, 15 años, híjole, con una alimentación, que qué barbaridad. Y fíjate, pasa mucho que yo escucho a la gente, es que el yogurt es bien sano, y van y se lo compran con cereal. No, no, tiene mucho endulcorante.
0: Y azúcar también.
1: Exacto. Así que mejor tráigase su comidita de la casa, así va a las oficinas. Y no compre tanto de la calle, que el panecito, que las sabritas, sea responsable con su cuerpo y no sea cochino.
0: Así es, cuídese bastante, de verdad que tenemos, si no nos cuidamos nosotros mismos, ¿quién va a cuidar a nadie?
1: Exacto.
0: Nadie, nadie. Así que, pues, a usted aliméntese lo mejor posible, lo más sanamente posible, de verdad, que queremos llegar, pues, a esos años promedios de pérdida.
1: Yo fíjate que yo no veo el cuerpo como que el cuerpo y ya, yo lo veo como un templo que sí hay que cuidarlo. Y va a decir, ay, está tatuada y que no sé qué, porque el otro día me dije ese comentario y me dijeron, está tatuada. Pues sí, estoy tatuada, oiga, pero es un templo rayado.
0: Es un templo grafiti.
1: No, no, hay que cuidarse muchísimo, de verdad que no porque, verdad, uno sea perfecto, pero la comida, no consuma, pues, alcohol, cigarros, todo eso que, pues, le daña la piel. Si usted es muy vanidosa, se va a poner, pues, bien ceniza. Si fuma. Exactamente. Así que bueno, pues un corte por ahí de salud, Viviana.
0: Corte de salud, que usted tome los consejos de la mejor manera, no cree que es para estarlo fastidiando ni nada. Oiga, también ahí, hablando un poquito, Dani, de lo que comentaste de los tatuajes, tú que traes tatuajes, ¿te arrepientes de algún tatuaje? Ahora te voy a entrevistar, ¿ah?
1: ¿Y yo? Sí, claro que
0: ¿Te
1: sí.
0: los hiciste a qué edad, Dani?
1: El primero fue a los 17 años.
0: A los 17.
1: Sí, sin permiso de mi mamá, obviamente.
0: Ah, obviamente, ¿no? Te la dan enseñada, mija. No se crea. No es cierto. Bueno, la recomendación así para los jóvenes sobre los tatuajes, Dani. Siempre lo he dicho. ¿Por qué? Porque mis hijos también. Ay, qué un tatuaje, qué un tatuaje. Sí, les digo, ahorita tienes un tatuaje. Y les comento tu caso, que después pues se arrepienten.
1: Pues sí, después se arrepiente uno, depende, ¿verdad? Ya si se los hace grande y conscientes, pues no se arrepiente. Pero yo, por ejemplo, sí me arrepiento de ciertos tatuajes, ¿para qué le digo que no? Llevo ya dos que me quito con láser, duele muchísimo, me cobraron muchísimo más. El tatuaje, uno chiquito, me cobraron $500 para hacérmelo y para quitármelo me cobraron 1,400. Entonces, y le digo, ay, no, porque el dinero, no, no, no, no, simplemente que pues se gasta muchísimo más. ¿Qué le recomiendo yo como persona que ya se tatuó de una manera, pues que no, no estaba bien, no se tatué?
0: Irresponsable.
1: Irresponsable.
0: Porque eras menor de edad completamente.
1: Sí, mi mamá, pues no sabía, una disculpa, mi mamá, híjole, yo tenía un miedo de volver a Huachochi y que me viera mi mamá con el tatuaje. Sí, y sí, yo le diría, pues que no se tatúe, realmente, pues. No me arrepiento de todos mis tatuajes, todavía tengo unos que sí me gustan, pero pues sí, que no se tatúe.
0: Más vale o piensa las cosas antes de hacerlas, ¿verdad?
1: Fíjate que mi maestra de, por ahí, de una maestra que tuve, de, ay, no, no, no, no recuerdo de qué módulo fue, ella tiene como 50 y qué hubo le de años y está tatuadísima y se ve muy guapa, muy bonita y todo, y pues bueno, ella se empezó a tatuar ya cuando estaba grande.
0: Ya más responsable.
1: ya cuando ella ya estaba consciente, su lóbulo frontal bien desarrollado, no como otras. Otras que yo conozco. No, pero sí, yo creo la recomendación, si usted nos está escuchando, joven, también adulto, hay muchos adultos todavía que se pierden a cierta edad, que llegan a tal edad y se pierden. Empiezan ahí por ahí a experimentar cosas y después se arrepienten. Chavorrucos. Chavorrucos. ¿Tú te tatuarías?
0: No.
1: ¿Una perforación?
0: No.
1: No, pues es que
0: no.
1: Ajá. Ah, ¿te lo perforaste?
0: Sí, pero pues yo tenía, ¿qué? 18, 17.
1: ¡Órale!
0: Cuando tenía una panza bonita.
1: Bueno, no, pues es que todos los días, yo sí también anduve perforada. Sí, sí también.
0: Sí, sí, era cuando podía poner blusitas, no, ahorita a estas alturas ya no. Imagínate, para
1: ser
0: una vaca con cencerro.
1: Ay, vea, esta Viviana, no, oiga, pues esa es la recomendación, de verdad. O que pruebe de todo, pero que no le haga daño a su cuerpo. Mire, en lo personal, las perforaciones, si se las quiere hacer, hágaselas porque eso se quita más fácil. Pero los tatuajes. Ah, pues de hecho todavía el año pasado, no sé, no, todavía no me veían en cámara, todavía traía yo la nariz perforada. Sí. Sí, o quíteselo con láser. Y duele mucho. Y no, fíjate que sí, quieras o no, te afecta en muchísimos aspectos de tu vida.
0: Un tatuaje,
1: claro que te afecta. Mira, ahorita no se puede discriminar. Si a usted lo despiden o no lo quieren contratar por el simple hecho de que trae tatuaje, es discriminación y usted puede hasta demandar. Pero obviamente que sí te afecta. Sí te afecta. Incluso mucha gente, pues, de salud puede tener afectaciones si no sabe que es alérgica.
0: Y, no, y cuidado, también si se va a hacer tatuaje, debe saber con quién.
1: ¡Híjole!
0: Porque, oiga, no, un tatuaje no es cualquier cosa.
1: No, de verdad que no. Hay que ir con un profesional, con una persona que realmente esté capacitada, porque, bueno, imagínese infecciones cutáneas, Viviana, de todo. Y bueno, pues yo realmente, pues te digo, es que no es como que me desagraden mis tatuajes, pero pues uno que otro sí me gustaría.
0: Yo creo que llega el momento, ¿no? De que digas, no, pues ya.
1: Sí. Es que a veces sí me da ganas de tenerlo, a veces no me dan ganas, entonces digo, bueno. Por ejemplo, el de las piernas no le veo inconveniente.
0: Lo que yo siempre he dicho es que, por ejemplo, te haces una... Dani, tú estás viendo y se te ven bonitos los tatuajes.
1: Gracias.
0: De verdad. Está bien joven, Dani, y cualquier joven yo creo que se hace un tatuaje... Se le ve muy bonito, de verdad. Pero llega una cierta edad de que ya no, pues ya no te luce un tatuaje.
1: No.
0: Tengo una amiga que yo sí, con la pena yo sí le he dicho, una amiga que ya es un adulto mayor, estoy hablando, ahorita iba a tener unos 69 años, traía en su, aquí en su chamorro, traía como un rosal, unas rosas muy bonitas, de colores, y yo pienso en su juventud, pues había visto.
1: Pues
0: pero
1: que
0: ahora
1: sí.
0: A esa edad ya no, o sea, ya no
1: está la moda.
0: Ya no está, no, pues no, ya no se ve bien.
1: Híjole, pues, ¿qué le digo?
0: Y ella misma dice, no, pues es que la regué. Y es una señora ya, digo, pues adulta mayor ya.
1: Fíjate que me tocó conocer en Madera precisamente cuando fui maestra por allá. Una muchacha guapísima, no, una cosa guapísima, y todavía la tengo agregada, le he hecho porque todas nos tenemos agregadas, guapísima, pero no coincidían los tatuajes que tenía con su personalidad, y los tenía todos desparramados, tiene una pistola en el abdomen, tiene acá que unos rosarios también, unas flores y luego unas caritas, entonces pues yo digo que si te vas a tatuar que sea algo pues, que vaya acorde.
0: De acuerdo a tu personalidad, a tu persona.
1: Y no nada más desparramados, no se tatúe por moda. No, sí, todos mis tatuajes tienen significado.
0: Sí,
1: todos tienen significado. Ninguno tiene así como que...
0: Bueno. Lo has hecho nomás, sí.
1: Ajá, no, realmente todos tienen significado.
0: Bueno, pues, ¿usted piensa si se quiere tatuar?
1: Sí, realmente sea consciente de que su cuerpo realmente sí es un templo.
0: Y déjenos también su mensaje, ¿por qué no? Su opinión sobre este tema. ¿Usted se pone un tatuaje? ¿Usted a sus 50 años haría un tatuaje? yo a mis 41, yo ya no me, tatuaría. O sea,
1: ¿no te tatuarías?
0: Bueno. A lo mejor estuviera mejor, a lo mejor.
1: Un tatuadito
0: pues chiquito. Pero si después sí me iba a repetir, ¿para qué?
1: ¿Para qué?
0: ¿Para qué? Mejor no.
1: Pues bueno.
0: ¿Qué opina? Manden su mensaje. La línea Oiga está disponible para todos ustedes, 649-101-1010, o también en nuestro en vivo, déjenos su comentario.
1: Así es, así que sea consciente de todos sus actos. Recuerde que todo acto tiene una consecuencia.
0: Buena o mala, pero siempre trae una consecuencia. Así que usted díganos, coméntenos, está de acuerdo con nosotros, no está de acuerdo. Muy respetable su opinión.
1: Así es. Oye, pues, ¿qué te parece si nos vamos a nuestro segundo bloque?
0: Claro que sí, oiga. Nos despedimos de este primer bloque. No se vaya, regresamos. Tenemos más noticia, más información para ustedes.
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0: Hay personas que no pueden relajarse si hay un vaso fuera de sitio. No pueden sentarse del todo en el sofá si hay ropa acumulada en una silla. No pueden ignorarlo. Y no, no es porque les guste limpiar. Es porque hay algo dentro de ellas que no se lo permite. Porque para ellas, el desorden no es solo desorden. Es ruido. Es tensión. Es algo que su mente no puede dejar pasar. Y si alguna vez has entrado en casa de alguien y has sentido que todo estaba demasiado en orden, como si nada estuviera fuera de lugar, quizá te has preguntado, ¿cómo lo hacen? ¿Tienen más disciplina? ¿Más tiempo? ¿O simplemente son así? Pero lo que la mayoría no ve es que no se trata de limpieza, se trata de cómo funciona su mente. Porque una persona que mantiene su casa limpia cada día no está actuando desde el mismo lugar mental que alguien que solo limpia cuando ya no puede más. Está operando desde otro sistema, uno más silencioso, pero mucho más profundo. Y para entenderlo, hay algo que tienes que ver primero. Tu cerebro no separa tan bien tu mundo interior de tu mundo exterior. El espacio en el que vives no es solo un lugar, es un mensaje constante. Cada objeto fuera de sitio, cada plato sin fregar, cada cosa que dejas para luego, tu mente lo registra, aunque no te des cuenta. Lo guarda como algo pendiente, como algo sin cerrar, y eso consume energía. Se llama carga cognitiva. Y cuanto más desorden hay a tu alrededor, más recursos mentales está usando tu cerebro simplemente para ignorarlo. De hecho, estudios han demostrado que el desorden visual interfiere directamente con tu capacidad de concentrarte. Te vuelve más lento, más disperso, más cansado. Por eso hay personas que no pueden estar en un espacio desordenado. No es manía, es saturación. Ahora dale la vuelta. Cuando todo está limpio, ordenado, en su sitio, algo cambia. Tu mente descansa, se libera, respira. Y por eso, las personas que mantienen su casa limpia no solo tienen un entorno más bonito, tienen una mente más clara, más tranquila, más enfocada. Pero aquí viene lo importante. No están limpiando porque les guste limpiar. Están manteniendo algo mucho más importante, la sensación de control. Porque hay algo que casi nadie dice. La mayoría de tu vida no está bajo tu control. No puedes controlar lo que pasa afuera. No puedes controlar a otras personas, ni lo que ocurre en tu trabajo, ni lo que va a pasar mañana. Pero tu espacio, eso sí, eso es tuyo. Y cada vez que ordenas, cada vez que limpias, cada vez que haces algo pequeño para poner las cosas en su sitio, le estás enviando un mensaje directo a tu mente. Todo está bajo control. Aquí mando yo. Y eso reduce la ansiedad, más de lo que parece. En psicología, esto tiene un nombre: locus de control interno. Las personas que sienten que pueden influir en su vida sufren menos estrés. Y una de las formas más simples de reforzar esa sensación es controlar tu entorno. Por eso limpiar no es solo una tarea, es una señal. Pero aún hay algo más profundo, y tiene que ver con la identidad. Las personas que mantienen su casa limpia no lo hacen porque se obliguen, lo hacen porque, en algún momento, se convirtieron en ese tipo de persona. En alguien que no deja que las cosas se acumulen, en alguien que se ocupa, en alguien que mantiene su espacio. Y cuando eso se vuelve parte de tu identidad, ya no tienes que pensarlo, simplemente ocurre. Porque actuamos en función de quién creemos que somos. Si te dices a ti mismo, soy desordenado, tu comportamiento lo va a confirmar. Pero si empiezas a actuar como alguien que cuida su entorno, aunque sean cosas pequeñas, tu mente empieza a cambiar esa imagen, y poco a poco te conviertes en eso. No de golpe, pero sí inevitablemente. Ahora piensa en esto. ¿Cuántas veces has sentido que no podías relajarte en tu propia casa? Que algo no encajaba, que había una especie de tensión constante, aunque no supieras por qué. Mira a tu alrededor, porque muchas veces no es lo que te ha pasado en el día, es el espacio al que vuelves. El desorden no es neutro, afecta. De hecho, se ha visto que las personas que viven en entornos desordenados tienen niveles más altos de cortisol durante todo el día. Más estrés, más fatiga, más sensación de saturación. Y a veces no es causa, es reflejo. Cuando alguien está mal por dentro, su entorno suele ser lo primero que se desordena. Platos sin fregar, ropa acumulada, cama sin hacer. El caos exterior refleja el caos interior. Pero también funciona al revés. Ordenar fuera puede empezar a ordenar dentro. Por eso hay algo que mucha gente hace sin darse cuenta. Cuando está mal, limpia, ordena, reorganiza. No porque quiera una casa bonita, sino porque necesita calmar algo dentro. Y eso tiene sentido. Porque limpiar es acción. Tiene principio, desarrollo y final. Y eso le da a tu mente algo que necesita. Cierre. Es una forma de liberar tensión, de canalizar lo que no puedes controlar. Por eso, las personas que limpian cada día no están usando más disciplina que tú. Están usando otra cosa. Automatización. No lo piensan, no negocian, no esperan a tener ganas. Simplemente lo hacen. Como lavarse los dientes. Y eso lo cambia todo. Porque la disciplina se agota, pero los hábitos no. De hecho, se estima que un comportamiento tarda unos 60 días en volverse automático. Después de eso, ya no cuesta. Y ese es el punto. No se trata de forzarte para siempre. Se trata de hacerlo el tiempo suficiente como para dejar de forzarte. Y hay algo más. Algo que se siente, pero no siempre se explica. La sensación. Entrar en un espacio limpio no es solo visual, es física. Tu cuerpo lo nota. Tu sistema nervioso lo interpreta como seguridad, como calma, como si todo estuviera bien. Y para algunas personas esto no es un lujo, es una necesidad, especialmente si son sensibles al entorno. Para ellas, el desorden no es incómodo, es agotador. Por eso lo mantienen, no por estética, por equilibrio. Así que si has llegado hasta aquí y sientes que esto va contigo, no intentes cambiarlo todo de golpe. Haz algo más simple. Elige un solo espacio, uno, y manténlo durante 7 días. Solo eso, sin hacerlo perfecto, sin exigirte más. Y observa qué pasa, cómo te sientes, cómo entras en ese espacio, cómo te afecta. Porque esto no va de tener una casa limpia, va de algo mucho más profundo. Va de quién eres cuando nadie te está mirando. Va de cómo te tratas en lo más cotidiano. Y al final, no están limpiando su casa. Están intentando mantener en orden algo que dentro no siempre lo está. Y quizá por eso, cuando todo está en su sitio, cuando no hay nada pendiente, cuando el ruido desaparece, no es solo la casa la que descansa. Es tu mente. Como si por un momento todo estuviera bajo control, y no porque lo esté fuera, sino porque lo sientes dentro, y eso, aunque sea pequeño, cambia más de lo que parece. Si algo de este vídeo te ha hecho verte reflejado, me gustaría leerte, y si quieres entender mejor ese tipo de cosas que normalmente pasan desapercibidas, puedes suscribirte. Nos vemos en el siguiente.
1: Oiga, bueno, pues ya regresamos después de esta pequeña reflexión. Son las 8:13 de la mañanita. Inician los mensajitos por ahí en WhatsApp. Vivi, ¿cómo andas?
2: Ando muy bien, Dani. ¿Cómo anda usted, gente, en su casita? ¿Ya se echó el traguito de café? ¿Ya está listo para continuar con nosotros? Esperemos que sí.
1: A ver, dice, ¿para qué Vivi no se escucha? A ver, habla, Vivi.
2: ¿Está apagado mi micrófono?
1: No, porque este es de internet, lo cambié. Se me fue el rollo y mira, micrófono 2. No, sí está.
2: A ver, si alguien nos está escuchando por ahí, dígame si me escucho, por favor, mándenos el mensaje.
1: A ver, porque sí, mira, ahí ahorita que nos lo arregle, Carlos, porque este está apagado, déjeme ahorita, le volvemos a cambiar, pero sí, mira, sí te estás escuchando, sí están subiendo las barritas.
2: Muy bien, entonces, a ver, confírmenos nada más si me escucho, ahí les encargo, porfa, que nos dejen el mensajito.
1: Por favor, a todos nuestros radio, escucha. Ah, dice, ya se escucha, órale.
2: Ah, ok.
1: No sé qué pasó.
2: ¿Quién sabe qué pasaría?
1: Muchísimas gracias, ¿eh? Oye, bueno, pues dice por acá, mándame.

0: Eso estaba escuchando en la mañana que decía una persona, pues yo no lo voy a registrar, a ver cómo le hacen. Híjole, es que, a ver,
1: Oiga,
0: platícanos.
1: ¿cómo lo vamos a hacer nosotros más bien? ¿Ellos cómo lo van a hacer? Pues nada más nos van a bloquear nuestra línea telefónica.
0: ¡Ojo!
1: El problema el que vamos a tener nosotros, porque tendremos que comprar otro número, ya no vamos a poder tener el mismo número, Dani.
0: Y ojo, las compañías telefónicas que no suspendan la línea telefónica del usuario van a ser acreedoras a una multa, casi, casi voy a decirlo, millonaria. Está altísima la multa.
1: Oiga, pues así es. Les voy a platicar un poquito del proceso de, pues ahora sí que de responsabilidad de cada compañía telefónica, por lo que no se integrará a una base de datos centralizada. Según el CRT, el próximo 30 de junio vence el periodo para el registro de las líneas celulares. Una medida pues tiene como finalidad asociar cada número telefónico con una persona física identificable. Oiga, es que ha habido muchos comentarios, Dani, donde dicen, ¿sabes qué? El gobierno quiere tener mis datos porque quiere ver qué hago, qué movimientos en tiempo real. No, oiga, no, no, no, no, no, no, no puede ser eso. El propósito, pues, de prevenir y combatir delitos de extorsión, el fraude, las amenazas, esto es lo importante, Dani, que para eso está esta iniciativa, este proyecto, no sé cómo decirlo. Ahora sí que es una medida más de seguridad para nosotros mismos, exactamente, pues para prevenir y combatir los delitos de extorsión, de fraude, de amenazas, informó la Comisión Reguladora de Telecomunicaciones. De acuerdo con el organismo, el proceso de registro es responsabilidad de cada compañía telefónica, por lo que no se integrará una base de datos centralizada, ni el gobierno tendrá acceso a la información resguardada por los operadores. La finalidad es garantizar la identificación de los titulares de las líneas activas, así como comprometer pues la administración independiente de los datos por parte de las empresas. Pues no voy a poder hacer una llamada. Y si alguien me está extorsionando, pues al hacer la denuncia formal, pues van a saber a quién pertenece esta línea. Y también, ojo, si usted llega a perder su teléfono, se lo llegan a robar, pues hay que poner rápido la denuncia, hay que reportarlo, esa línea, ese teléfono como robado, porque pues lo pueden usar para fines delictivos. Así que hay que tener también pues mucho cuidado. Así que de acuerdo con el organismo de procesos del registro, es responsabilidad de cada compañía telefónica, por lo que no se integrará pues una base centralizada, le comento. Para completar este trámite, las personas usuarias únicamente necesitan contar con una identificación oficial vigente que incluya la CURP. El registro puede realizarse de manera presencial en los centros de atención de cada compañía telefónica o en línea a través de la plataforma habilitada por el operador móvil correspondiente. Como parte de la estrategia para impulsar el cumplimiento de la disposición, hace algunas semanas se puso en marcha una campaña informativa que tiene presencia en los espacios públicos, oficinas gubernamentales, plazas comerciales, estadios, centros de atención ciudadana, eventos culturales y de entrenamiento, además de páginas oficiales de gobierno, instituciones educativas y privadas, aplicaciones móviles de compañías telefónicas y redes sociales. Las autoridades explicaron que el procedimiento es sencillo. El primer paso consiste en ingresar al portal de registro de la compañía telefónica y captura del número celular. Posteriormente, se debe tomar una fotografía de la identificación oficial por ambos lados para validar su documento y finalmente verificar la identidad mediante la cámara del teléfono móvil, siguiendo las instrucciones que aparecen en cada pantalla. El registro lo puede realizar a través de del portal registratulinea.crt.gov.mx. También destacó que según el último corte estadístico disponible, ya se han registrado 30.2 millones de líneas celulares en el país. La cifra continúa aumentando y las autoridades prevén que el proceso concluirá de manera satisfactoria, logrando la vinculación de la mayoría de las líneas activas antes del vencimiento del plazo establecido para que usted registre su línea. Le recuerdo que usted puede ingresar al portal registratulinea.crt.gov.mx. De verdad, evítese pues ese problema de que vaya a perder sus redes sociales por ya no tener su número, el número telefónico registrado. Recuerde que también si no lo hace, pues se le va a cansar.

0: cancelar esa línea, ya no va a poder obtener el mismo número telefónico, por lo tanto, pues probablemente pueda perder ahí algunas redes sociales, algunas aplicaciones, pues debido a esto. Así que la invitación pues está abierta para que usted lo haga. Ha habido muchos comentarios, le comento, a favor, en contra de este proceso que se está realizando y que algunas organizaciones pues están haciendo campaña para que no se registre el teléfono celular. Por ejemplo, aquí en los comentarios dice, cuando el gobierno me dé un celular, pague mi plan o mis recargas, lo haré. Por aquí vienen imágenes donde dice, el gobierno no me compró el celular ni me paga las recargas y mi dinero mantiene mi línea, mi privacidad no le pertenece al Estado. México es libre. Oiga, metemos todos nuestros datos personales, ahora sí, que a las compras en línea, hasta nuestros números de tarjetas. ¿Usted cree que al gobierno le va a interesar tener nuestros datos? Pues si ya los tiene, el INE ya tiene todos nuestros datos, ¿qué es lo que usted piensa? Usted nos puede dejar su opinión, nosotros con muchísimo gusto, pues aquí vamos a estar leyendo todo lo que usted nos quiera comentar. Le digo, pues hay muchos comentarios a favor, otros en contra, pero pues ahí está. Oiga, pues ya 8 de la mañana con 21 minutos, vamos a hacer un corte, no se vaya, regresamos.
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0: Estamos de vuelta en Pulso Serrano.
1: Oye, bueno, pues con más información, más noticia, nos reportan esta mañana, gracias al Radio Escucha y también a Ramón Caro, que bueno, pues ya tuvimos comunicación directa con él. Pues esta mañana se registró un incendio forestal a la salida de Lobito aquí en Huachochi. Le platico más sobre esto. Pues los brigadistas ya trabajan desde temprana hora para sofocar el siniestro. Desde temprana hora de este martes se reportó un incendio en la zona de la salida hacia Lobito, lo que movilizó a brigadistas y a cuerpo de bomberos para atender la emergencia. De acuerdo con los primeros reportes, el personal ya se encuentra en el lugar realizando labores para controlar y sofocar el fuego. Hasta el momento no se ha informado afectaciones o extensión del incendio, ya que, pues le repito, es información extraoficial, no tenemos aún todo completo. Así que en las próximas horas esperemos tener más imágenes, más información sobre los hechos, cómo se originó. Pero bueno, pues Viviana, de nuevo, pues recordarles tener mucho cuidado.
2: Así es, oiga, de verdad hay que cuidar nuestros bosques, no tiren basura, asegúrese si usted hace una fogata por ahí en el monte, asegúrese de que esté bien sofocada, de que esté bien apagada, las colillas de cigarro pues también, no las aviente por la ventanilla, o asegúrese de que, pero asegúrese 100% de que estén completamente apagadas y pues hay que cuidar nuestro bosquecito.
1: Híjole, sí, porque qué triste que haya tantas afectaciones y nosotros bien, gracias.
2: Así es, oiga. Bueno, pues ahí está esa información, ya 8 de la mañana con 30 minutos. También, oigan, en más información, comentarles rapidito sobre estas 4 menores que contaban con reporte de ausencia Cuauhtémoc, pues ya fueron localizadas. La Fiscalía Especializada de Atención a Mujeres Víctimas del Delito por Razones de Género y de la Familia en la Zona Occidente informan que ya fueron localizadas sanas y salvas las 4 adolescentes que contaban con reporte de ausencia esta tarde en el libramiento Gómez Morín, campo 22 de la ciudad de Cuauhtémoc, derivado de la pronta acción de protocolo ALBA y las acciones de búsqueda y localización, se logró establecer la ubicación de estas menores de edad sanas y salvas. Gracias a Dios, pues ya fueron localizadas estas menores de 13, 11, 14 y 12 años de edad. Una vez pues que fueron entrevistadas por personal ministerial, se corroboró su estado de salud, refiriendo que su ausencia fue voluntaria. De verdad que lo iba a decir ahorita, pero no, me quise evitar los comentarios porque dije no la vaya a regar. Pero pues ya cuando son 4 en grupito, Dani, se me figura como que ya se fueron por ahí de traviesas, no sé. Ojalá que así haya sido, bueno, pero pues ausencia en este caso fue voluntaria y se descartó que hubieran sido víctimas de algún delito. La Fiscalía agradece el apoyo por la socialización de la gente, de la ciudadanía, tras la difusión de estas pesquisas. Así que en la página de la patrona, ahorita voy a eliminar pues de una vez esta información que les comentamos en esta mañana. 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
1: Oye, pues para que te dé hambre, dice por acá, el comal, ya están saliendo los guisos. ¡Ay!
2: ¡Ay! ¿Qué tiene?
1: ¿Qué tiene hambre?
2: ¿Qué tiene de guisos? Platíquenos para irnos a desayunar.
1: ¡Ay, Vivi, te invito!
2: ¡Qué rico!
1: Tú pagas y yo te invito.
2: Tú me invitas y te pago. ¿Me parece?
1: ¿Te parece justo?
2: Me parece.
1: Híjole, tú mejor ya no. Mira, Vivi, qué rico. Pues vámonos a desayunar, ¿qué te parece?
2: A ver si se van a antojarles.
1: Ah, hombre, se ve muy rico. Oiga, y por mientras que Vivi se decide si sí me va a invitar a almorzar rico o no, pues atención, productores agropecuarios interesados a los programas vigentes de la Secretaría de Desarrollo Rural. Ojo, tipos de apoyo, elevar calidad genética de tu hato, apoyo para semana, bovino de registro hasta 17,500 por semana, límite de 2 sementales por persona productora, esto en Valleza. Impulsa tu proyecto productivo, crédito para la capital del trabajo, equipamiento e infraestructura, engorda y repoblamiento. También moderniza tu producción pecuaria, apoyo para el equipamiento de infraestructura, de transferencia de tecnología pecuaria. como paneles solares, bombas, cercos eléctricos, tanques fríos, ultrasonidos, son de otros, hasta el 60% de inversión total con un monto máximo de 40 mil pesos por persona productiva. Los requisitos son muy básicos: identificación oficial vigente, CURP, comprobante de domicilio, anexo A, solicitud de apoyo, anexo B, aviso de privacidad, la CSF en su caso, la UPP en su caso. Las personas interesadas deberán acudir al área de desarrollo rural ubicada en Presidencia Municipal para apoyarles en completar su documentación correspondiente. Gobierno Municipal de Vallesa, encabezado por el alcalde Augusto Medina, estará brindando este apoyo con traslado, ya que el trámite deberá realizarse directamente en las oficinas de desarrollo rural de gobierno del estado en la capital. Oiga, pues tienen mucho apoyo ahí.
2: Bastante.
1: Oye, es muy bueno el apoyo que se hace, mira, por aquí semanal, y bueno, pues por aquí el alcalde le mandamos, de verdad que yo creo que ahora sí, un saludote que se los va a llevar al estado de Chihuahua, pues para hacer este trámite en las oficinas de desarrollo rural del gobierno del estado, porque sí, muchas veces, imagínate, queremos el apoyo, pero pues no podemos movernos.
2: Así es, Dani, bueno, pues usted aproveche, si tiene la oportunidad.
1: Oiga, dice por acá Poli Villar, buenos días desde Chihuahua, bendiciones.
2: Saludos.
1: Oye,
2: hasta Chihuahua.
1: Nos escuchan en la capital.
2: Yo jamás me imaginaba, ni. Ahorita está el noticiero de Chihuahua para la patrona en la ciudad de Chihuahua, y más sin embargo nos escuchan nosotros. Qué privilegio. De verdad, qué honor que nos escuchen.
1: Qué honor, gracias, ¿eh? Dice Emigdio Carrera, buenos días, saludos, saludos.
2: Buenos días, Emigdio, buen día.
1: Oye, Vivi, ¿tienes más información?
2: Claro que sí, oiga, pues nos vamos con más información. Fórmula de imputación a dos implicados por homicidio de una pareja. Las víctimas fueron localizadas dentro de un vehículo en la colonia El Sausal. El Ministerio Público de la Unidad Especializada en Investigación de Delitos contra la Vida de la Fiscalía del Distrito Zona Norte, pues formuló la imputación en contra de Homero A.G. y José Antonio A.G. por el delito de homicidio calificado cometido en perjuicio, pues, de una pareja. En la audiencia inicial se informó a los citados masculinos que enfrentan una investigación por la muerte de María Guadalupe L.S., quien murió por asfixia y estrangulamiento, así como por la muerte de Ángel Jesús C.P., quien falleció por un shock hipovolémico consecutivo, pues, de heridas de proyectil de armas de fuego. De acuerdo con la investigación ministerial, las víctimas fueron privadas de la vida el día 3 y 4 de mayo de este año, y los cuerpos fueron localizados al interior de un vehículo marca Nissan línea Altima color blanco, estacionado en el cruce de la calle Ontiveros y Jesús Valencia, la colonia El Sausal, esto en Ciudad Juárez, Chihuahua. El pasado 28 de mayo, elementos de la Agencia Estatal de Investigación, pues, notificaron las órdenes de aprehensión por los citados hechos a Homero A.G. y José Antonio A.G. en el interior del Cerezo número 3, en donde se encuentran por diversas causas penales. La audiencia de vinculación o no proceso, pues, fue programada por el juez de control conocedor de la causa penal la mañana del 2 de junio, o sea, el día de hoy. Y pues, de acuerdo con las leyes y las normas vigentes, los imputados se presumen inocentes mientras no se declare su responsabilidad mediante la sentencia emitida por parte de la autoridad judicial. Pues ahí está la información, Dani.
1: Oye, nos enviaron un mensajito, dice por acá: hola, buenos días, guapas, no he tenido saldo, por eso no les había mandado mensajito, pero todas las mañanas escucho su noticiero, y que tengan lindo día para ustedes y su familia. Hace mucho que no nos mandaba, pues, ay, qué bueno que ya tiene saldo, el solterito de la colonia campesina.
2: Solterito, buen día.
1: ¿Te acuerdas?
2: Desde ayer mandó mensaje.
1: Ah, pues puso saldo ayer.
2: Saludos, solterito, excelente mañana.
1: También dice por acá, oiga, sobre el tema de las líneas telefónicas, vamos a hablar otra vez de esto, porque fíjate que nos están poniendo, va a pasar lo mismo que Peña Nieto, fracasó y las empresas no les conviene dejar sin servicio a usuarios, va a perder ganancias millonarias, y más de la mitad de usuarios que se llegan a registrar van a pasar casi, creemos que va a pasar. A ver, por aquí, que va a pasar lo mismo que Peña Nieto en el sexenio, porque, bueno, si usted recuerda, ya se tuvo por ahí conocimiento de que se quiso hacer esto precisamente hace unos años, y adivine qué, no se logró.
2: No se logró. Pues bueno, pues vamos a esperar a ver qué pasa este año, Dani, no sabemos.
1: Pues es que sí es cierto, no les conviene a las empresas, pues yo creo que suspender la línea, pero bueno. Oiga, y de hecho por allá en México, en el metro, ya se están vendiendo chips registrados.
2: Registrados.
1: Pues
2: sí, es que
1: piratas.
2: Pues es que va a existir. Ahora sí que, como tú lo has dicho, la piratería, de alguna forma le van a hacer para las personas que no quieran registrar su línea, pues tener acceso. Y más, pues, a los que se dedican ahí a hacer fechorías.
1: Oye, pues, de verdad que sí, ¿eh? Yo creo que todo de
2: o
1: los mexicanos.
2: Negro, no sé, sabrá
1: sí,
2: Dios.
1: Sí, le vamos a sacar más. Maña.
2: Sí.
1: Los mexicanos somos, vamos a decirlo así, de una manera, muy hábiles para hacer otras averías. Entonces, pues, imagínese.
2: Imagínate.
1: Pues bueno, así que pues aquí está esta información. Le digo, pues usted qué opina, ¿se va a registrar? Yo también, pues no tengo ningún inconveniente.
2: No, yo tampoco.
1: De todas maneras, Mercado Libre ya conoce mi casa.
2: Mi casa y mi tarjeta y todo.
1: Y ya conoce todo.
2: Mis millones que tengo en el banco.
1: Híjole, sí, qué barbaridad. Oiga, no, pues por eso quiero que Viviana me invite el desayuno.
2: Sí, vamos a invitar a Dani el desayuno, cabo. Dinero es lo que sobra, mija.
1: ¡Ay!
2: Sí, ajá,
1: te
2: sí,
1: pagan muy bien, Viviana.
2: Bastante.
1: Y tú ahorita, mi amor,
2: me transfieres.
1: Préstame dinero.
2: Me prestas 50 para pagarle a Dani sus gorditas.
1: No se craiga, es puro cotorreo.
2: Oye, pues ya a las 8:39 minutos somos con más información. Vinculan a proceso a dos imputadas por por administración fraudulenta. La imputación establece que las dos se apoderaron de 1,290,000 pesos mientras se desempeñaban como cajera y proveedora de La Moral afectada. La Fiscalía del Distrito Zona Centro pues obtuvo vinculación a proceso a las imputadas Sara Verónica H.E. y Verónica Ivonne E.S. por el delito de administración fraudulenta cometido en perjuicio de una empresa en la ciudad de Chihuahua, con datos de prueba fehacientes, pues un agente del Ministerio Público de la Unidad Especializada de Investigación de Delitos de Robo acreditó ante el juez de control del Distrito Judicial Morelos, conocedor de la pena, de la causa penal, perdón, la probable responsabilidad de las imputadas, de acuerdo con la carpeta de investigación Sara Verónica H.E., en un periodo comprometido de noviembre del 2021 a agosto del 2023, se aprovechó de su puesto como cajera y de otras funciones que desempeñaba en La Moral denominada Robal de Chihuahua S.A. de C.V. para apoderarse de 1,290,000 pesos de la sucursal ubicada en la calle Ojinaga en la colonia Centro. Para ello, pues tuvo el auxilio de Verónica Ivonne E.S., quien era distribuidora, ya que presuntamente entre ambas generaban documentos simulados y justificaban en el sistema los reportes de salida de dinero para actuar, pues para ocultar este faltante, así pues apropiarse del efectivo para sí mismas. Ambas imputadas pues enfrentan un proceso penal bajo la medida cautelar de firma periódica mensual ante el tribunal, la prohibición de salir del país, además de que se les ordenó entregar sus visas y pasaportes. De acuerdo con las leyes y normas vigentes, pues las personas imputadas presumen inocentes hasta que no se declare su responsabilidad mediante la sentencia emitida por parte de la autoridad judicial. Pues un milloncito, 1,290,000 pesos nada más.
1: Pobrecitos. Para los chicles, para las gorditas.
2: Para las gorditas.
1: Bueno, pues ahí está esta información. 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
1: Oiga, pues vámonos un corte y regresamos. No se vaya, quédese a través de la 91.1.
2: Así es.
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1: Bueno, pues ya regresamos con más información, 8:47 minutitos. A ver, Viviana, ¿qué estabas leyendo por ahí?
2: Ay, no, unos comentarios, Dani, que qué barbaridad.
1: Ay, yo de metiche, no.
2: Dani, tú estás metiche ese. No, Dani, estaba leyendo un comentario. Déjame ver, es que ya lo había quitado, pero déjame, lo busco rápido. Un comentario que pusieron en un medio de comunicación sobre esto que le estábamos hablando del registro de las líneas, telefónicas. Y pues aquí, que me llamó mucho la atención, pues aquí una persona que dice que fue a Derechos Humanos a la ciudad, ahí en la ciudad de Chihuahua, y que le dijo un licenciado que dar los datos biométricos es perder nuestros derechos, que también el partido de Morena va a quitar los juicios y la autoridad de los jueces que hoy tenemos, y así ellos se robarán directamente las cuentas bancarias, nuestras casas, los terrenos, propiedades, estarán enterados de todo lo que hacemos. Digo yo, ¿a poco el gobierno se va a interesar en ver dónde andan?
1: Y Viviana en su casa acostada.
2: Y yo viendo la tele. Ah, Viviana está viendo Netflix.
1: Ya te vi.
2: Así es, oiga, pues es que te digo, hay muchos comentarios a favor, en contra. Dice, también les darán el permiso de robarlos si les das tus datos y tus huellas. Un ejemplo de esto es el robo de un político que se atreve a dar sus datos biométricos. Ahora el político pues tiene mucho dinero y se le va a investigar por sus cuentas de banco, propiedades. El gobierno federal abre un juicio para investigar al político. Ahí sí, Dani, ahí se aplica. ¿Por qué? Porque si tú, Dani, ahorita, vamos a suponer que te lanzas para diputado y ganaste, ok, y de repente ya me saliste con una mansión allá en las lomas de no sé dónde.
1: Enriquecido.
2: Una colección de carros. O sea, no va a ser normal, ¿verdad?
1: No, pues sí.
2: Que claro que es. Que como todo político y como lo hemos visto, como se hizo con Alito Moreno, pues enriquecimiento ilícito, pues que ya se les hizo por ahí una investigación, se le está haciendo investigaciones, y no nada más Alito, a muchos políticos, pues claro que se les va a investigar, Dani.
1: Pues obvio.
2: Es obvio.
1: Imagínense de la noche a la mañana que nos vean a mí o a Viviana, pues en un trocón del año, pues obviamente van a decir, pues ¿de dónde sacaron eso? Que no creo que ganen en la radio.
2: Pues para que veas. No, entonces, pues no sé usted qué opine, o sea, yo creo que no. Yo estoy en la postura de que voy a seguir registrando mi línea.
1: Pues bueno, así está la información, le digo, estamos muy renuentes a hacerlo, al cambio, pero bueno, pues a ver qué sucede.
2: Así es.
1: Bueno, pues ahí está, baby. 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
2: Vámonos al mandado.
1: Oiga, pues en más información, denuncian confinamiento de comunidades en la Sierra Tarahumara por falta de condiciones de seguridad. Organizaciones civiles y defensoras de derechos humanos dieron a conocer que además del desplazamiento forzado, diversas comunidades de la Sierra Tarahumara enfrentan una grave situación de confinamiento, que las familias permanecen dentro de sus localidades debido a las condiciones de inseguridad que prevalecen en las regiones. Durante esta presentación de hallazgos preliminares, la Misión Civil de Observación pues realizó para visualizar la situación de personas desplazadas. Se informó que algunas comunidades tienen limitaciones para trasladarse a otras localidades. Tienen también limitaciones para accesos a servicios básicos, como lo son la educación, la salud y abastecimiento de alimentos. Las organizaciones señalaron que esta problemática ha sido poco documentada en México y explicaron que las familias afectadas permanecen en rancherías alejadas, donde enfrentan escasez de recursos y dificultades para recibir atención médica oportuna. También indicaron que las brigadas de salud tardan largos periodos en llegar a ciertas zonas, situación que afecta obviamente a niños, niñas y adolescentes, y también pues a nuestras personas adultas mayores que la ocupan. Asimismo, expusieron que algunas comunidades del personal docente ha dejado de acudir por motivos de seguridad, lo que ha impactado la comunidad educativa de decenas de estudiantes. Se quedan, Viviana, pues sin personal quien los esté educando.
2: Así es. Bueno, pues ahí está esa información.
1: Pues sí, de verdad, y bueno, sí se hizo un llamado por ahí a las autoridades de los tres niveles de gobierno para implementar estrategias integrales, ¿eh? Y para que todos estén pues con mayor seguridad y puedan restablecer su vida cotidiana.
2: Ojalá que pronto, oiga, de verdad que exista la paz, no nada más en nuestro estado, sino en toda la República, que todo esto se componga, y porque de verdad que ahora sí, que prácticamente el país está patas para arriba.
1: Sí, de verdad que sí, es que podemos juzgar mucho, yo creo que un solo lugar, pero si usted se pone a ver noticias de todo el país, pues está el país patas para arriba y se está de verdad que devorando con toda la, pues sí, el narcotráfico y todo lo malo.
2: Así es, ya pues bueno, ahí está esta información. Ya a las 8:52, vámonos con otra nota más. Realiza Gobernación Estatal 300 inspecciones en establecimientos durante el fin de semana. Durante la última semana, le comento, personal de la Subsecretaría de Gobernación pues llevó a cabo 300 inspecciones en establecimientos dedicados pues a la venta y comercialización de bebidas alcohólicas. Como resultado de estas acciones se aplicaron 9 clausuras, 2 en Chihuahua, 1 en Cuauhtémoc, 1 en Santa Isabel y 5 más en Ciudad Juárez. Los establecimientos clausurados fueron en Chihuahua, licorería, tienda de autoservicios Super Six Chanoc, por no contar con la revalidación correspondiente del año 2026. También Palenque Poliforum de la Feria de Santa Rita, por incumplir en horario autorizado de la operación. La Feria de Santa Rita, que ahorita pues estuvo este fin de semana. En Cuauhtémoc, restaurante bar La Estación Pedel, por incumplimiento de giro autorizado. En Santa Isabel, cantina El Conquistador, por incumplir el horario autorizado de operación. En Ciudad Juárez, cantina y salón de juegos César Palaz, por no contar con la revalidación correspondiente del 2026, licorería Super Six Antomonio, por incumplir también el horario autorizado de la operación. Salón de eventos Terraza Arciénega, por carecer del permiso correspondiente. Salones de eventos Jardín San José, por carecer también del permiso correspondiente. Y establecimiento sin denominación, por carácter de permiso correspondiente. El gobierno del estado pues exhorta a las y los propietarios de los establecimientos que comercializan pues bebidas alcohólicas a cumplir con la normatividad vigente a fin de evitar sanciones administrativas y garantizar el correcto funcionamiento pues sobre todo de los negocios. Pues fíjese usted que entre estas inspecciones pues a 300 establecimientos donde pues ahora sí se dedican a la venta de vinos y licores pues fueron clausuradas algunas por pues algunas irregularidades que tenían. Ahí pues ahí está esta información.
1: Bueno, pues ahí está esta noticia. Y Vivi, pues son las 8:55 de la mañana. ¿Cómo anda? ¿Ya te quieres ir?
2: Ya, vámonos a almorzar.
1: Así me lo vas a pichar. No se crea,
2: vámonos,
1: oiga.
2: Vamos a almorzar.
1: Bueno, ya dijo Viviana. No, no se crea. Oiga, muchísima. Ah, no, este ya pasó. No tenemos más avisos por ahí, Vivi. Más, no, más ya. Patrocinadores.
2: Ya terminamos con los patrocinadores.
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1: De verdad que bueno, pues alcanzamos más personas a nuestro negocio. Y bueno, pues se llegó el momento más triste, de verdad que yo no quisiera despedirme, Viviana, pero pues ya es hora de irnos.
2: Es justo y necesario.
1: Así es. Pues, ¿qué te parece ahora si me despido yo primero?
2: Claro.
1: para que, Viviana, que yo siempre te despides tú primero, baby.
2: Porque pues tú me corres primero a mí, lo ya.
1: Oiga, pues mi nombre es Dani García, muchísimas gracias por habernos acompañado esta mañanita, de verdad que muy agradecidas por haber estado a través de la 91.1. Mi nombre es Dani García, yo los espero mañana a 6:30 con más noticia, con más información.
2: Así es, oiga, pues yo los espero 5:00 p.m, horario musical. Mi nombre es Viviana Martínez y le deseo que pase una excelente mañana.
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0: 9 de la mañana, buenos días, buenos días, buenos días, buenos días, buenos días, buenos días, buenos días, buena mañana, ¿cómo amaneció? ¿Cómo anda usted? ¿Qué dice este hermoso martes? Martes, ni te cases ni te embarques, dicen por ahí, ¿eh? El Servicio Meteorológico Nacional, digo, hay que estar muy al pendiente porque los calores están, que qué bárbaro, ¿eh? Pero primero agradeciéndole a Tata Dios, gracias, Señor, por un día más de vida, un día más de trabajo, un día más de salud, gracias, Padre, por permitirnos estar aquí arriesgando, laborando. Arriesgando el físico, no seas pasado. No seas pasado. Ay, Dios mío, hoy dice el servicio de Water Channel Nacional. Hoy le estaremos pegando otra vez nuevamente los 36 grados. 36 grados, pero déjame ver. Déjame te digo que no son 36 grados así normal. Son 36 grados, pero con sensación térmica hasta 38, 30. Ahorita en este momento estamos en 4, los rayos UV. Se recomienda protección solar, niveles moderados o más altos después de las 9 y hasta las 6 de la tarde. ¿Sí? Y es que a las 12, no seas pasado, a las 12 del día. A las 2, bajo, a ver, alto, muy alto. A ver, estaremos en el muy alto a las... A las 4 de la tarde. A las 4 de la tarde estaremos con fuertísimo, ¿eh? Fuertísimo los rayos de UV. Máximo o similar al de ayer. No, o sea, que va a ser similar. Ayer estuvimos pegándole a los 12, en el grado 12. O sea que hoy también está pronosticado igual. Y fíjate, lo triste de esto es que estaba pronosticado lluvia miércoles, jueves y viernes. Ahora ya nomás es jueves. Nomás el jueves. Para mañana la máxima de 33. Para el jueves 30. Para el viernes 29 máxima. Y luego otra vez agarra vuelo el calorzote. Agarra vuelo 32, 34, 36, 35, 36. No, hombre. Dios mío, mi vida, ¿qué vamos a hacer? Buenos días, chavis. Un saludo para mi princesa Pedrito. Saludos a la princesa Pedrito. ¿Cuál Pedrito, mijo? ¿Cuál Pedrito? ¿Pedro el malo, mijo? ¿Ese Pedrito? Un saludo para mi princesa Pedrito, dice por acá. Piquete de marcha para Yochoa y Leo, pero machete. Pero machine ring para que se alivianen. ¿Cómo no, mijo? Con todo el gusto del mundo, aquí se los mandamos el piquetazo de marcha. Sabrosos esos que ándele, que le chacualean hasta la baba. Ahí le baila. Dice... Ay, para sentir bonito. Oye, necesito que me ayudes. Necesito que me ayudes. Cosas que no pueden faltar en, ¿ok? Cosas que no pueden faltar en. ¿Qué le parece? ¿Qué le parece iniciando? Cosas que no pueden faltar en un que digamos. Digamos que no pueden. En un funeral. Cosas que no pueden faltar en un funeral. Digo, lo que tiene que estar primeramente, ¿verdad? Pues es el morido. Es lo principal. ¿Qué otra cosa no puede faltar en un funeral? Échale, te escucho. 614-111-3185. Cosas. Ahí viene todo pegado. Cosas que no pueden faltar en un funeral. Ya le dije, el murido. Ese no, pues es el alma, ¿verdad? El alma muerta del evento.
1: Hola, gordito, José Miguel. ¿El arrepentido? Hola, gordito, José Miguel. No me faltará el arrepentido.
0: El arrepentido, ok. Sí, es cierto, ¿ah? ¿Eh? ¿Y por qué no hice esto? ¿Y por qué no hice el otro?
2: El borracho, chavito, el borracho.
0: Esos están en cualquier lado, fiestas, bodas, 15 años, funerales, de todo, ¿verdad? El borracho, ¿es cierto? Ese no puede faltar. El Pedrito el Malo, próximo presidente municipal de la ciudad, te lo cico, mijo. ¿Y lo a quién? No, hombre. Échale. Cosas que no pueden faltar en un funeral. 614-111-3185. 111-3185 el mensaje del WhatsApp. ¿Qué más no puede faltar? Si se puede el mensaje de audio, mejor, ¿eh?
3: Café, chavita.
0: ¿El café? No puede faltar. Y el azúcar, digo, ¿verdad? Porque puro café, pues no, una azuquita y, no sé, cremita, lechita y para qué. ¿Qué otra cosa no puede

nadie conocía. Y con los hijos que nadie conocía, a la lona. Y que ya empieza a dar órdenes de que no, yo quiero que lo cremen, o yo quiero que lo sepulten en tal lado, yo ya tengo el lugar. No, es que es mi esposo, no, es que también es mi esposo. A la lona, estaba casado con dos personas, una de Riberas y otra de Punta Oriente. Digo, un decir, ¿verdad? Porque estaban de lado a lado. No pueden faltar las galletas. Las galletas también, sí, cierto, las de chocolate, galletita de chocolate, chocolate. Oye, dice Xavikiki, excelente día, no puede faltar la señora que dirige los rezos y la que canta entre tus manos. Está mi vida, señor. Oye, pero ahora acá bélicas, acá beliconas, irán. Imagínate con esas. Hombre, que te lleven el conjunto ahí a media capilla de velación. Y con el Obama, el compa Obama tocándote esas.

0: Dice por acá, no, no, hombre, pues, no puedes. Ganas de topar, destapar un bote. Sí, sí, sí, pues imagínate. Te empiezas a escuchar acá en media capilla, ¿no? ¿Qué nomás no puede faltar en un funeral?
1: Las flores.
0: ¿Las flores? ¿Las flores? Dice, tampoco puede faltar el que se anda peleando por el terreno que acaba de dejar el murido. ¿Sí es cierto? El terreno, no, es que mi papá o la persona esta dijo que para mí. No, no, es tu hermano. No, esto es para mí. Y empiezan a alegar. ¿Qué más no puede faltar?
2: Chavita, buenos días. Lo que faltó son las flores. Está el murido y luego las flores.
0: El murido, sí es cierto, Jerry. Ya escucharon. Está el murido y luego las flores.
2: Chavita, buenos días.
0: Buenos días, mi Jerry.
2: Lo que faltó son las flores. Está el murido y luego las flores.
0: El murido, sí es cierto. El murido y luego las flores. Eso no puede faltar, mi Jerry. Jerry, te mando un abrazo, mijo. Un abrazazazo a mi compa Jerry. Qué bárbaro, mijo. Qué bárbaro. No has venido por boletos, Jerry, ¿eh? Te ando extrañando, mijo. Al compa Jerry le mando un abrazote. Así que, bueno, ¿qué más no puede faltar en un funeral? ¿Qué más no puede faltar en un funeral? Échele. Ya nos dijeron las flores, el murido, el borracho, la señora que se avienta los rezos, la señora que canta. ¿Qué más no puede faltar en un funeral? ¿El café ya lo dijeron? Otra cosa, otra cosa. ¿El murido es el principal? ¿Es el alma del evento?
3: La que llora.
0: La que llora, sí es cierto. A la que le pagan, oiga... La que le pagan y le dicen, oiga, pues necesito que le llore el muerto. Oiga, pero no tengo cambio. No, hombre, con ataques. ¿El qué? La que se desmaya, sí, sí. Y la que anda con el alcohol. La que anda con el alcohol. Sí, es cierto. Siempre hay una señora que lleva el alcohol, ¿eh?
3: Las amantes.
0: Exacto, mijo. Es cierto, es cierto. Sí, sí. Las amantes. Sí, es cierto. Sí, es cierto. Así que, mi gente... Ahí está. Ahí está. Déjense caer. Déjense caer. ¿Qué más no puede faltar? ¿Qué más no puede faltar? ¿Qué más no puede faltar? En el murido. Con los muridos. ¿Qué más no puede faltar en el funeral? Échenle 614-111-3185. 614-111-3185 el mensaje. Para que nos digan qué más no puede faltar. ¿Qué más no puede faltar? Échenle. ¿Qué más no puede faltar? 614-111-3185. No puede faltar un hipócrita también. Sí, sí es cierto, el hipócrita. El de que, ay, no, que mira, que aquí, que allá, que fue y que vino. Sí es cierto. Amén, hermano, amén.
4: Buen día, Chavita.
0: Buen día.
4: La señora que está rezando. La señora que está rezando ahí junto al murido.
0: Amén, hermano. Amén, hermano. ¿Qué otra cosa no puede faltar? ¿Qué otra cosa no puede faltar? Échale 614-111-3185. A ver, échale, mijo.
1: Criticar, Chavita, criticar al muerto o a las personas.
0: Las críticas. Sí, es cierto. Sí, es cierto. Eso no puede faltar tampoco. No puede faltar. ¿Qué otra cosa no puede faltar? ¿Qué otra cosa no puede faltar en el funer-

0: Dale, échale.
1: Nunca falta el que lleva la playera del América, mijo. ¡Ah! El más grande de todo México.
0: Mijo, oye, ¿habrá quien hayan despedido, ¿verdad? Con todo el respeto del mundo, te lo voy a decir en serio. ¿Habrá quien se haya ido de este mundo con la playera de su equipo? Que les haya tocado, digo, tiene que haberlo. Pero que a ustedes les haya tocado despedir a una persona con la playera de su equipo, les ha tocado, ya hablando en serio, no estoy de burlón. No más del América, sino de cualquier equipo. Era la persona, era tan amante del equipo.
1: ¿Persona? Varias veces, mijo, varias. Con la del América, con la de las Chivas, con el Cruz Azul.
0: Pero a ti, que te haya tocado a ti,
1: mijo. Sí ha tocado, mijo.
0: Tú que hayas ido a ver a una persona, un amigo, un camarada, un conocido, que se haya ido y con el playera, que dijeron, yo cuando me cargue el payaso, me quiero ir con... Oiga, fíjese que hasta para eso, el cuando te va a cargar el payaso, dices tú, pues, ¿cómo le hacemos, verdad? Uno ya no sabe ni qué le ponen. Uno ya ni sabe cómo se va. La verdad. Ya no sabemos ni qué bueno vamos y si en verdad nos achicharraron o nos aventaron al bújero. Ya no sabemos. Ya no sabemos qué hacen con nuestro cuerpo, con nuestro puerco, dirían por ahí. Pero sí, ya la demás gente dice, no. Dice, a mí me tocó un señor, en paz descanse, con un jersey de Boston. Yo mejor no critico, porque yo cuando estire la pata le voy a decir que me pongan un jersey de mis poderosísimas. Dorado, chavita. Amén, hermano. Si no, le van a venir a jalar las patas. ¿Quieres el de la temporada nueva cuando te toque? Cargue el payaso, mijo. Para mandártelo luego. Bueno, digo, si no es que me voy primero yo, ¿verdad? Ya ni sabemos. ¡Vámonos con música! Llega la Feria de Ojinaga. ¿Jalas o no jalas? ¡Buenos días! ¡Buena mañana!

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1: ¡Hala! ¡Hala! 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Es más, mándame mensaje. Chavita, yo me voy al rodeo. 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Déjate caer. 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Así que déjense caer. Oye, platícame cosas que no pueden faltar en un funeral. Ya dijimos del murido. Ya dijimos la señora llorona. La señora del alcohol, la que anda con el alcohol de... ¡Ay! Pero no, espérese, comadre, espérese. Aquí sacan la botellita de alcohol de la bolsa y... ¡Órale! Para que vuelva de donde andaba. ¿Qué más no puede faltar en un funeral? ¿Qué más no puede faltar en un funeral? Déjense caer. ¡Buenos días!
2: Sí, buenos días.
1: Buenos días, ¿con quién tenemos el gusto?
2: Con la señora Elena.
1: ¿Qué hay, señora Elena? ¿Cómo está? Tranquilamente, oiga, aquí arriesgando el físico, soportando el calorón, que está bien bravo, oiga.
2: No, pero tú estás muy a gusto ahí en la oficina, no te vas a andar en el llano.
1: No, hombre, ya quisiera andar yo en el llano, la verdad. No se crean. ¿Qué le podemos ayudar, échele?
2: Ay, por favor, tengo entendido que hay una patrona, hay una persona que está vendiendo un producto que se llama silicio orgánico.
1: Ah, sí, aquí está mi compañera Carmelita.
2: ¿Sí me podrías comunicar con ella o pasarme el número, porfa?
1: Ay, mándeme WhatsApp y se lo mando luego.
2: Ah, pues al mismo donde le pregunté el número, ahí mismo me puede mandar el número de ella, porfa.
1: Ah, ¿cómo no? Ahí se lo mando.
2: A ver, pues, ahorita, gusto saludarte.
1: Igualmente, que esté muy bien.
2: A ver, pues, gracias.
1: Oiga, le mando un abrazo y un beso, ¿eh?
2: Ah, está bueno. ¿El beso dónde?
1: No, libre colocación, para que no diga que soy de payaso. Se lo mando. Y el gusto que le da, ¿verdad?
2: Pues, está bueno, es al gusto.
1: Sí, el gusto. O sea, como, haga de cuenta como si fuera un desayuno. Desayuno con al gusto.
2: Órale, pues, sale, vale.
1: Oiga, ¿me podría regalar usted uno a mí?
2: Sí, me quiere.
1: No, pero, ay, pero quiero que escuche acá macizo, échele. Quiero que escuche el beso.
2: Ahí va.
1: Échelo. Sentí Winnie el
2: agua. Te quería preguntar, ¿dónde mero está la plantita esa donde están ustedes?
1: Haga de cuenta, ¿de dónde vendría usted? Para ubicarlo.
2: De acá, no, pero más que yo voy en camión a pie. Digo, allá en el centro, de ahí, sí,
1: vale. Ok, llegaría como el Anillo Héroes entonces.
2: Pues, más o menos.
1: Ok, haga de cuenta que agarra toda lo que es el Bule Díaz Ordaz.
2: Sí.
1: Ok, donde termina el Bule Díaz Ordaz, termina en la Primera de Mayo, sí ubica, ¿verdad?
2: Ok, sí. Okay,
1: en el semáforo, usted va a dar vuelta a la derecha rumbo a los cuarteles.
2: Ah, sí.
1: Okay. Son dos cuadras, una cuadra aproximadamente en la pura esquina que iba a encontrar la placita. Plaza Santa Ana.
2: Una cuadra. De la primera calle que me dijiste, son dos cuadras
1: rumbo a los cuarteles.
2: Ok.
1: Sí, oiga, pero oye, aquí le estoy dando señales y yo estoy aventando la mano para arriba y para abajo. ¡Qué loco, ah! Cuando estamos hablando por teléfono, haz de cuenta que te vienes derecho y lo das vuelta a la izquierda y luego subes y lo está moviendo uno la mano. Como si lo estuvieran viendo a uno. ¿Sí?
2: Es como si fuera para la 20 de noviembre.
1: No, rumbo a los cuarteles. Si se va a la 20 de noviembre, se va a ir derecho a la Penny. O sea, puede salir por lo que es la Díaz Ordaz. Si usted agarra rumbo a la Penny, se va derecho. No, usted va a dar vuelta a la derecha. Okay. Rumbo a los cuarteles.
2: Ok.
1: ¿Sale?
2: Sale, vale.
1: Ándele, pues, aquí le esperamos. Ahí le mando el teléfono a mi compañera.
2: Sí, porfa, el mismo número donde le pregunté ahorita, porfa.
1: Ya dijo.
2: Órale, pues.
1: Ándele, pues, bye, bye.
2: Gracias,
1: igualmente. Oye, qué loco, ¿verdad? Pero cuando uno está haciendo eso, está explicando a la otra persona, no, es que la ubicación, te vas a venir derecho, y está uno, hasta cierran los ojos para imaginarse que uno va manejando. Como si fuera uno la que le mueve ahí, ¿verdad? ¿Cómo se llama esta? Siri. Vas a tomar la rotonda saliendo mano derecha. De ahí vas a mano izquierda. A 300 metros, da vuelta a la izquierda. Así, haz de cuenta que así me sentí cuando te estoy explicando. Oye, dice por acá, la persona que reza los rosarios. Oye, que se lo sabe el derecho y el revés, ¿verdad? La señora de la que siempre toda la vida ha estado ahí, toda la vida, en la iglesia. Buenos días, ¿me puedes dar los boletos para el rodeo? Claro, déjate venir por ellos. Déjate venir por ellos, corre, corre, corre por los boletos. Ya está, déjate venir, mijo, por los boletos para el rodeo. 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Boleto doble nada más, ¿eh? Doble.
3: Buenos días, mi Xavi Kiki. Saludos para todos los de la patrona, ¿eh? Aquí andamos, mi Xavita, ya se la sabe por lo que se ofrezca.
1: Gracias, mijo, te mando un abrazo. Abrazo, mi compa Chana. Abrazazo al compa Chana. Abrazo, beso y apapacho al compa Chana, que anda bien activo. ¿Cómo no, mijo? Con todo el gusto del mundo. Ándele, pues. ¡Vámonos con música! Llega Grupo Firme y Grupo Corporación. Me cansé de amarte, se llama esto. 9.50 temperatura. 27 millones de... No, ¿cuál? 29 millones de grados centígrados. Dios mío. Hoy, nuevamente, pegamos a los 36 grados con sensación térmica de 38.

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1: 10 de la mañana con 13 minutos, 10 con 13. 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

0: Un abrazo grande, grande, mi buen Chana. Oye, te recuerdo también, el día jueves, viernes y sábado, nuestros Dorados están jugando en contra de Indios de Ciudad Juárez y Faraones de Nuevo Casas Grandes, y tenemos los accesos. 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Déjense venir por los boletos. 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Déjate venir. Échale, buenos días.
1: Échale, mi chavita. Buen día.
0: Buenos días.
1: No andaba muerto, andaba de parranda, mi chavita.
0: Ya lo vi.
1: Saludos. Excelente martes aquí reportándome. ¡Ánimo!
0: ¡Ánimo, mijo! ¡Ánimo! ¡Buen día! ¡Un abrazazo, mijo!
2: Buenos días, chavita. Oye, ¿cómo está el rollo ese para los boletos del rodeo? ¿Y cuánto le pueden dar a uno? Ay, por favor.
0: Mijo, te podemos dar para que lleves a toda la familia. ¿Cuántos quieres? ¿Unos 20, 30 boletos? ¡Son nomás dos, mijo! ¡Nomás dos para que lleves a tu señora, mijo! Para que lleves a la morrita, mijo, te damos dos, mijo. Te damos un par de accesos, mijo. Déjate venir por ellos. Este vato quiere para toda la familia, ¿verdad? ¿Cuánto me puedes dar? Quiero 10. Ese es pasado, mijo. Nomás dos.
2: Oh, y para llevar a los chavos, pues somos una familia grande.
0: Mijo, pues también inviértele, mijo. Pues también, oye. También, métele. Inviértele, mijo, también. No te pases. Te damos dos, mijo. Dos por piocha. Déjate venir por ellos. Ya es un aliviane muy bueno. Es muy bueno ese aliviane. Déjate venir, mijo.
3: Oye, Salvador.
0: ¿Qué pasó, Héctor? Digo, Héctor. Edgar Silvano Pitirijas Hernández. Edgar Silvano. Fíjate, ahora sí me dijo Salvador. No me dijo Eric. ¿Qué pasó, señor Don Edgar?
3: No me puedes dar 15.
0: Cocos. 15 cocos así. ¡Toma! Como dijo Don Ramón, ¿verdad? ¿15 qué, mijo? ¿15 qué? ¿Qué quieres? ¿15 qué?
3: Oye, Salvador, ¿no me puedes dar 15?
0: ¿15 qué, Pitirijas? ¿15 qué, mijo? ¿15 qué?
3: ¿De qué estás hablando?
0: Pues tú, ¿de qué estás preguntando? Yo estoy hablando de boletos. Yo no sé tú qué estás pensando. ¿Palbéis? ¿Al rodeo? ¿Para qué?
3: ¿Eso?
0: Ah, pues eso, mijo, eso. Pero no me dices para qué, si para el rodeo, para el béis. Esa es mi pregunta. ¿Para qué? ¿Qué quieres? ¿Boletos de qué? ¿Para qué? ¿Cuántos quieres?
3: Oye, Salvador, ¿no me puedes dar 15?
0: No. Nada. Ni uno para ti, Pitirijas. Ni uno. Fueras mi amigo el Cornudo Cano, te daba 10. Porque el Cornudo Cano, ese vato sí cumple. Trae las hamburguesas dobles y así de A del Pipi. Y tú no. Ni modo. Nomás el que cumple es el compa Cornudo Cano.
3: Ojalá te haya hecho daño a la hamburguesa de ayer.
0: No, mijo, gracias. Gracias a mi compa el Pitirica, le mando un abrazo, ¿eh? No hagas coraje, te va a dar algo. Mijo, es que estos hacen que me dé coraje, mijo. Estos vatos hacen que me dé coraje. Yo tranquilamente, y este vato hace que me dé coraje. ¡Pásele, venga! ¡Venga, pásele! ¡Venga por sus boletos! Va a ser que me dé coraje, mijo. Este vato, yo no tengo la culpa, es este vato el que me está haciendo que haga corajes, mijo. No hagas corajes, mira nomás. Pues tú, ¿cómo no quieres? Oye, no. El que sí cumple es el compa Pitirijas. Ese sí cumple, el compa Pitirijas.
1: Dame, mi chavita. Ahí te llevo una tapioca para el coraje.
0: No, hombre, mijo, traigo el coraje atravesado por culpa del Pitirijas, mijo. ¿Cómo que pidiéndome 15 boletos? Pues, ¿qué cree que qué? Se pasó de todo este el vato, déjame. Me siento desesperado, no sé, por culpa del Pitirijas. Ya ves, Pitirija, lo que anda haciendo. Buenos días. Buenos días.
4: Para los boletos del
0: rodeo. Sí, mijo, aquí los. Bájale poquito a tu radio, mi rey, por favor. Bájale. Listo. ¿Qué pasó, mijo? Ahora sí, dígame. ¿En qué le puedo ayudar a mi rey? ¿Boletos del radio o del rodeo? ¿Boletos para qué, mijo? ¿Tengo boletos para el béis?
4: ¿Boletos para el rodeo?
0: Ah, para el rodeo sí tengo, mijo. ¿Quieres?
4: Sí.
0: Te espero aquí. 1 de mayo, 2405, Colonia Santa Rita. ¿Cómo te llamas?
4: Jonathan Vidal.
0: Jonathan, corre por tus boletos, mijo, porque se los va a regalar a las primeras personas que lleguen y ya están llegando, ¿eh?
4: Sale.
0: Sí tengo algunos, pero déjate venir ya. 1 de mayo, 2405, Colonia Santa Rita.
4: Sale.
0: Órale, pues, mi rey, te espero. Gracias.

0: Gracias.
1: Bye bye. Córrele, mijo. Córrele. Oye, dice, no, no le den nada al Pitirijas porque los quiere revender. Y ya te conocen algo, Pitirijas, ¿eh? Ya te conocen algo, mijo. Te vamos a dar un pico y una pala para que te ponga a hacer bujeros con los de la Junta de Aguas, mijo.
2: Yo también cumplo, mijo. Yo también cumplo.
1: Sí es cierto, sí es cierto. El compa Anubis también cumple. Sí es cierto.
3: Inhala. Exhala.
1: Yo pensé que no ibas a dejar que la soltara, mijo. Ya me quedaba acá como... Dije, este vato que eres me dice que lo suelte. ¿A qué horas me va a decir que lo suelte? Y hasta que me dijiste... Ay, ¿otra vez o qué?
3: Inhala. Exhala. Quiero 5 para el bass, 5 para el rodeo, 5 para las abelitas y 5 para los caudillos.
1: Ah, ok.
3: Ah, son 20.
1: Ah, 20. No, sí, mijo, ven por ellos. 20. Y te voy a dar 5 más, mijo, de los que me pidas, mijo. 5. Para que te lleves 25 boletos. Hombre, el presidente del Club de la Liana, colgadote. ¿Ya lo viste, Pedrito? Este vato que anda de colgado. Anda de colgado el vato. Mejor vámonos con música. Él es Chullón y sus troqueros. Paraíso terrenal. ¡Buenos días!

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0: 10 de la mañana con 32 minutos. 10 con 32. Encanto por acá los mensajes. A ver, échale, mijo.
1: ¿Qué dices? Oye, por cierto, ¿sabes qué me anda haciendo falta?
0: ¿Qué, mijo?
1: Un jerseycito que tengas por ahí olvidado.
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2: Chavita, no vayas a hacer esos ejercicios con el Cindy, porque olvídate.
0: ¿Cuáles, mijo? ¿Cuáles ejercicios? ¿Cuáles, mijo?
3: Vaya. Nomás porque ya se acabaron las ferias y no te pedí otros 5.
0: No, este vato es el presidente del Club de la Liana. Oye, el Pitirija no. Los vende ahí en la Dale, le dicen el cotorro. El cotorro le dicen. ¿A poco sí, mijo? El cotorro. Buenos días, chavita. ¿Podrías poner la de Vibramos Bonito de la Energía Norteña? Claro. Claro. La de Vibramos Bonito de la energía de los Energy Boys. Energy Boys, cómo no, con todo el gusto del mundo. Así que siguen enviando su mensaje, 614-111-3185. Te recuerdo, tenemos los accesos para el rodeo de la Salle. Además, accesos para que te vayas al béisbol. Jueves, viernes, sábado, al béisbol. Nuestros dorados enfrentando a los indios. Y nuestros dorados enfrentando a faraones de Nuevo Casas Grandes. Allá nos vemos, raza. Allá nos vemos, raza. ¡Vámonos con música! Ellos son Exceso Norte. ¿Esto qué es? Las arañas. Saludos a Carlita, que le encanta las arañas.

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0: Ya son las 10 de la mañana con 50, 10 con 50. Oye, dice por acá. Buenos días. Pongan la canción de la cumbia francesa. La François, le cumbie, le francés, le guagua, le perré. ¿Cómo no? Ahí la ponemos, la cumbia francesa. Me están pidiendo por acá también la de Corazón de Texas. De los Corazón de Texas. Claro, ahí la ponemos. Ahí la ponemos, la de Corazón de Texas.
1: Ya, apartaste los boletos, aquí vengo llegando.
0: ¿De qué estás hablando?
1: Adelántale, gordito, adelántale.
0: ¿De qué estás hablando? ¿Cuáles boletos? ¿Cuáles boletos? ¿Quién eres, para empezar? ¿Quién eres? ¿Cuáles boletos? ¿De qué hablas? ¿Boletos? ¿Estás pidiendo boletos? ¿Boletos de qué, mijo? ¿Quién eres? Eres, a ver, si eres Edgar Silvano, tienes que decirme, soy Edgar Silvano.
1: ¿Ya sabes cuáles? Ya te dije.
0: ¿De qué? Mijo, ¿quieres 25 boletos? ¿No se te hace algo exagerado? Pregunta, ¿no se te hace algo exagerado? Digo, no vaya a ser, ¿verdad? Que la gente diga que... ¿No se te, algo, o sea, se te hace algo exagerado? 25 boletillos. Ahí nomás digo. Pregunta, ¿eh? ¡Vámonos con música! Ellos son los temibles de Chihuahua. Hay unos ojos que sí me miran. Saludos allá para Samuel Adame. Calzadillas, mejor conocido como el Tesoro. ¡Tesoro! ¿Qué pasó, mijo? Ya no andas perdido, ¿verdad? Ya te encontraron, ahora sí, ¿verdad? Saludos al buen Samuel. Samuel Adame, el Tesoro de Chihuahua. ¿Qué pasó, mijo?

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1: Diez de la mañana con 58 minutos. Te recuerdo que tenemos los accesos para que te vayas a ver el béisbol. El béisbol es el próximo sábado, viernes, jueves, viernes y sábado. Nuestros Dorados enfrentando a Indios de Ciudad Juárez y, bueno, enfrentando también a Faraones de Casas Grandes. Así que no te lo puedes perder, no te lo puedes perder. 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
1: 11 de la mañana con 42 minutos. Oye, te recuerdo que tenemos los accesos para que te vayas a ver el béisbol de nuestros Dorados de Chihuahua, jueves, viernes y sábado, enfrentando a los Indios de Ciudad Juárez y Faraones de Nuevo Casas Grandes. ¿Qué es lo que tienes que hacer? Solamente venir aquí a cabina. Aquí estamos en la Primera de Mayo 2405, Colonia Santa Rita. Oye, también tenemos accesos. Te acaban de llegar unos cuantos más para que te vayas al rodeo. Este próximo domingo 7 de junio, a las 5 de la tarde, ya nos vemos en la Unión Ganadera, para este rodeo de la Salle, para todos los amantes del deporte bravo. Este domingo, ahí en la arena de la Unión Ganadera, a las 5 de la tarde, tenemos boleto doble, así que córrale, aquí lo estamos esperando, le estamos esperando, dice por acá. Oiga, debería poner una canción. ¿Pero cuál? El cansancio. Más dormido que despierto. ¿Quién la canta esa? ¿Quién la canta? No sé, pero igual la ponemos, ¿ya? Igual la ponemos. Vámonos con música, ya son los Acosta. Dejé una rosa en el balcón. 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
1: 12 ya del mediodía con 8, 12 con 8, temperatura en este momento de 32 millones de grados centígrados, 32 millones, ¡bárbaro! No, hombre, sí se requiere, ¿verdad? Una refrigeración, pero bien perrona. Oye, dice, buenos días, ¿podría ponerme la canción de la de Daría de Jorge Manuel? Daría. Chavita, buen día, para que me complazcas con una viejita, pero bonita, de Bronco, de Reynosa, los Broncos de Reynosa, que sea... Gracias, saludos desde Huachochi. Saludos a mi gente hermosa de Huachochi. Oye, estaba preguntando ahorita en las mañanas, cosas que no deben de faltar en un funeral. Ya hablamos del murido, ya hablamos de las flores, hablamos de la señora llorona, hablamos de la señora que lleva el alcohol, la que trae el alcohol ahí. ¿Qué faltó? A ver, ustedes están escuchando en este momento, díganos, ¿qué no debe de faltar en un funeral? ¿Qué no debe de faltar en un funeral? Digo, el alma del evento, ¿verdad? El triunfal, ¿verdad? Y el murido ya está ahí. Ese ya llegó.
2: Gordito, buenas tardes. Saludos, abrazos, besos de Rimón.
1: ¿Qué pasó, hermoso? Saludos a mi Charlie, saludos a mi buen Charlie. ¿Dónde andas, mijo? ¿Dónde andas? Oye, mi Charlie, que se mantiene por todos lados. Es chofer de un camión de esos, de un camión pasajero, esos que van para Sonora. No, es un chofer de que anda para arriba y para abajo. Por eso te decía, mamá, el murido no debe faltar. Es el alma de ese evento. Es el principal del evento, el murido. El café, obvio, el café tampoco debe de faltar. Y el azúcar, digo, ¿verdad? Para que se emocione este asunto. Claro. Claro, que no falte. Así que, pues bueno, usted díganos qué no debe de faltar en un funeral. ¿Qué no debe de faltar en un funeral? Ya pasó la señora de los ataques, a la que le dan los ataques allá que está...
3: El murido. Aquí andamos, acabamos de llegar de Pachuca.
4: El café, obvio. El café.
1: ¿Cuándo vas para la playa, mijo, para que me invites? No sé, mínimo a Mazatlán o a Cancún o no sé, para que me lleves. Ahí me voy contigo, mijo, ahí a un lado, te voy platicando historia de terror.
3: Estamos descansando.
4: El azúcar, digo, ¿verdad? Para que se emocione.
3: A ver para dónde salta, ¿verdad?
4: Claro.
3: ¿De qué andamos?
4: Claro, que no falte.
3: Traigo un autobús de turismo.
1: Ah, de turismo. Ah, eso, de turismo. Sí es cierto, mijo.
4: Me voy contigo, mijo, ahí a un lado,
3: Ahí viene la temporada buena para las playas. Ahí viene la temporada buena para las playas. De volada, te aviso para que te apunte.
1: Ya dijiste, mijo, ya rugiste, León. Oye, dice por acá, nunca falta la señora que está viendo si se desmaya uno, la que está en el chisme, ¿verdad? Sí es cierto. El imprudente que siempre se arrima al familiar más cercano y le pregunta, ¿qué le pasó? Pero acá está hasta bien seriecito, ¿vale? ¿Qué le pasó, oiga? ¿Qué le pasó? Ya nomás llegó. Yo nomás llego y pregunto, ¿onta el viudo? Pres, tira al lado, dijo, hombre. Luego, ¿onta el viudo? Sobre el muerto las coronas, dijo. Preste. Dice, Chavita, se cayó Leo, pero en los brazos de Jairo. El amor, mijo, el amor volvió a nacer. Dice, cosas que no han de faltar en un funeral, los mocos. Sí, eso sí, no deben de faltar. A llore y llore, ¿verdad? Sí. La viuda, esa no puede faltar, la viuda. Sí, cierto.
4: Pregunto, ¿onta el viudo?
3: Y los que andan sobres de la viuda.
1: Amén, hermano, los que andan sobres de la... Sí, cierto. De que ya, ahora, bola de mañosos, cuscos apetitosos, que saben que tiene dinero. Y ahí están, ¿verdad? No, ya está en vida, mijo. Hasta en vida. Cuando la suegra le avienta los lepe al lepe, ¿verdad? No, que se lo lleve porque ya no lo soporto aquí. Y ahí están las otras agarrando al vato. Oiga, pero este vato trae encargo. Le gusta que lo mantengan. Sí que tiene. Con que me ame, con que me bese y me diga que me quiera. Con eso yo lo mantengo. Mándemelo a mi casa. Yo me lo llevo. No falta esa que siempre... Que siempre se los lleva a su casa, ¿verdad? Pues, sí, pues porque está dolorida, ¿verdad? ¿Qué tiene? Y si no es este, será otro. Pero yo acepto de todo. Écheme todo lo que quiera. Preste. Dice, no falta el padrecito. El padrecito que... que da la misa. Amén, hermana. Amén. Ese no falta, no debe faltar. Ese no debe faltar. Chavita, buenos días. Me paro por la canción de Elías Medina. Si me estás viendo, esa canción se la dedico a mi niño Richie hasta el cielo. Claro. ¿Aquí la ponemos? Si me estás viendo, de Elías Medina. A ver, vamos a buscarla. Si me estás viendo, de Elías Medina. Órale. Aquí la ponemos. Aquí la ponemos con todo el gusto del mundo, ¿eh? Oye, la señora del Rosario. Oye, la que se la sabe el derecho y el revés. Y no falta la señora. Ruega por ellos. Ruega por ellos. Ruega por ellos. No, yo, la verdad, yo se los digo, yo no entiendo ni lo que dicen, pero no, ruega por ellos. Y lotos en corito. A bárbaro. A bárbaro. Échale. Oye, dice, lo que no debe faltar es los gusanos. No, mijo, ahí todavía no se has pasado. ¿La qué? La que canta ya. Algo muy importante. El estuche. El estuche no puede faltar. Imagínate tener ahí al almurido, ¿sí? Así a raíz. Pues no. Tenemos que tener el estuche, ¿verdad? El cajoncillo. Ahora, ¿de qué cajón, verdad? Ni modo que lo tenga. Oiga, hay un lugar, eso sí lo vi. Hay un lugar, creo que es en República Dominicana. Donde los han sepultado. O sea, digo, los han velado en motos o parados. Es en serio, no es broma, ¿eh? No es broma. Salió en un programa donde es algo curioso, así como el difícil de creer, donde el vato, de hecho, se accidentó en una moto y el vato está así, con lentes, porque imagínese con los ojos abiertos y lo así velando. No. Pero es en serio, ¿eh? Eso es en serio, no es broma. No, no sé si a alguien le tocaría verlo, ese documental o programa, no sé qué era. Pero era allá por Panamá, por República Dominicana, no sé. A ver si alguien sabe eso o le tocó ver ese video donde estas personas decidieron que los velaran, no como se velan los difuntos, ¿verdad? En un estuche. No, a estos los velaron parados o arriba de una moto. Era de llamar la atención. Y deja tú, llegan las cámaras y lo estaban tomando. Y acá el cuerpo del vato como en la moto. O sea, lo armaron al vato para que estuviera arriba de la moto. Hombre.
5: Gracias por los boletos, mijo. Pues quería 20, pero con esos 15 tengo.
1: Pues ya sería demasiado encaje, ¿no, mijo? Vergüenza debería de darte. Ya con esos 15 la armaste.
5: Espero y te haya gustado tu torta de José.
1: Hijo. O sea, neta. Katy, tú que estás ahorita aquí moviéndole la otra computadora, ¿hay alguna torta de José?
6: No.
1: ¿Alguien trajo el día de hoy algo de comida?
6: No.
1: Conste que no lo dije yo, para que no seas de mi tómano mentiroso. ¿Para qué no haces ahí de mentiroso?

Oye, sí es cierto ese jale, ¿eh? Siempre que se muere alguien... Oh, tan bueno que era, ¿verdad? Era bien buena gente. Pero en vida, era el mismísimo diablo. Se le aparece el diablo y anda haciendo su desgarrete por aquí y por allá, pero ya nomás se muere uno. No, hombre, bien buena gente el vato. Bien joven, ¿verdad? ¿Cuántos tenía? 85. Estaba joven, ¿verdad? Estaba en la edad de las ilusiones, ¿verdad? 85, estaba empezando a vivir la criatura. 85 años la criatura, ¿verdad? ¡Vámonos con música! Esto que me pidieron por acá de Elías Medina. Si me estás viendo, ahí está, dedicada. Buen día.

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2: De la autoría del señor Marco Antonio Solís, éxito grande, lleva por nombre Invéntame.

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1: Del mediodía con 12:28. Vamos a llegar por acá mensajitos que llegan por acá. Dice, échale, mijo.
2: ¿Qué rollo, mi chavita? Buen día.
1: Buen día.
2: Las broncas de la sex.
1: Sí, chavita. Es cierto, sí es cierto. Llegan ahí las broncas de, no, este caballero era mío. No, señor, era mío. Mire, aquí tengo la, el acta de matrimonio. Pues yo tengo otra. La lona se armó la rebambaramba ahí, ¿verdad?
3: ¿De cuál andas fumando?
1: ¿De qué o qué?
3: Malditas drogas, ¿cómo te tienen, chavita?
1: Ni que me llamara Iván. ¡Ey, lávate la boca, cochino! No,
3: el moto, el que andaba bien moto era otro.
1: Sí, se llamaba Iván, o se llama, ¿verdad? Iván, y el apellido, si lo quieres, también te lo digo, mijo. También el apellido, con todo el apellido, ¿verdad? Iván. Hola, chavita, buen día. Lo que no debe faltar en un velorio es él o la amante del difunto llorando más que la viuda. Amén, hermano. Amén, hermano. Amén. Sí es cierto, sí es cierto. Chavita, di el apellido, bro, ¿para qué? ¿Para qué quieren que les diga el apellido? Pero sí, no soy ese. No soy ese. No, no les voy a decir el apellido. No se los voy a decir. El apellido. Nomás Iván. Échale 614-111-3985. ¿Qué no debe faltar en un velorio? ¿Qué no debe de faltar en un velorio? ¿El amante o el o la amante? Oye, en la pelea del, del terreno ya ahí se pone difícil, ¿eh? Ahí se pone el, la casa, el terreno, de que apenas se acaba de acostar la persona la que les va a dejar la herencia y ya están sobres, ya están sobres. No, mi papá dijo, mi mamá, y depende de quién se haya ido, Dios guarde. Mi mamá dijo, mi papá dijo que, no, no, oye, espérate a que se vaya el otro, ¿verdad? No, no, ya. Oye, mamá, ¿no me puedes firmar aquí? Hay hijos así, que estando en el... Ahí en el funeral, aprovechan el momento, ¿verdad? Y van con el papá o la mamá que quedó aún con vida. Mamá, fírmale aquí. Fírmale el porcentaje que me dejó mi papá y el tuyo también ya. ¿Has creído que van y venden ese pedazo de terreno? Lo venden. Lo venden. Sí. Eso también no falta. No falta ahí en el velorio. El ¿cómo le llaman a esos? El ¡ah! Es un pájaro, hombre. Que nomás anda sobres. ¿Cómo se llama esos pájaros, hombre? A ver, recuérdenme. El pájaro que nomás anda ahí, sí. ¿El búho? No, no es el búho. Como buitre. El buitre, anda como buitre. Que anda sobres. Los buitres no pueden faltar en un velorio, ¿eh? Los buitres, acuérdense. Acuérdense ustedes. No pueden faltar los buitres. Esos andan sobres. Dice, el pitirijas vendiendo boletos no puede... Oye, así se llama el pájaro. El pitirijas vende boletos. ¿Se llevó 15 el vato?
2: Los buitres carroñeros, mi chavita.
1: Buitres carroñeros, amén, hermano, amén. Amén. Los buitres. Esos también no faltan en el velorio, ¿eh? Todavía no se va la persona al hoyo, literal. Y andan los buitres sobre los terrenos o sobre el carro. Algún, algo que dejó. Ese no falta en el velorio. El buitre mañoso, cusco, apetitoso, buscón, levantabachas, como cuando hay juntapilones, robatendederos y cosas de esas. Todo eso no puede faltar. 12:31, vámonos con música. Llega Eslabón Armado y Luis R. Conríquez. Así lo quiso Dios. Ya son las 12:31. No les voy a decir el apellido. No, no les voy a decir cómo se llama. ¿Cómo se llama? Se llama Iván nomás, hombre, así déjenlo. Le encanta, le encanta.

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1: 12 ya con 55 minutos, temperatura de 34 millones de grados centígrados. ¡Ay! Nos vamos a cocer los bombones, vamos a salir cocidos en esto, Dios mío de mi vida. ¡Qué barbaridad! Oye, ya para cerrar con broche de oro, dice, lo que no debe faltar en un velorio es el recargado para decir otra cosa que el que siempre dice. No les va a faltar nada, nada. Y al último, andan con que ni se acuerdan de lo que prometieron. Oye, sí es cierto, ¿verdad? Por ejemplo, un decir cuando fallece el papá de uno de los sobrinos. Y... No, mijo, usted está seguro conmigo. Usted aquí está seguro conmigo. Yo le voy a dar lo que necesite, mijo. Ya nomás pues ya se fue la persona al bújero. 3 meses, oiga, tío, me presta para pagar la colegiatura. Híjole, mijo, me agarra muy atorado, mijo, pero deme chancla. Y no la siguiente vez, le vuelvo a marcar. Oiga. El número que se marcó ha cambiado. Le sugerimos no marcar nunca. Le sugerimos que ya no le insista. La verdad, es cierto eso que están diciendo, ¿eh? Hay mucha gente que en ese momento, yo voy a saltar por ustedes, hijos, y por su mamá. Yo voy a defenderlos de contra viento y marea. Llega el viento, mareas, ciclones, tornados y... No, hombre, ¿y el tío quién sabe? El tío quién sabe, ya no se volvió a ver. Eso es muy cierto, ¿eh? Eso es muy cierto, la verdad. Oye, dice por acá, Chavita, ¿qué onda? Ya huele carnitas la cabina. ¡Gáte el hocico, hombre! ¿Cómo que huele a carnitas? ¡Respeto, mijo! Más respeto a eso, ¿eh? ¡Ay, por favor! Te pido la mano, pero sí huele. Tráete la salsita, mijo. La salsita y las tortillas. Y un chesco bien frío.
2: Haz el paro, mijo. Otros 5 boletos, haz el paro.
1: ¡Sigues! ¡No te da vergüenza! Ya nos dijeron que los andabas vendiendo, mijo. Que andabas allá afuera, fuera de los eventos. Vendiéndolos al 2x1, baratotes. Jamás te volvemos a dar nada. Te vamos a dar un pico y una pala mejor. Para que te vayas con tu compañero de la Junta de Aguas a hacer bújeros. Eso es lo que te vamos a dar. Ya me voy, mi gente. Ya me despido. Que tengan excelente martes.
2: Sabes que yo no soy así.
1: No.
2: No tengo necesidad.
1: No, mijo. Tú no eres así. No eres así. Ya me voy. Ya me despido. Que tengan excelente martes. Primeramente, mi padre Dios. Nos escuchamos el día de mañana a partir de las 9 de la mañana. Que tengan excelente martes. Cuídese. El calor está muy bravo, ¿eh? El calor está muy bravo, así que cuídese, protéjase. Si no tiene que salir, no salga. Mejor guárdese. Ándele, pues. Él es muy bobadilla, mi talismán. Se llama esto. Chavita de la Riva Junior. Eres mi talismán, hijo. Te amo. Te amo, chiquitín, mi perrito hermoso. Te mando un abrazo, mi rey. Al buen Chavita de la Riva. Dedicado para ti, mi rey.

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2: Y muy buenas tardes, tengan todos ustedes y sean todos completamente bienvenidos al Noticiero Vespertino de La Patrona 94.1 en esta excelente tardecita de martes 2 de junio del año 2026, donde espero que usted no se haya hecho loco mucho en el jale y haya sacado los pendientes del día de hoy, y si no, pues ni modo. Soportar, serán pendientes para el día de mañana. Y aprovecho a saludar a toda la gente. Muy bonita tarde de martes. Nada, saludos, gracias. En este preciso momento se están conectando a través de radio, cualquiera que estemos disponibles. Gracias de todo corazón por escucharnos, gracias de todo corazón por estar al pendiente de lo que tenemos que de La Patrona. Saludos a Cabo por ahí en los controles. Mandamos un abrazo todos los días y aprovecho también.

0: que tenemos que... De la patrona, saludos a Cabo por ahí a los controles, te mandamos un abrazo todos los días. Y aprovecho también de la CIA, poco viene alguien acá.
1: Vienen a espiarnos.
0: Vienen de la Fiscalía General de la República, o viene alguien de España, ¿no? ¿Quién sabe? Pero para que usted no lo esté carcomiendo la duda, se encuentra con nosotros en esta tarde Jonathan Bustillos. Buenas tardes.
2: Buenas tardes, buenas tardes.
0: Empresario de Chico, pues, por si no, no, para mandarle saludos a la gente de San Juanito, de Krill, de Bocoy, Neurique, Ocampo, Maguarichi, Guerrero, Carichí, les mandamos un saludo enorme a todos ustedes. Yuruachi, un abrazo igual de afectuoso. Racita de Batopilas, Valles, Albergel, Guadalupe, Calvo, Huachoche y Majalca, gracias por estarnos enlazando en esta tardecita y por estar cubriendo más de 47 municipios. Y sobre todo usted, lo importante, recuerde que este, la patrona, es un medio de comunicación y no deje de estar mandando mensajitos al 614-111-3185, 614-111-3185, porque hoy tenemos muchísimo que discutir y precisamente chisme. Empezando contigo.
2: Hijo de la canción, ya van a empezar con
0: sus... ¿Te tocó del otro lado? Pues sí, ni modo.
2: Sí, ni hablar, ni hablar. Oigan, pues por lo pronto saludos a toda la sierra, ¿eh? Estamos a 22 días, a 22 días de iniciar la temporada de lluvias oficialmente, ¿no? Que es el día de San Juan.
1: Okay.
2: El día de San Juan. Y estamos también a unos 10, 15 días de que se nos empiece a ir la luz en San Juanito. Por ende, diablitos y eso. Pero no le hace a San Juanito, ¿no?
1: Claro.
0: Y ahora sí que tú nos diste un
2: fin de semana, la canción, ¿no? Dejaron y con todo.
0: En el Instagram. Es Jonathan, ya escuché respecto a la de convención, el apoyo a la gobernadora del estado, María Eugenia Campos Galván, y todo lo que sucedió, y resulta que tú andabas allá afuera.
2: Hijo de la canción, pues yo andaba ahí.
0: Pero siendo un ciudadano, claro.
2: No, yo no fui al evento porque justamente se empataba en el mismo lugar y a la misma hora con el evento de mi hija. Okay. Entonces no pude, yo no acudí al evento, ¿verdad? Además de que, bueno, como medio de comunicación o como empresario, pues quizá lo correcto es no tomar partido. ¿Por qué lo tienes que hacer, no?
1: Claro.
2: ¿Por qué lo tienes que hacer? Cuando nuestra obligación es llevar información a través de estos micrófonos.
0: Claro.
2: Y yo no podía tomar partido, ¿no? Repito, tengo muy buenos, como lo dije la semana pasada que estuve aquí con ustedes, tengo muy buenos amigos por todos lados, ¿no? En el PRI, en Morena, en el PAN, en... Bueno, pues el PRD ya no existe, ¿no? Pero pues seguramente también los tenía.
0: Pero están vivos.
2: Sí. Pero bueno, sí hay muy buenos amigos por todas partes. ¿Qué pasó el sábado? Que yo fui a recoger a mi hija, ¿no? En, bueno, pues el PRD ya no existe, ¿no? Pero pues seguramente también los tenía.
0: Pero están vivos.
2: Sí. Pero bueno, sí hay muy buenos amigos por todas partes. ¿Qué pasó el sábado? Que yo fui a recoger a mi hija, ¿no? A la 1:00 p.m. Voy a platicarlo.
0: Okay.
2: El hashtag, yo con Chihuahua, ¿eh? Yo conozco Chihuahua, o sea, primero es Chihuahua, primero es mi empresa, primero es mi familia, y ya después de ahí, pues ya veremos, ¿no? Pero total, llego a la 1:00 p.m, bueno, a las 12:30 del día, ¿no? Voy camino al centro de convenciones a recoger a mi hija que sale a la 1:00 p.m, y no, bueno, congestionado por todos lados, yo ya me lo esperaba, yo sabía que iba a ser un relajo, ¿no? Sin problemas, yo no tenía ningún problema por ello. Pues empecé a rodear las calles, me vine por el canal, en la Pacheco traté de darme la U para... incorporarme. Okay. Por la Colón y entrar al centro de convenciones. Había unas patrullas exactamente en la Colón y Canal.
0: Ajá.
2: Abajo del puente. Ajá. Había unas patrullas junto a unos cafés ahí, que unas... Ajá. Muchachas que no traen mucha ropa, ¿no?
0: Sí, pobrecitas. Sí, pobrecitas, de escasos, bueno, recursos.
1: Es que hacía calor.
2: Sí, además que estamos en tiempo de calor. Bueno,
0: y vi a Luis ahí caminando.
2: Justo en esa esquina estaban unas patrullas, entonces no podías tú incorporarte a la Colón para llegar inmediatamente al centro de convenciones. No lo puedes hacer, estaban las patrullas. Tenías que irte hasta la calle, que es la calle 27.
0: Ajá.
2: ¿Sí? Subir allá por Santo Niño y luego ya entrar por aquella, y luego pues ya era un relajo de gente, ¿no? Y yo dije, oigan, pues mi niña no puede ser. De por sí un sábado antes la recogimos tarde, porque a mi esposa se le cuatrapió el horario. Entonces dije, no, pues no puede ser que otra vez lo vamos tarde por ella, ¿no? Entonces me entró la ansiedad, me volví a regresar en el canal y 27 o 25, ¿no? 27, me regresé otra vez y me fui hasta el puente de la Junta de los Ríos.
0: Sí.
2: Subí a la derecha hacia la Juárez, allá me eché una U indebida, por cierto, ojalá que no me llegue la multa. Me eché la U, me vine por la avenida Junta de los Ríos, acá la Colonia Industrial, y ahí entre las callecitas me metí, ¿no? Ahí conozco muy bien porque yo mucho tiempo jugué en el Bugarini.
0: Okay.
2: Ahí, bueno, ya no hay canchas de fútbol ahí, pero antes había. Están dos campos de softball o sí, béisbol, man. Y luego había dos canchas de fútbol. Bueno, pues ahí jugué mucho tiempo en la colonia industrial. Y me metí entre las callecitas, crucé la avenida de las Industrias, dije, ya fregué, ya voy a llegar, ahora sí, como debe ser por mi hija, con la frente en alto, a la una en punto, ¿no? Pues en eso pasa un tren de carga. Ah. No, bueno, pero la cola más larga que cualquier político, cualquier exgobernador de cualquier estado, ¿no? Largo el tren, como unos 10 minutos. No, no, qué bárbaro. No,
0: se serio, que se bajaran migrantes o algo, lo que me
2: no, no, más tiempo. No, no, qué bárbaro. No, no, una cosa, qué bárbaro.
0: Mucho. Y luego se ponchó. No, no, se fue, no.
2: Total, terminó de pasar, cuando estaba por terminar de pasar el tren, llega una patrulla, ¿no? Como a, no a cerrar el acceso por la parte de atrás del centro de convenciones, pero sí. ¿Cómo a controlarlo? ¿Quién es usted? ¿Qué onda? ¿Por qué anda por aquí? Si la entrada es por allá y vaya, ¿no? Entra la circulación por ahí, a poder cruzar de onda, no sé. ¿Sal? Pues no, carro, eso sí, de repente llegó una Suburban negra, blindada, ¿no? Alguien me criticaba ahí y me decía, ¿tú cómo sabes que es blindada? No, bueno, pues, mi amigo, hay que no es como que hay que ir a la universidad para saber cuando un carro es blindado, ¿no? O sea, hay que verle los marcos de las ventanas, los rines reforzados de 8 birlos. Y ya no, está como el chiste de el gallego, ¿no? Que va caminando por la calle y le dice un niño, le dice una muchacha al señor, ¡adiós, señor bombero! ¡Hostia! ¿Y tú cómo sabes que yo soy bombero? No, pues nomás por el gorro y las botas y la manguera y... No, se me ocurrió que usted era... ¡Ay! Pues sí, pues iba disfrazado de bombero el señor, ¿verdad? Si
0: le vas por el manguerón, sí. Dije, ¡ah, chaval! ¿Qué pasó ahí?
2: Entonces, pues digo, un carro blindado, yo creo que todos lo podemos... En 10 segundos, en 5 segundos tú sabes cuando un carro es blindado, ¿no?
1: Sí, sí, claro.
2: ¿Sí? O, sí, sí, sí. No, no, no quiero
0: yo... No, hasta yo.
2: Sí, no, o sea, no, no se trata de resolver una ecuación diferencial y... No, no, no, el teorema de Pitágoras, no, no, no, o sea, a ver. Identificamos un carro blindado inmediatamente, ¿no? Sube usted que aparte de que la Suburban dio una vuelta no indebida, ¿no? Blindada, atrás de ellos una patrulla, bueno, un vehículo, no quiero decir precisamente que fuera ministerial o no, era un vehículo que pudiera ser de la policía ministerial o escoltas de alguien, ¿no? No, no sé, la verdad es que no quiero atribuirlo a dónde se, claro. A dónde se refería, ¿no? Pero no, eran unos escoltas, era una camioneta que venía escoltal. La vuelta indebida, se aproximan con el tránsito o la policía vial, y no, eso sí pasaron derechito. Yo dije, ah, mira, estos hijos de eso, tal por cual, pues yo tengo aquí, ya me aventé tres vueltas por allá para ver
0: un tren, ¿no?
2: Me aventé una vuelta muy indebida, pasó el tren, llegó la patrulla, no, güey, ya no me falta que se caiga un, no sé, un meteorito ahí en la entrada y ya no puedo entrar.
0: Empezaba a llover y la hija fuera y no
2: así. Sí, total, dije, bueno, está bien, fuera un evento político. Pues está bien, porque yo entiendo que en un evento político hay invitados especiales, ¿no? Si un senador, una diputada, un alcalde hace su evento político en el centro de convenciones, pues es obvio que hay que darle prioridad a los invitados especiales. Me queda clarísimo, clarísimo me queda. Pero un evento ciudadano, ¿qué no? Uh-huh. Y todos vestidos de blanco. Por cierto, mucha gente, ¿eh?
0: Sí, eso sí.
2: Y yo no vi un solo autobús. Yo no vi un solo camión o autobús. No sé si alguien los haya visto. Yo no los vi. Hablo yo que le di vueltas por todos lados al centro de convenciones y no los vi, ¿eh?
0: Vaya que sí es cierto.
2: No los vi, no los vi. Entonces, acarreados así como tal, yo no vi. Que no tendría nada de malo, ¿eh?
1: No.
2: El que haya acarreados no tiene nada de malo, pero yo no los vi. Yo no los vi. Bueno, total, cuando pasé esta Suburban, yo dije, ¡ah, qué hijos! Y fue cuando yo subí mi video, ¿no? Perdón, el chavo es un poco acelerado, ¿no? Subió su video de 3 minutos a mi cuenta personal, a mi Instagram y a mi Facebook personales, ¿no? Ni siquiera los de la empresa, los de este medio de comunicación. No lo quise hacer porque era un tema personal, era un sentimiento personal, ¿no? Lo subí, ¿qué dije en la historia? Oigan, pues yo tengo aquí tantos minutos esperando la fila y varios carros, aquí estamos, y resulta que llegan estos canijos con la mano en la cintura, se meten, y fue cuando dije, a ver... De los últimos 3 sábados en Chihuahua, 2 de ellos hemos tenido un colapso en la logística y en la movilidad de Chihuahua, ¿no? Y no hablo por mí. Hace 2 sábados el problema fue que no hubo transporte público.
0: Es correcto.
2: ¿No? Por angas o por mangas, lo que usted quiera, ¿no? Si usted está a favor del PAN o de Morena, lo que sea. los responsables son el PAN y Morena. No vamos a
0: no, de acuerdo.
2: Las cosas como correcto, ¿no? Recio y quedito, ¿no? Como dirían en mi pueblo. Hace 2 semanas fue ese problema, mucha gente no pudo llegar a sus trabajos, no pudo llegar a sus casas, pues quizás escuelas, era sábado, ¿no? Pero no pudo llegar a la feria o a ver a la novia o lo que tú quieras.
0: Sí.
2: Pero fue un sábado de caos, ¿no? Súbele usted el calor, ¿no? 33 grados, 34, no sé cuánto estaremos hace 2 sábados. Y luego ahora este sábado, otra vez estos hijos de su tal por cual se me atraviesan cuando era un evento ciudadano, ¿no? Y ya, eso fue lo que dije, ¿no? La parte final de mi comentario fue, oigan, pues a ver, los políticos al final de cuentas están ahí para dar resultados y para generar condiciones de desarrollo y progreso.

0: Y es buscar cómo aprovechar siempre los temas para sacar yo más provecho político. Y ya si la gente tiene una forma de moverse, y ya si la gente tiene o no empleos bien pagados, o seguridad, o lo que usted guste, más allá de eso, primero es ver mi proyecto político. ¿Está bien? A eso te dedicas, adelante. Uh-huh. Pero yo creo que lo que todos esperamos es que haya resultados.
1: Por supuesto. ¿Sí? Y sabes que yo voy a platicar también desde este punto de vista ciudadano, no sé si ustedes coincidan conmigo, no sé si las demás personas estén como yo, pero la verdad es que a mí me gusta mucho mi rutina de la semana, estamos completamente de acuerdo.
0: Okay.
1: Mi trabajo de lunes a viernes, a todo dar, toreas el calor, te aguantas, todo bien, todo el orden. El sábado y el domingo yo espero sinceramente desconectarme de ciertos temas, la neta.
0: Okay.
1: Espero irme a comer en paz con mi familia, ir a salir a hacer algo, a cotorrar, a distraerte de todo lo que has tenido en la semana y del enfado del calor.
0: Okay.
1: A mí, por ejemplo, en este tipo de eventos, lo digo sinceramente y lo digo con las marchas que se hacen también entre semana, me cae gordo. Porque la neta, a mí sí me desespera de, uy, voy a durar un chorro atorado en el tráfico, hace demasiado calor, solo quiero llegar a comer, estar en paz, ir a comer, regresarme con mi familia, ir al cine, regresarme a mi casa, lo que sea, y vas y me rompe la rutina. A mí eso me cae gordo, fíjate. ¿Será porque yo tengo como que un top de ese sentido de que no me muevas mis horarios? Digo, probablemente tengo trastorno de déficit de atención, ¿verdad? Pero yo creo que es lo que me mueve un poquito por allá. Y el hecho de que si sabes que va a haber un evento el sábado, el domingo,
0: sí, cualquier te puedes día, programar,
1: no importa, exactamente, claro. Te programas, pero también, digo, pues tenemos los recursos también para que haya agentes de tránsito que te ayuden con el tráfico, no nomás a tapar, sino órale, a circular, a moverse, continúen con su vida, mientras ellos hacen lo suyo, ustedes pueden continuar con lo de ustedes, porque no todos los días tenemos ganas de política todos nosotros, ¿eh?
0: O sea, me queda claro que, porque mucha gente me criticaba, póngale una falda a la niña, decía, ¿no? No, sí, no hay problema, mándemela y me la pongo, no tengo problema, sí, pero bueno,
2: fui yo.
0: Así lo leí, loco. pero bueno, y sí, te puedes programar, ya sabes que por ese sector, pues no vayas el sábado a la una, porque va a ser un relajo, nomás que yo sí tenía que ir. Yo estoy aquí porque iba por
2: mí. Lo que yo creo es que ya fue mucho tiempo, ¿no? Y tan constante y tan seguido. Sí. Porque como dices tú, hubiera sido un fin de semana hace un mes y otro mes. El problema es que ya van 3 fines de semana y ya van 2 meses con el mismo tema.
0: ¿Sí?
2: Para mí creo que ya el hartazgo no es tanto el tráfico ni eso, sino porque ya es demasiada bombardeo de información.
1: Hay mucha incertidumbre también, o sea, el hecho que se estén peleando ya por estos temas de politiquería, como lo dije el día de ayer, gobierno federal, gobierno estatal, entre partidos, también como ciudadano dices, espérense. Nosotros tenemos que seguir chambeando a todas nuestras horas y la verdad es que sí te huevo un poquito, te ondea. Digo, hay gente que definitivamente le encanta estar pegado en estos temas, pero también soy de los individuos que piensa que tienen que estar brindando resultados y está bien, se vale, es sábado, es domingo, lo que quiera que me diga, no tengo ningún problema. Sin embargo, creo que hemos perdido mucho tiempo, un mes, casi 2 meses, vamos a llegar a los 2 meses, donde no hemos ni sabido nada de trabajo por este tema de este pleito que se trae y yo creo que ya chole, ¿no? Yo creo que deberíamos de cortarlo, o sea, sinceramente.
0: A eso voy también. Ahora, como ciudadano de a pie, como hijo de vecino, más allá de que nos dedicamos a las comunicaciones, yo creo que la ciudadanía ya debe estar cansada pues de quién está bien, quién está mal, y tú eres esto, no, tú también, tú robaste más, no, tú, y a ver, yo creo que ya lo que queremos es ponernos a chambear, ¿no? Uh-huh.
1: Claro.
0: Y tengo 36 años de edad, y yo creo que tenemos que entender que las nuevas generaciones que vienen, tanto en la empresa como en la política, estamos cansados de eso. Uh-huh. De las descalificaciones, de las denostaciones, de los señalamientos. Entonces, pues a ver, es lo que yo también comenté en mi video del sábado. Si la clase política no entiende que estamos ya cansados de esto y no entiende que lo que queremos son resultados, que quizá los hay en algunos sectores, ¿eh? Y en otros no, también hay que decirlo. No, no todo está mal y no estamos. en el último escalón de todos los niveles y mediciones, no, tampoco hay cosas bien y hay cosas que no están bien también, ¿no? Pero sí, la narrativa nos está cansando. Y si la clase política no entiende esto, pues yo lo dije, si ellos no lo comprenden y no dimensionan que ya nos estamos cansando, pues lo que va a pasar es que el empresario, y hablo por mí, pues voy a meter a la política para cambiar la narrativa.
1: Claro.
0: No, quizá, lo dije también, quizá yo no sepa hacer política, pero sí sé hacer desarrollo. Y los resultados ahí están. Yo no vengo aquí a improvisar. Entonces, si ellos no pueden darnos esos resultados que queremos, ¿no? Garantías, empleos bien pagados, movilidad, buena educación, buena salud, lo que usted guste y mande, ¿no? Si ellos no lo están pudiendo hacer porque están ocupados en otras cosas, pues entonces es momento de entrar nosotros. Y es momento de entrar a esta nueva clase política, si usted lo quiere ver, mezclada con la empresarial, de quitar esa narrativa de estar señalando y peleándonos, llegándonos del chongo. Ya, eso no, hombre.
1: Sí,
0: eso ya no va. Pero bueno, al tiempo, ¿no?
1: Y sabes que

0: afrontar también los temas, lo decíamos la semana pasada, incluso con el Congreso local, que decíamos, oye, van tres sesiones que no sesionan, que si por las condiciones, que por si los temas, que si eran muchos, que si eran pocos, que si hubo una amenaza, no es un trabajo fácil, lo entendemos completamente, porque muchos me han dicho, tú hablas como si trabajar en el Congreso fuera muy sencillo. No, no lo es, creo que quiero pensar que por eso les pagan bastante bien. Entonces, lo único que se está solicitando es, a los temas incómodos y a todo eso, háganles frente. Debatan entre ustedes, atórenle. Aporten las ideas, que para eso están ahí.
1: No, no, no, trabajen. Trabajen, ¿por qué cancelar una sesión?
2: No, y nada más. ¿Y qué sesión, Norma? ¿Qué sesión? A ver, el matrimonio igualitario, más allá de que usted que me escucha, más allá de que usted esté o no de acuerdo con los matrimonios igualitarios, con la vida, la diversidad sexual y de práctica, de pensamiento, no soy muy experto en el tema. Más allá de todo esto, yo soy conservador, ¿eh? Yo estoy casado por iglesia, tengo tres hijos.
0: ¿Tú?
2: Pero la realidad es otra cosa, ¿verdad? O sea, si hay una persona homosexual, si uno de mis hijos decidiera ser homosexual, pues yo tendré que apoyarlo. Y no por eso va a dejar de ser mi hijo. Claro que si me pregunta, yo diría, pues ojalá que no lo sea. Pero claro, si lo es, pues no tiene nada de malo.
0: Pero la discusión ya no es Jonathan Bustillos, ¿me explico? O sea, lo que Jonathan Bustillos cree, lo que Norma Granados cree, lo que Luis Loya cree, es a la gente que tú te debes de tu distrito.
2: No, a ver, pero espérame. Si lo trasladamos al terreno político, porque estos cuates hablan de votos.
1: Exacto.
2: O sea, la política es votos, ¿no? Sí, claro. Y por eso marcho, y por eso bloqueo, y luego por eso hago mi reunión de meeting de los 2 años de gobierno, y lo que tú quieras. Son votos, para ellos son votos. ¿Cuántos homosexuales les gusta que haya en el estado de Chihuahua?
0: Sacamos el número, el último censo, como 138,000 en el 21. Ajá. Ahorita le calculamos del 21 para acá, échale unos 200,
2: bueno,
0: unos
2: 10. Bueno, esos son los declarados, ¿no?
0: Sí.
1: Sí.
2: Falta los que no lo han dicho.
0: Sí, claro.
2: Por una u otra razón.
0: Los que no censas porque no sabes.
2: Y luego falta la masa de gente afín a ellos, que no lo son, pero que tiene las causas, que la defienden, claro, que la abrazan, la acompañan y le echan para adelante con ellos. Entonces estamos hablando, ¿qué te gusta? 250,000 chihuahuenses.
0: 270 te la compro.
1: Ponle. Más o menos.
2: Entonces son 250,000 votos. Son 200,000 votos, bajita la mano.
0: Un tema de minorías no es. O sea, no es, sinceramente.
2: A ver. Ya no se trata de si me gusta, si me cae bien, si me cae mal. O sea, son 200,000 votos. Estoy hablando del terreno político, claro, desafortunadamente.
0: Claro, claro. Sí, lo
2: pónganse truchas, ¿eh? Porque hay 200,000 votos que están listos para el que se ponga trucha.
0: Oye,
2: ¿no?
0: Incluso nos mencionaba...
2: Ya olvídate que es un derecho humano, que tiene derecho a casarse allá y formalizar y todo aquello, ¿no?
1: ¿Cuántos políticos no son de este...
0: ¿De esta comunidad?
1: De esa comunidad.
2: Ok.
1: Actualmente.
0: Sí.
1: ¿Cuántos diputados no hay en el Congreso de esa comunidad?
0: Incluso nos decían...
2: Además los hay, ¿eh? A ver, hablamos abiertamente, Jael Argüelles, ¿no? De Morena. O del PT.
0: Nancy Frías lo dijo ese día.
2: La China Frías también, del PAN.
0: Yo sí sé,
2: abiertamente ellas son homosexuales,
1: sí, abiertamente,
2: ¿no? Y no sé quién más se nos está escapando por ahí, seguramente habrá alguien más, ¿no?
0: Sí, pero no me viene a la mente quién más pudiera ser.
2: Pero bueno, simplemente con ellas dos estás hablando que ya el 9% de los diputados son homosexuales. Entonces no es un tema menor.
0: No, para nada. Incluso nos mencionaba ahí nuestra fuente en el Congreso que los temas que se quedaron colgados eran días también de paternidad extra para los ciudadanos. O sea, dices, por eso que no quisiste hacer, no discutiste también puntos que eran importantes para la ciudadanía. Probablemente este tema de los días de paternidad extra, pues cuando hace tu chamaco poderlo cuidar, pues qué gacho, ¿no? O sea, lo digo seriamente, sí, la clase política se está quedando muy corta para...
2: Se está degradando, cosas, ¿no?
0: Sí.
2: Se está degradando. Hablo en todos los partidos, ¿eh?
0: Y la neta, yo no tengo broncas en que se peleen en el Congreso y que debatan y que discutan. No, sin embargo, son debates que no llegan a nada. O sea, sinceramente, porque se ponen los exhortos a la mesa de voy a exhortar porque la presidenta dijo tal cosa o porque tal cosa sucede. Y dices, pero pues no, ¿qué vas a resolver sinceramente con eso? Digo, está bien que manejes tu postura. Maneja tu postura 7-10 minutos y con eso continúen con su vida y empezar a modificar las leyes. Porque muy pocos legisladores se han dedicado a su trabajo, que es legislar. José Luis Villalobos sí nos consta que lo ha hecho, que sí se ha sentado a ver leyes que nos dijo, oye, pues tienen 10, 15 años sin actualizarse. Estamos completamente de acuerdo. Nancy La China Frías también. Jos Vega también mejoró. También Jael Argüelles ha mandado sus propuestas y son María de los Antonieta. Pocos que lo puede hacer, María Antonieta, que dices, esa es su chamba legislativa, sí hay que hacerle frente a ciertos temas, pero no tan simple, llegan mensajes.
2: Órale.
0: 614 nos dice, los ricos no usan camión, puro burócrata carreado a fuerzas, fuera Maro.
2: No, pero que acá. No tiene malo, por mí pueden llegar en helicóptero, Sí. Por mí pueden llegar en el tren ese que había, pero con vagones, por mí pueden llegar en lo que sean. Pero si era un movimiento ciudadano, pues que hagan su filita como todos.
0: Como ¿no?
2: todos. Digo, se supone que era un movimiento ciudadano. Pero repito, y si no es un movimiento ciudadano, pues que lleguen en lo que quieran, en un carruaje, en un alfo. Pero si era un movimiento ciudadano, pues que hagan su filita como todos,
0: como
2: ¿no?
0: todos.
2: Digo, se supone que era un evento ciudadano, pero repito, y si no es un evento ciudadano, pues que lleguen en lo que quieren, en un carruaje, en una alfombra voladora, si tú quieres. Yo no tengo problema. Que respeten la fila porque era un evento ciudadano.
0: Claro. Ahí se...

0: Si lo querían empezar por ahí, por tapar los hoyos y destapar, y después destaparse ellos, ya sea cualquiera partido, es la misma politiquería. Saludos, nos dicen.
1: Gracias.
0: 614 nos dice: buenas tardes, equipo patrona, feliz buenas martes, tardes. Buenas tardes, feliz martes, dice Luis, haga una marcha y exponga su queja. Qué bueno que no vive. Qué bueno que no vive en Ciudad de México, ¿no? Porque me volvieran a saltar a la fregada. Donde hay marchas un día sí y otro también, ya le hubiera dado un ataque. No, es que en la Ciudad de México sí estoy acostumbrado para allá, pero porque la gente ya sabe moverse.
1: Hace muchos años, fíjate. No sé si ustedes ubiquen a Gonzalo Oliveros. Él fue, no sé si todavía esté en Grupo Imagen, Imagen Radio, con la familia Vázquez Saldir ahora. El flaquiguapo, le decía
0: a la familia. Sí, lo ubico.
1: Fíjate, este cuate decía algo, lo decía en tono de broma, pero yo dije, no, espérame, o sea, no suena mal. Imagínense construir un manifestódromo en las capitales de los estados.
0: Ay, güero, se estaría muy bien.
1: Okay. Un manifestódromo. ¿Te quieres manifestar? Ve y reserva tu espacio, cabrón. Y ahí te manifiestas. Porque te llegas a manifestar. Si llegas a cerrar una calle, hijo de la tiznada. Ahí sí te vas a la cárcel, cabrón. Para eso está el manifestódromo. ¿Quieren? Por lo que tú quieras, ¿eh?
0: Sí,
1: por los perritos, motivo. Por los maestros, por aras, por la CIA, por lo que tú quieras. Ve a la oficina del manifestódromo, reserva tu espacio y vas a tener 3 horas. Y vas a tener un espacio para conferencias de prensa, si tú quieres. Ahí van a estar los medios y ahí vas a comentar lo que tú quieras, echar padres y madres, lo que tú quieras. Pero ahí, y si te sale de ahí, de mí te acuerdas. Eso no estaría mal, ¿eh?
0: No, fíjate que no.
2: Ay, yo sí te voy a contradecir, porque una manifestación, pues la naturaleza es que los gobiernos te volteen a ver. ¿Y cómo
1: incomodar,
2: te voltean a ver?
1: Claro.
2: Incomodando, exactamente.
1: Claro, claro.
0: Chale, ¿me incomodan más a mí?
1: Bueno, pero no hay otra forma de incomodar. A ver, ahora yo pregunto.
2: ¿Sí? Sí,
1: ¿por qué no mejor? A ver, yo estoy inconforme por el desabasto de luz, si tú quieres, ¿no? Que la CFE no da abasto, la industria no puede tener garantías en Chihuahua y no llegan las nuevas inversiones porque no hay luz, porque no hay garantías en lo que tú quieras. Pues no será mejor decirle yo a mi partido político, a mi colonia, ¿saben que nadie pague la luz? ¿Nadie la pague? Y entre todos nos hacemos aquí un mini barzón y nos defendemos.
0: Te aseguro que nos van a voltear a ver.
1: Y no vas a afectar a nadie. Las calles están libres, ¿no? Sí estás afectando al gobierno. Pero a mi vecino, y al niño, y a la muchacha, y al señor, a él no lo estás afectando.
0: Hay que tocarse el corazón.
1: O sea, hay otras formas de incomodar. Hay otras formas de incomodar. ¿Sí me entiendes? Sí.
0: Y en el no bolsillo a veces incomodas más, ¿no?
1: No necesariamente cerrar calles. Y echarle a perder el de una persona, o el trabajo, o lo que tú quieras, ¿no? Perdón, es mi humilde opinión.
0: Si antes de ir al corte comercial nos llegan mensajitos por acá, vamos a escucharlo rápido. Ay, espérate.
3: Sí, gracias. Buenas tardes, Jonathan Bustillo. De todos los colaboradores de ahí de la patrona, ¿verdad? Oye, una preguntota. En caso de que te lances, te vas a lanzar allá en San Juanito. Ahí nomás te encargo, no vas a hacer como ya ves que el señor Beltrán ahí en Coquemo era muy buena persona antes de que se hiciera político. Muy buena persona, me tocó conocerlo. Pero ya nomás hizo político y ¡ay, Dios! ¡Qué cambiazo dio! Señor, que en gloria lo tenga. Pero sí cambió mucho de su forma de ser cuando no era político y cuando ya fue político. Tómalo en cuenta, tómalo en cuenta, Jonathan.
0: Pongo las orejas aquí.
2: ¿Cómo ves? Ya lo lanzamos, ¿no?
1: Fíjate que no, mira, ahora sí que a pelo, ¿no? O a calzón quitado, como
0: llaman.
1: Yo no es que quiera ser político, no es que sea mi intención como tal. Pero sí mi intención es que mi entorno, ¿no? Que es Krill, mi ciudad también, que es Chihuahua, mi estado, que mi entorno esté bien. Yo no es que quiera ser político, no es que sea mi intención como tal, pero sí mi intención es que mi entorno, ¿no? Que es Krill, mi ciudad también, que es Chihuahua, mi estado, que mi entorno esté bien. Y que hay inversión político, no es que sea mi intención como tal, pero sí mi intención es que mi entorno, ¿no? Que es Krill, mi ciudad también, que es Chihuahua, mi estado, que mi entorno esté bien. Y que hay inversión. A mí me llama mucho la atención, por ejemplo, el entronque de San Pedro, ¿no? Una carretera que se está modernizando. ¿Sabes cuál es el próximo Juárez y es Chihuahua? Guaymas. con esta carretera. Y yo no encuentro una autoridad política que esté buscando el cómo generar un centro de distribución importante de ahí, porque ya vas a poder ir a Ciudad Juárez, poder ir a Parralo, poder ir a Chihuahua. Okay. Yo no lo encuentro, ¿no? Entonces, si estos cuates no lo están haciendo, pues habrá que entrar en la política. No estoy diciendo un sí ya determinado, pero si las circunstancias nos llegan a ello, yo le voy a entrar. De eso cuenten conmigo. Sí, cuenten conmigo. Si no hay otra, si no hay otra forma, lo vamos a hacer. Respecto al que va a cambiar mi personalidad, no tiene por qué hacerlo. No tiene por qué hacerlo, porque no va por ahí. Y le voy a decir algo muy preciso. Patricio Martínez le dio un consejo a un muy buen amigo mío que ahorita es presidente municipal. Saludos para él. Tú sabes de quién a quién me refiero. Y Patricio Martínez le dijo a este alcalde recién electo: cuide su salida. Nada más cuide su salida. Porque el cargo dura 3 años, ¿no?
0: Uh-huh, sí.
1: Y en esos 3 años no va a faltar quien llegue y se le acomida a ser su chofer. Uh-huh. Y qué va a comer, y qué va a desayunar. Présteme las botas, déjeme, se las boleo. Yo le ensillo el caballo, ¿no? Porque a mi amigo le gusta andar a caballo. Yo le ensillo el caballo, no se preocupe, señor alcalde. No, espérate. El caballo yo lo voy a ensillar. Pues yo toda la vida lo he hecho. ¿Por qué vienes tú a hacérmelo, no?
2: Claro.
1: ¿O por qué vienes tú a ponerle chinola a mis botas si yo lo sé hacer? Entonces, de llegar a un cargo, yo no sé qué vaya a pasar, pero de que voy a influir en las políticas públicas en los próximos años, lo voy a hacer obligado a que nuestros antecesores o mis antecesores no lo han hecho. Entonces sí voy a participar en la vida política, sí lo digo abiertamente, no sé si en boleta o no, pero sí lo voy a hacer.
0: Así que sígase reportando al 614-111-3185, vamos a un corte comercial y regresamos.
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0: de la tarde. Continuar en sintonía del noticiero vespertino de La Patrona 94.1. ¿Qué día? Yo no sabía de todo esto que teníamos preparado para el día de hoy, porque se encuentra con nosotros mi gente para que usted esté más que listo, más que preparado con su celular al 614-111-3185. Con el gusto de recibirla esta tardecita calurosa tarde a la presidenta del Partido Acción Nacional a nivel estatal, Daniela Álvarez. ¿Cómo está? ¿Qué cuenta?
1: Hola, muy bien, muy contenta aquí con toda la actitud y la energía, visitándolos, platicando. Tuvimos un fin de semana muy movido, gracias a Dios, y pues con muy buenos resultados, contentos y pues trabajando como siempre.
0: Yo sé que me viene a dar dos apes el día de hoy a Luis Arroyo Loya.
2: Incluido el mío, ¿eh?
1: ¿Por qué? ¿Qué pasó?
0: Yo sí soy una persona.
2: Ay, no vas a ver.
0: Yo sí soy una persona responsable de lo que dice, y me gusta también de frente, cuando estoy con los políticos, reconocerles ciertas cosas. Cuando anunciaron el evento del día 30, ¿verdad? De que el centro de convenciones,
1: una
0: de
1: la tarde.
0: No, espérese, es en buen sentido, a ver, está bien. Yo sí lo dije aquí al aire. ¿Por qué en el centro de convenciones? ¿Por qué en las sombritas? Si Morena ya había marchado, ya Morena marcó la pauta de estar caminando.
2: Oye,
0: de
2: acercarse. ¿Qué te dije? Con ¿qué la te dije bien cortito? Pues deberían de ser en San Charbel.
1: No, pero qué bueno que tocan ese tema, porque quiero aclarar. Y luego. Termine, luego yo respondo.
0: Barrí, la neta. Dije, no puede ser posible, si es un evento ciudadano, ¿cómo se van a acercar? ¿Cómo van a estar en el centro de convenciones? No es para cualquier persona. Y sí estaba molesto yo ese día, sinceramente. Pero en el buen plan hice la crítica, ¿eh? No creo que ni siquiera con nada. Con
1: bueno, nada es, eso me suena ponzoñita, pero está sabroso.
0: Y luego, pues ya estamos dándole la cobertura del evento del día sábado. Y luego estoy aquí y lo, chin, andan caminando. Chin, sí llenaron, porque dije, no sé, yo le calculo que van a convocar unas 5,000 o 6,000 personas, más o menos las personas del partido.
2: Oye, a favor de Daniela, no vimos camiones de acarreo, sí, o sea, sí, yo no los vi, ¿eh?
0: Eso también
1: no lo vi. Mira, había gente que me decía, oye, yo pongo un prohibido camión, no hay camiones, no queremos ver camiones, quien quiera ir, que vaya por su propio pie, con su propio recurso, en su propio vehículo, no queremos camiones, porque pues evidentemente venimos...
2: Que no tiene nada de malo, Daniela, ¿eh?
1: No, pero
2: tiene de malo, ¿no?
1: Yo creo que en esta ocasión es un tema muy particular y sí muy ciudadano. A ver, okay. Número uno, no estamos jugando a las comparaciones con Morena. O sea, ellos pueden hacer lo que consideren. Nosotros, siempre lo he dicho, tenemos nuestra propia agenda. Okay. Fue en el centro de convenciones porque es el lugar cerrado de mayor capacidad.
0: Okay.
1: Ahora, no sustituye a una marcha. Y yo creo que el presidente Jorge Romero lo aclaró incluso con algunos medios locales. No descartamos una marcha, porque esto va para largo. O sea, ya vimos cómo está pintando.
2: ¿Será que es para...? Porque, a ver, Morena ya le cortó el chorrito, ya vieron que...
1: Demasiado tarde.
2: Que... ¿Sí?
1: ¿Será? Demasiado tarde, será. Claro que va a ser. Ahora, ¿qué? La política es cambiante. O sea, y se los he platicado en otras ocasiones, a veces nosotros tenemos nuestra propia agenda de partido, de actividades, que se tuvo que interrumpir porque ya vieron que andaba allá en México respaldando a la gobernadora. Uh-huh. Y con el evento de aquí. Y la realidad es que yo estaba muy nerviosa porque pues yo tuve grandes responsabilidades en este evento en particular. Y el viernes andaba yo pues casi que acomodando sillas y que esto por acá.
0: Hiperventilándonos.
1: Ajá. Ándale, más o menos.
0: ¿Cómo nos va a ir, hijo?
1: Más o menos. Entonces, cuando vi la magnitud de sillas, porque eran 9,000.
0: Eso iba a preguntar.
1: 800 y casi 10,000.
0: 10,000 sillas.
1: 10,000. Entonces yo dije, híjole, o sea, el reto está interesante, porque además me dijeron, oye, nada más define... Porque ya no se, ni se pueden quitar, ni se pueden poner. O sea, es lo que se defina de número, ese se queda. Ponemos 5, 6, 7, las que nos indiquen. O sea, en el cargo que uno está, es toma decisiones. Es mucho estar tomando decisiones y no es de que espérame. No, o sea, ya porque andábamos en el montaje. Pues vámonos por las 10.
2: ¿Qué es la capacidad máxima?
1: Máxima. Porque además... Cuando yo estaba en México, que fuimos a acompañar a la gobernadora a la fiscalía, ese día, terminando el evento en la fiscalía, suelto la invitación. O sea, en ese momento. Y luego de la fiscalía me fui al aeropuerto, ya de regreso a México. Cuando estaba en la fila, ya para abordar y todo, por lo menos 4 personas. Y luego subí un video también invitando y así. cuatro ciudadanos de que presidenta ya vimos y que en los medios,
2: o sea, que no son del partido,
1: que no son del partido, que no conozco, que no identifico, ahí nos vemos. Y yo dije, bueno, o sea, la gente sí, sí se está enterando. Sí, claro, y luego en el, y luego tengo un chat.
2: Ya
1: nomás
2: 9,796 sillas, ¿ok?
1: Tengo un chat también de vecinos y así, que pues cada quien tiene sus preferencias. En mi chat de vecinos nunca van a ver que yo subo una cosa del PAN, de soy muy respetuosa, son chats de vecinos y hay quienes piensan como yo y hay quienes no piensan como yo, y hay varios vecinos en por separado en chat privado. Oiga, vecina, ya vimos que no sé qué, vamos a estar y que no sé qué. Vi caminando gente, o sea, cuadras y cuadras y cuadras y cuadras para poder llegar, porque evidentemente pues se hizo un embudo vial y estaba complicado. Y vimos a la gente caminar. De hecho, hubo gente que se quedó afuera por tema de protección civil. Ya no se les permitió el acceso. Entonces, pues al final del día fue un éxito. O sea, y hubo mucha gente, muchos ciudadanos, porque yo lo repetí todas las veces que pude. No hicimos una convocatoria, para que sí, fue toda nuestra militancia panista, pero además cualquier persona podía ingresar.
2: Oye, porque el 2024, uno de los problemas de Acción Nacional fue que ni siquiera cubrían casillas, Daniela. Me refiero a Ciudad Juárez, ¿no?
1: No me recuerdas, o sea, a mí.
2: No, o sea, lo que voy es que
1: fui candidata y...
2: Ah, bueno, pues tú lo sabes mejor que yo. O sea, hubo casillas que ni un voto, ¿no? O dos votos.
1: Sí, claro, y esa es parte de la...
2: Entonces, eso habla de que, bueno, en el 2024 algo pasó en la configuración del PAN, que la gente no respondía, y ahora parece que han cambiado las cosas.
1: O decisiones también que se toman, son decisiones que se toman. Yo, por ejemplo, pues recordarán que hace algunos meses, un par de meses, estuvo la gobernadora en Ciudad Juárez. Fuimos el primer municipio en el país en completar sus representantes generales.
2: Okay.
1: Porque yo traigo una visión muy juaritos, muy juarense, una espina clavada. Okay. Porque para mí los números que dio la pasada elección no son reales. No lo pienso discutir, lo pienso comprobar, se los voy a comprobar en este 2027. ¿Y cómo se logra eso? Garantizando que el voto de la gente, sea por quien sea, del color que sea, se respete. No permitiendo que una sola persona afín al narcopartido se quede a contar los votos y a inflar las urnas.
2: Oye, pero bueno, Juárez sigue siendo el coco para el PAN. También hay
1: no,
2: que decirlo,
1: ¿no? Para mí no es el coco, para mí es la inspiración. Y yo creo que procuro visitar todos los municipios, pero desde que llegué a la dirigencia, Juárez ha sentido pues el cambio, ¿no? O sea, de que tienen una presidenta pues que de manera constante y permanente está en Juárez. Les decía ahorita, voy a un funeral a Juárez y aprovecho para atender la agenda allá. Pero yo sí creo pues que merecíamos más. Insisto, yo no juzgo, yo tomo mis propias decisiones. Ahorita estamos trabajando justamente en el rescate de Ciudad Juárez, porque lo que tenemos que hacer es regresarle a los juarenses su gobierno. Ahorita, y hay una entrevista que la vi y dije, bueno, de verdad, ni mandada a hacer, donde la presidenta de este narcopartido, la presidenta nacional, dice: Chihuahua es de Morena. Yo me pregunto a la gente que nos está escuchando si están de acuerdo en que Chihuahua tiene dueño y que ese dueño es Morena. Así se expresan los narcomorenos y así se expresan en Juárez. Juárez es de Morena. Espérenme, ni Juárez ni el estado tienen dueño. Juárez es de los juarenses y el estado de Chihuahua es de los chihuahuenses. No es ni de PRI, ni de PAN, ni de Morena, ni... Es un error, y yo creo que es un agravio. Por eso yo les decía, oye, sigue sumando, porque ¿cuánto hace que estuve aquí? Y les dije, a ver, yo creo que ellos tienen la misma información que nosotros. ¿Y cuál es esa información? Su estrategia nos está a nosotros dando, pero muchos puntos. Y a la gobernadora la traen en las nubes por esa estrategia fallida.
2: Oye, Daniela, a ver, hace... Tú entraste al partido, ¿qué sería? Como en noviembre del 2024, ¿no? Más o menos. En noviembre del 2024, cuando tú entras a tomar las riendas del partido, las estadísticas ahí están, no lo digo yo ni... Morena estaba 20 puntos arriba.
1: Ajá.
2: 22 puntos, me parece, ¿no? Que el PAN, una cosa así. La propia Brigitte la semana pasada dijo que estaban entre 10 y 15. Te estoy diciendo lo que dijo ella, no son datos fríos, es lo que dijo ella, pero a ver.
1: Yo no hablé.
2: No, pero a ver, risita, a ver, ella dijo también hace año y medio, hace año, 8 meses, que eran 22 puntos. Las encuestas decían que eran 20. Ella dijo, lo reconoció la semana pasada, que eran entre 10 y 15. Aquí hay dos temas importantes. Hay una tendencia del desgaste político natural, sea Morena o sea PAN o sea PRI, al estar ya casi 10 años gobernando, pues es normal que haya un desgaste. Pero ahora la pregunta es, ¿la tendencia marca que el PAN va creciendo o Morena se va en decrecimiento? No sé. ¿Pero tú crees que al PAN le alcance?
1: Sí, por supuesto.
2: ¿Para remontar esto en un año?
1: Y tan nos alcanza que hoy, martes 2 de junio, ustedes recuerden lo que yo vengo a decirles a este programa.
2: Siendo
1: una de la tarde con 48 minutos, vamos a ganar Ciudad Juárez para los juarenses. Te lo firmo. Vamos a ganar
2: Ciudad Juárez. Ahí sí se me hace muy ojona para hacer.
1: Ellos paloma, traen, ¿no?, la misma información que nosotros traemos.
2: ¿Te fuiste recio, no, Daniela?
1: Sí, claro. ¿Sí? Soy una mujer de retos, pero además que los cumple.
0: Ahorita le vamos a preguntar, ¿qué sabe que nosotros no? Vamos a un corte comercial y regresamos.

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16: Una 1:51 de la tarde, mi gente.
15: De la Federación.
16: Una 1:51 de la tarde, mi gente, y gracias por continuar en sintonía del noticiero vespertino. Antes de leerle el calladón de hocico para Luis Arondo Loya Alvidres, porque yo sí lo admito, no tengo ningún problema, ninguno. ¡Ahí le va! Cosas que tengo que reconocer, yo no soy absolutamente nadie para reconocer este tipo de cuestiones, pero sí me hago responsable. Ahí le va, porque sí me acuerdo muy bien. Les dije, centro de convenciones, de que
17: pero
16: no
17: Morena va a llorar por todo.
16: De que no aceptan
17: por todo
16: al pueblo.
17: Va
16: y dije, les van a tirar por ahí en cuanto se acabe el evento, porque no sé si la narrativa que manejen en ese evento pasar ese discurso. Primero sí lo dije. Veo el evento, escucho al expresidente Felipe Calderón, al expresidente Vicente Fox, también el discurso de la gobernadora del estado, María Eugenia Campos Galván, y sí lo voy a reconocer sin ningún tinte partidista. Hasta me sentí bien.
17: ¿Cómo? A ver, explícame.
16: Déjeme le explico por qué me sentí bien. Porque ahorita yo estoy pasando en una...
18: Oye, me da mucha risa que un compañero, perdón.
16: Sí, adelante.
18: Que un compañero le dice a Jorge Romero clavillazo. Es que sí se parece, perdón.
17: Déjame presente.
18: Pero sí se parece cuando habla. Pero bueno,
17: no
18: sigue, sigue, sigue.
17: No.
18: Sigue, sigue.
16: Ahorita
18: sigue.
16: Yo estoy pasando...
17: Pero bueno, dio muy buen discurso.
18: No, también.
17: Dio muy buen
18: pero
17: discurso.
18: Si lo escuchas así sin verlo...
17: No, ya sé. Sí, sé que le sacan la garra. Sí,
16: y
17: lo sé.
16: Y también yo he criticado también a Jorge Romero, también como dirigente nacional del Partido Acción Nacional. Y es la primera vez, incluso lo dije al aire y fuera del aire, se lo dije a Norma y aquí a los compañeros, es la primera vez que me gusta cómo se expresa Jorge Romero, porque yo estaba esperando eso del Partido Acción Nacional. Paréntesis, no soy panista, porque luego me van a empezar a decir.
17: Ahorita te afilio.
16: Sin embargo, dije, creo que es como un ciudadano que sinceramente busca las opciones para brindar lo mejor para su municipio, para su estado, su país. Creo que lo que sucedió el día del sábado para mí me dice algo. Sí hay Partido Acción Nacional, que eso es algo que a mí me tenía muy como que...
18: ¿Estaba dormido?
16: Lo sentía como que medio endebles, como que medio agachores. Lo digo con todo respeto, presidenta, lo digo con todo respeto, es mi perspectiva. Y escucho estos discursos, incluso cuando lo escuché del expresidente Felipe Calderón, le decía a Norma, en cierto punto sentí bonito, porque sentí que estaba escuchando un discurso presidencial de los de antes, cuando te llamaba la atención escuchar al presidente de la República, no con discursos de división, sino con discursos de mexicanos, hay que hacer algo por el bien del país, ¿me explico? Y ahorita caí en conciencia del 2018 para acá y dije, no hemos tenido ningún discurso así, porque son todos los mítines de los malos son ellos, los que les han causado esto en su vida son ellos, pura división. Y dije, tuve así como que un poquito de refresco político de, oye, sí es cierto.
17: Un flachazo
16: de realidad. Sí se ven como presidentes de la República estos discursos, incluso sin serlo, tanto Vicente Fox y Felipe Calderón. Y yo sí lo quiero decir, yo no estaba tan optimista con el evento del día del sábado y lo voy a reconocer. Me pareció que fue un muy buen evento, me pareció que fue un buen planteamiento de lo que el Partido Acción Nacional estaba buscando, y creo que ciertos ciudadanos que coinciden con ustedes estaban esperando como representantes, así que va, chido. Reconozco que sí los critiqué, pero reconozco también que el trabajo se hizo bien. Ya puede, ya no hiperventilar.
17: Bueno, mira, es que es el evento que se hizo el sábado era una concentración, No era una marcha. Ahora, en la agenda propia de la vida del partido, porque además yo soy muy activa y a mí me gusta mucho andar en campo, en calle, en tierra, hablar con la gente, ir a las colonias, a las comunidades, incluso a los municipios más alejados, allá me van a ver. Pero hay que entender que son cosas distintas. Nosotros como partido estábamos programando una marcha en Ciudad Juárez. Okay. Sí, escuchan ustedes bien, una marcha en Ciudad Juárez, allá donde el alcalde de la corrupción, Cruz Pérez Cuellar, dice, aquí en Juárez es otro rollo, vamos por Ciudad Juárez, y sí hay un despertar, y sí hay coincidencia de gente que dice, vaya, hasta que el PAN despertó, hasta que veo a la gente del partido caminando, hasta que veo a la gente del partido tocando mi puerta, claro que hay ese despertar, Y por supuesto que, a ver, yo estoy hecha en Juárez. Yo no tengo miedo, yo sí percibo de pronto que hay gente que dice, ay, es que Juárez, y es que para mí, mi lugar seguro, o sea, así como cuando te pasa algo malo en la vida y que dices, necesito abrazar a alguien que me entienda, un lugar seguro donde llorar, un lugar seguro, o simplemente un lugar tranquilo donde reflexionar, para mí mi lugar seguro es Ciudad Juárez, o sea, de ahí vengo, ahí políticamente, ahí nací, entonces la formación política que yo tengo es un poco distinta a veces con la de algunos compañeros que vienen de uno, y se los digo, en muchos municipios lo tienen todo. Por ejemplo, aquí en la capital lo tenemos todo. En Ciudad Juárez tenemos una diputada local, solo una De nueve. Mi distrito que yo gané en la pasada elección se perdió. Pero yo vengo de ganarle a Morena, en donde pues nadie daba un peso, incluso pues cuando dijeron, oye, Daniela ganó, ah, caray, sí estará bien el conteo, ¿qué está pasando? O sea, pero la gente en Juárez valora eso, valora el trabajo, más allá de la marca de un partido, sí valora mucho el trabajo. Entonces, nosotros tenemos un plan específico para Ciudad Juárez, sí para todo el estado, pero en particular para Ciudad Juárez. Y yo se los decía ahorita, no se los digo porque a mí se me ocurre que a lo mejor y gana, se los digo porque estamos trabajando para eso.
18: Oye, Daniela, a ver, el evento del sábado se supone que no fue partidista, ¿no? Que fue un evento de apoyo a Maru. Obviamente, pues van miembros activos, simpatizantes y todo lo que conlleva, ¿no? Pero un evento para apoyar a Maru, ¿no? Para darle el respaldo a Maru, ¿no? Entonces, mi pregunta es, ¿será que pesa más la marca Maru que la marca Acción Nacional?
17: Por supuesto.
18: Y si es así, entonces Acción Nacional del Estado va a requerir que Maru Campos esté en campaña y esté en boleta en el 2027.
17: A ver, yo creo que nos anticipamos a lo de la boleta, porque en México me preguntaron mucho, porque a veces no me ha dado la vida para atender las agendas con los medios. No te rías, sí, ya sé. No, de verdad, el día de la fiscalía tuve que apagar mi teléfono porque, o sea, como que lo circularon así de, sí, ahí a la Daniela, márquenle. Y ya estaba yo rebasada, entonces en la medida de lo posible, ustedes saben que a mí me gusta atender a los medios, ya yo me sentía rebasada, porque espérate, no, que de Milenio, y que de esto, y que del otro, y que ahora quién sabe qué entrevistador, entonces a mí ya no me estaba dando la vida, pero en lo nacional es muy recurrente esa pregunta. Entonces, la gobernadora de Chihuahua ya va a ser su candidata en el 2000, a ver, y yo refería a una entrevista que ella personalmente atendió en la Ciudad de México, donde decía, estoy concentrada en otros temas, vengo de pasar un momento personal complicado, que aquí todos Sabemos, el fallecimiento De don Víctor, o sea, no hace ni un año que eso sucedió. Y a veces yo siento que se nos olvida, pues, que todos somos personas, que todos tenemos sentimientos, que somos seres humanos, que no somos máquinas. Entonces, la gobernadora es mi amiga. Yo le tengo un agradecimiento personal y un cariño personal más allá de lo político. Y soy respetuosa de las manifestaciones públicas que ella ha hecho, porque, ojo, ella está atravesando todo, pues, todo este agravio por parte del gobierno federal, porque la presidenta de la República sí lo decidió, violentando su presunción de inocencia. ¿Cuántas mañaneras dedicó para atacar a la gobernadora? Cuando vieron que la estaban haciendo crecer y que Morena iba en caída, y que además hoy circuló una encuesta donde más de la mitad de los mexicanos asocia a Morena con un narcopartido. Y antes de esa encuesta yo les decía, si tú sales aquí afuera y le preguntas al primer ciudadano que te topes, ¿cuál es el narcopartido de México? Morena, porque ellos se han encargado de construir su propia narrativa. Creo que se dieron cuenta un poco tarde, porque esto ya nadie lo va a parar, y nosotros vamos a seguir y a seguir y a seguir, porque ni siquiera está de por medio un partido.
18: Oye, pero a ver, dijo presunción de inocencia y me queda claro, sí es bastante inoportuno, ¿no?
17: Sus comentarios.
18: Que del gobierno federal lo hayan dicho, pero también Maro lo dijo, y pichó muy encimado.
17: ¿Pero o sea, qué dijo?
18: Ella dijo que Ariadna y Andrea tenían vínculos con el narcotráfico y que había municipios en el estado que se habían entregado al crimen.
17: Pues, sí, pero eso no es nuevo.
18: Pero a ver, eso también.
17: Igual tú preguntas, ¿cuál es la senadora, ¿no?, de la barredora?
18: No, me queda.
17: Es más, claro, lo digo en entrevistas, pero, y en México lo dice en rueda de prensa.
18: Pero a ver, Maru se queja de la presión de inocencia, pero ella también lo hace.
17: No.
18: Cuando no hay un proceso o una sentencia.
17: A ver, Jonathan, ¿no?, acuérdate, si alguien ha denunciado a la senadora justamente por todo este tema, ha sido una servidora. No ha tenido la manera de demostrar.
18: ¿Pero ya hay sentencias?
17: No, porque está en la Fiscalía General de la República y no ha tenido la capacidad de demostrar de dónde se obtiene todo ese recurso. Digo, pues ahí están los vínculos.
18: Y pues no va a caminar
17: con Hernán Requén. Sí, ¿no? Claro, a ellos les conviene y lo necesitan caminar.
18: Yo con esto no estoy tratando de defender a nadie, pero sí, o sea, me parece primero que era una agachada que todo el aparato del gobierno federal se le deje venir a un gobernador, no a una gobernadora.
17: Sí, claro.
18: Es algo inaceptable. Pero sí, también creo que la gobernadora dijo la presión de inocencia y a los 3 minutos le echó trancazos a
17: que. Porque entonces, es algo que todo mundo sabemos.
18: Sí, pero yo creo que.
17: O sea, y a ver, en ese municipio, ¿quiénes han estado?
18: Me queda claro. Pero sí es una incongruencia, así lo veo yo, ¿no?
17: Sí, claro, son diferentes puntos de vista, pero yo sí pienso que bien merecido, y yo soy de las que constantemente está señalando esos vínculos, porque hemos visto ese despilfarro brutal, que de no ser porque mediante denuncias y haciendo público todo el desorden que traía, y hasta que la presidenta dijo, oye, justo cuando se da el escándalo de todas las unidades de salud en el estado, que la presidenta les pone un alto y les dice, oye, ya, espérame tantito. Entonces, pues no nos hagamos, las cosas están muy claras y pues el que se lleva se aguanta.
16: Pero creo que sí es muy notable el tiro que tiene la federación con gobierno del estado, ¿no? O sea, sí es tiro cantado de te veo a la salida y nos vamos a dar unos buenos catorrazos.
18: Oye, pero no lo era, ¿no?
16: No,
18: antes de lo que pasó en Morelos no lo era.
17: Pero es que miren, la gobernadora lo dice en su discurso.
16: Ya me parece de mal gusto lo que está haciendo la federación, a mi punto de vista, sinceramente.
17: Y además la gobernadora, ella misma lo manifestó en el evento, en su discurso, y dice, a ver, yo intenté tener una buena relación, ¿para qué? Pues para que se vea beneficiada la ciudadanía en el estado de Chihuahua y que nos ayuden con esto y que nos ayuden. Pero no nos ayudan en nada. Entonces, claro, todo te dijo, estamos en un momento histórico en donde tenemos que decir las cosas de frente y como son, y ha sido valiente, porque no cualquiera se atreve a hacer esas manifestaciones. Entonces ha sido una gobernadora que ha dicho las cosas con claridad, ha sido valiente, y eso es digno de reconocerse.
18: Y ahora por otro lado, pues Morena también yo creo que ha hecho números, ¿no? Y en el último mes y medio, decía, ah, caray, pues crecieron los enanos.
16: Es que
18: me saben que, oye, Javier Corral, pues ve y quita la denuncia, porque, pues, hijo de la canción, parece que no nos está saliendo esta jugada. Pero a ver, es la misma crónica y el mismo manual de procedimientos con el que se equivocó el PAN, Daniela, en el 2005. Cuando Andrés Manuel iban a desaforar, que porque unas calles y esto y aquello, y lo que ya todos sabemos, y lo dejaron vivito. Lo dejaron vivito con un poquito de vida. ¿Qué pasó? Pues que en el 2018 les metió un susto a todos, ¿no? Entonces Morena está haciendo un manual. La vamos a desaforar. Ay, caray, espérame, es que ya creció políticamente, lo están capitalizando. No, mejor ya retiren las denuncias y los señalamientos, lo que ustedes quieran. La están dejando viva. Falta que ustedes hagan su chamba. Pero creo que la oportunidad ahí la tienen de generar este fenómeno político como el PAN se equivocó hace 20 años.
17: Sí, claro. A ver, pero también yo no creo que en ese término de la están dejando viva, ellos no estén visualizando y no estén pensando en el control de daños. O sea, cuando yo decía, ellos tienen la misma información que nosotros tenemos, es a eso que tú te referías ahorita, a que las encuestas, las mediciones, la propia marca de su partido, el hecho de querer empatar el caso de Sinaloa con el caso de Chihuahua, de poner a la par al narcogobernador prófugo Rocha Moya con la gobernadora, o sea, el solo hecho de decir que le notificaron el mismo día que a la gobernadora, o sea, y yo lo he dicho, no hay una sola foto, una evidencia, alguien que haya visto a este gobernador prófugo y protegido por gobierno federal, un solo video de, oye, vamos a hacer la finta, ¿eh? O sea, vamos a hacer como que estás desayunando, sí, claro. Y llego y te...
18: Y a la gobernadora cada paso que daba, un chorro de fotos.
17: Ahora, exacto, cuando fue a la reunión de amigos, o sea, la comparecencia o a la entrevista o como le quieran llamar, hubo medios haciendo guardia desde muy temprana hora hasta final del día y nadie lo vio ingresar y la autoridad sale y dice, ya vino a comparecer. Nadie lo vio, están mintiendo. O si no están mintiendo, bueno, entonces díganos en qué momento entró, en qué momento lo entrevistaron, en qué momento compareció, cuando por otro lado... Pues vimos a la gobernadora llegar, dar entrevista, dar la cara, explicar, su abogado diciendo qué es lo que está pasando. O sea, hay un mundo de diferencia, hay un abismo entre ellos y al querer empatar, pues la gente dice, espérame. O sea, claro que me doy cuenta de lo que está pasando y sí, es como tú decías, Maru está por encima de la marca, de cualquier marca. O sea, Maru ahorita, ellos se encargaron de colocarla en el top nacional.
16: Y yo siento que ya no están viendo cómo poderla bajar, porque incluso ya también el discurso de la federación sí ha cambiado un poco. O sea, sí, la neta, sinceramente,
18: van dos días de esta semana,
16: ¿eh? Dijo, oigan, como que mejor vamos a calmar este tema, vamos a enfriarlo.
17: Estábamos peleados.
16: Estaban de visita, creo que sí nos salió un poco contraproducente el hecho de estarle tire y tire y tire y tire, porque en medios nacionales también muchas personas decían, oigan, ¿cómo vas a estar atacando a una gobernadora que efectivamente está combatiendo el crimen organizado? O sea, ¿cómo vas a manejar esa narrativa? ¿Cómo es posible? Que incluso eso también sobrepasó al tema de la soberanía. Creo que en la guerra de narrativas Morena dijo, ¿sabes qué? Como que ya estamos llegando a topar. Probablemente eso también nos esté afectando porque traemos bastantita cola que nos pisen. Entonces, vamos a enfriar un poquito el tema. Y algo muy interesante que a mí me gusta mucho hacer con la gente, de repente que no tengo nada que hacer, sinceramente, el fin de semana, me voy a caminar al centro y me pongo a platicar con la gente. Así que lo veo leyendo el periódico y me siento con ellos, ¿no? Y cualquier cosa. Digo, oye, ¿este qué opina de la gobernadora? Así le pregunto así como cosa perdida y me dice, no, pues pobre, pues ella sí está haciendo el jale, no como estos cabros que no están haciendo las cosas. Pues si Estados Unidos te pide, te está diciendo que tienes gente involucrada con el narcotráfico, pues ¿por qué los cuidan? Si es el principal problema del país. Varias personas me lo han dicho en el centro. No sé con qué partido simpaticen, yo eso no pregunto. Solamente quiero, ahora sí, que me digan cómo ven las cosas, porque el ciudadano es el que mejor te lo puede decir. Y me gustó mucho después de platicar todo eso, porque hubo una parte del discurso del expresidente Felipe Calderón, que a mí lo voy a rescatar sinceramente. Digan lo que quieran de Calderón, díganme panista, no pasa absolutamente nada, no me afecta. Pero sí le voy a reconocer lo siguiente. Que el presidente Felipe Calderón dijo, hay que unirnos fuera de cualquier tinte partidista. Y ya eso es lo que yo rescato enormemente de este discurso, porque este tema ya no es entre Morena, el PAN, el PRI, Movimiento Ciudadano, es qué clase de país ya estamos construyendo a través de las decisiones que se están tomando a partir de la federación. Y ojo, tampoco tengo nada en contra de Morena, simplemente les han fallado ciertas cosas que a mi punto de vista como ciudadano, incluso que en cierto punto simpatizó con ellos como para otorgarles mi voto, dices, oye, espérate, ¿cómo fregados si te vas con toda la maquinaria federal a atacar a la gobernadora del estado cuando pudiste haber hecho una reunión con ella y decir, oye, ¿qué pasó? La neta sucedió tal, tal, tal y tal cosa. La neta que no vuelva a pasar, seguimos trabajando en conjunto, continúa trabajando por el estado y listo. Se resolvía en una hora, dos horas, una comida y con eso estábamos al 100%. Pero ¿por qué la idea de estar...
17: A ver, sí, claro, y luego la idea de Ariadna Montiel de querer estrenarse con Chihuahua. Espérate, mija, o sea, ¿cómo? Espérate, vámonos respetando, o sea, porque fue muy fácil venir aquí a atacar a la gobernadora y ahorita que tú mencionabas, Jonathan, a ver, ella vino aquí a insultar a la gobernadora y hacer esa gran convocatoria de... Y luego se enojan, espérense, traían puros camiones con gente del sur... Y luego nos echan la culpa. Yo ese día andaba haciendo mis cosas, andaba ocupada. La gente estaba, no puedo decir malas palabras, la gente estaba molesta. Y ahí tú veías, es más, ustedes como medio, yo creo que tienen la información de que tú le decías, oiga, ¿por qué no deja pasar los camiones? Y de verdad se subían y entrevistaban y luego por ahí hacen el chiste de que les decían, a ver, dígame que cómo se prepara una carne asada y así no decía lo que lleva la carne asada. Vámonos para atrás. Entonces, yo sí creo pues que la gente ya dijo hasta aquí, ya despertó y creo que para ellos ha sido un golpe duro, una lección aprendida, porque, insisto, no es un tema de partido, es un tema del respeto para el estado de Chihuahua. Y pues perdón, pero a ver, que querer llenar las plazas del estado de Chihuahua con gente que no sabía que venía y gente de otros estados, pues espérate, o sea, si hubiera habido realmente esa molestia, hubiera llegado la gente sola. Ahora, nosotros ni siquiera, yo mira, me guardé como el mejor de los secretos lo de Fox y Calderón, porque se hubiera desbordado, o sea, se hubiera desbordado. Ahora, no descartamos la marcha. La marcha sigue vamos a hacer, pero ahora estamos en una negociación porque quieren que se haga en México y yo quiero que se haga en Juárez. Entonces, pues andamos ahí cerrando tratos, pero esto no ha acabado y no tenemos miedo, por supuesto que no tenemos miedo. Entonces, pues vamos a seguir nosotros haciendo nuestro trabajo, defendiendo a la gobernadora. Yo sí sentí que todo esto que pasó despertó mucho el orgullo chihuahuense. O sea, yo sí vi muchos videos, muchos mensajes, muchas cosas en redes sociales de gente que no es del PAN, que no conozco, que a lo mejor no simpatiza con el PAN, pero diciendo, oye, pues es que aquí en Chihuahua nosotros tomamos las decisiones, no vamos a dejar que vengan gente de otros estados. Exacto, y ni siquiera hablando de nosotros, porque también mentiría yo si digo, no, vi muchos videos diciendo arriba el PAN, y no, hablando del orgullo chihuahuense y de lo que es el norte y de lo que nosotros hemos logrado aquí en el estado, diciendo, oye, pues así no están las cosas, tan sencillas no se las vamos a poner, y es por tanta torpeza que todos los días comete el partido, narcopartido de Morena.
16: Yo lo que sí les diría, perdón, Jonathan, antes de comenzarnos a despedir es, yo siempre lo he mencionado y lo digo enfrente de usted también sin ningún problema respecto a la investigación que tiene actualmente la gobernadora, le digo a todo el público, espérense, recuerden que necesitamos la decisión de la Fiscalía General de la República de cómo va la investigación, todavía no es culpable de absolutamente nada, como todavía tampoco es inocente de absolutamente nada, estamos esperando a que esto se termine.
17: Y son ellos quienes tienen que determinar. Exacto,
16: pero... todavía está la bandera de que llegue la Fiscalía General de la República para cómo están las cosas, llegar y decir, oigan, a raíz de la investigación que fue solicitada, ¿verdad? No, además la pidió más que el gobierno federal, pues ¿saben qué? Resulta que no hay la evidencia, no hay nada que involucre a la gobernadora del estado con lo que sucedió el 19 de abril. Y esa banderota que ustedes van a tener en ese preciso momento, pues va a ser una respiradita de aire bastante puro. Y a lo que quiero preguntar lo siguiente... ¿cómo se ve ahorita la gobernadora María Eugenia Campos Galván? No solamente en el estado, también en la federación. ¿Qué les dicen? ¿Qué le dice Fox? ¿Qué le dice Calderón? ¿Qué le dice la gente del PAN? La neta.
17: Pues mira, ella ha traído muy buen ánimo. A veces yo sí, pues evidentemente estoy consciente que ella no lo pidió, que ella no lo buscó, que no se sentó con su equipo y dijo, esta es la estrategia. O sea, son las torpezas del gobierno federal que yo creo que pensaron... pues que iba a pedir licencia y que se iba a ir a refugiar al Paso y que iba a desaparecer y que... Pues no, o sea, esa es Maru, o sea, esa es nuestra gobernadora, una mujer echada para adelante que jamás vamos a ver que actúe de manera cobarde como sí lo están haciendo los políticos de Morena. Insisto, yo soy respetuosa porque sin duda, o sea, no podemos cegarnos, está haciendo... un personaje reconocido a nivel nacional.
16: ¡Machines!
17: O sea, mucha gente se quedó sin poder venir porque ya no había vuelos, porque la conectividad no es tan buena en el estado y no había vuelos suficientes. Hubo otros que volaron a Monterrey para poder llegar. No, hubo gente que llegó por tierra, consejeros nacionales de la permanente, diputados locales de otros estados, diputados federales, senadores. Toda la gente quería venir a estar con nuestra gobernadora. Hubo incluso gente de otros estados etiquetando y subiendo cosas a nuestras redes sociales de que viva Maru Campos. Podemos ver, no sé, yo he visto por lo menos 20 diseños distintos de playeras de Yo con Maru. Cada quien hace el diseño que le guste. No es que yo haya mandado a hacer, que sí voy a mandar a hacer, porque mis playeras sí, como que sí les gustó mucho a la gente. Pero cada quien mandó a hacer sus calcas, sus playeras, sus cartulinas, su, porque es algo genuino. O sea, y ustedes ven las fotos del evento y por lo menos hay 20 diseños distintos de playera. La gente se preparó para ir a respaldar a la gobernadora y, aunque ella no lo quiera, está siendo reconocida por ese liderazgo y esa valentía a nivel nacional.
16: Yo me topé una racita y cuando se acabó el evento en la tienda amarilla con rojo, ay, me estaba comprando amarilla un Monster, la neta, rojo. Me estaba comprando un Monstercillo. Sí, pues para no hacer acá el
18: comercio. La del PT.
16: Pues de Longs, pues, estaba yendo a la tienda y vi unas personas que andaban con camisa blanca, playera blanca, y dije,
18: pero yo dije, va a haber un bautizo aquí en el centro convencional. Sí.
16: Me acerqué y luego, ¿de dónde vienen? Y luego, no, venimos del evento, y luego, de aquí, son de Chihuahua, capitán, no, venimos desde la sierra, de hecho, precisamente venían de Bucoina, me dijeron, venimos, nosotros venimos por nuestros propios medios, y venimos a apoyar a la gobernadora, y dije, ¿es en serio? Y dije, cuénteme la verdad, no pasa nada.
17: Ay, sí,
16: dije,
17: digan que Daniel.
18: ¿De cuánto nos toca, sí, toda la cosa?
16: Dije, neta, díganme la verdad, no, venimos nosotros como ciudadanos a sentarnos aquí en el evento del centro de convenciones, encontramos la forma de podernos organizar, y aquí estamos. De hecho, te mandaron saludos.
18: Ah, ¿sí?
16: Precisamente, sí,
17: sí, te conocían. Ah, pues sí, es
16: ya les dije yo. Pues,
18: ¿no me mandaron $500 de casualidad? ¿No?
16: Eso me lo llegaba yo, la neta, pues, ya te dije que me iba a comprar un Monster, lo como necesitaba traer efectivo, entonces necesitaba sacarlo de por ahí, pero no, o sea, me dio gusto que la gente que me iba topando, circulando por allá, una bicicleta o cualquier otra cosa, me decía, no, pues yo vine por mi voluntad propia, sin ningún problema, yo quise venir al evento y adelante.
18: Ahora la sí teoría que la teoría del cerillo, que la platicaba mucho Pancho Barrio, ¿no? Sí, la seguramente te la sabes, ¿no?
17: El contagio.
18: Sí, es decir, el contagio, en el momento más oscuro de la noche, ¿no? Cuando no hay luna, cuando no hay absolutamente nada, si tú prendes un cerillo a lo lejos, a cientos de metros, ese cerillo va a irradiar luz a cientos de metros a su alrededor. Entonces, quizá este momento sea la teoría del cerillo para el PAN nuevamente, ¿no? ¿Qué hicieron los panistas en hace 40 años? Digo, pues, yo todavía no nacía, tú, no, yo creo que tampoco todavía nacías, o en eso andábamos. Pero
17: somos contemporáneos, contemporáneos.
18: Pero, ¿qué hicieron los panistas hace 40 años con esa teoría del cerillo? ¿Qué fue? ¿No fueron las playeras y no fueron las marchas lo que detonó? Seguramente tú sabes esa historia. Agarraron los billetes, ¿no? El dinero circulante, imprimieron sellos, ¿no? Y billete que iba pasando por cada panista lo iban sellando. Lo iban sellando.
16: Órale.
18: Los sellos que decían, fraude en Chihuahua. En Chihuahua somos víctimas de un fraude. Chihuahua no soporta más el autoritarismo. Chihuahua, eran como 5 o 6 tipos de sellos. Entonces, si yo traía un billete de 100 pesos ahorita y lo sellaba, porque suponiendo que yo fuera panista, ¿no? Lo sello, Chihuahua se cocina un fraude. Y yo voy y pago al Oxxo. Y mañana ese billete amanece en Tabasco. Y luego el tuyo va a amanecer en Guadalajara.
16: Ay, volantito.
18: Y el de Daniela va a aparecer en Torreón. Imagínate, o sea, creo que estaban movimiento sellando algo así como 3,000 billetes diarios. Imagínate la vuelta de un mes. O sea, había billetes sellados por todas partes.
16: Ey.
18: Tú estabas en Quintana Roo y te llegaba tu billete. Y luego, ah, caray, Chihuahua, fraude. Ah, caray, pues qué onda, a ver.
16: Y
18: empezabas a curiosear, ¿verdad? Con la poca información que tenías en aquellos años.
17: Tiempo.
18: Y fue una forma de que el PAN pudo consolidar Baja California, Chihuahua, etcétera, etcétera. Perdón,

0: Un problema y podemos lanzar la crítica.
1: Ya dijo que es chola de Juárez, pues
2: soy entonces, chola, sí, claro. Sí, es lo que a mí me gusta. Luego, nomás que luego la gente dice, ay, es que te enojas, pero es que soy bien apasionada. Y luego, no, de que no, y yo, y, pero no, nunca me enojo.
1: Y luego, grandota, pues
0: ahorita,
1: sí.
0: Ahorita me van a decir palero, estoy 100% de acuerdo que me lo van a decir, pues.
2: No, pero ¿por qué? Me dijiste todo lo que pensabas de frente y yo di mis argumentos y pues. Al final del día de eso se trata, ¿no? De decir lo que uno piensa. Podemos convencer o podemos no convencer a la gente, pero siempre vamos a hablar con la verdad y con lo que hemos hecho. Y yo no me quiero ir sin agradecerle a toda esa gente que hoy nos está escuchando y que más allá de un partido político ha estado respaldando la defensa de nuestra gobernadora y del estado de Chihuahua. Estamos siendo referencia nacional justamente por esa defensa, por ese despertar. Y yo me siento muy orgullosa porque además no se tiene memoria o recuento de que después que hayan compartido momentos que correspondían por ser presidente entrante y saliente Fox y Calderón, no se tenía memoria que hubieran compartido algún otro escenario. Lo logró la gobernadora Maru Campos unirlos y tenerlos juntos. Pues sí, pero también Maru Campos,
1: claro,
2: porque,
1: claro,
2: porque
1: marca,
2: hay
1: claro.
2: hay un cariño por parte de Fox y de Calderón hacia la gobernadora y pues están con el estado de Chihuahua.
0: Estaremos pendientes de lo que sigue para que vuelva acá con nosotros. Cualquier chismecito, pues lo pasa luego y luego. Así que vamos a un cortecito
2: claro
0: comercial.
2: Sí.
0: Despedimos a la presidenta del Partido Nacional, Daniel Álvarez, y regresamos.
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0: 2:23 de la tarde, mi gente. Gracias por continuar en sintonía de Noticiero Vespertino, La Patrona 94.1. Perdón, sé que había mensajitos pendientes, nos quedamos acá muy, muy inmersos en la plática.
1: En la chirinola.
0: Pero dice por acá que los leemos, no hay bronca. No, este lo leí, era este que me faltaba. Dice, también van a afiliar a Jonathan al PUM, es candidato independiente. No, no, al PUM, lo siento. Ya solo no hay un hombre, ahorita soy yo.
1: Ya no hay tiempo de afiliaciones, está cerrado.
0: Es que la bronca es el partido único de mujeres y un hombre.
2: Y un hombre.
1: Ah, entonces,
0: pues, ok. Ahorita soy yo.
1: ¿Y el hombre quién viene?
2: Ya siendo? Que sí.
0: ¿Qué onda, Sarro?
1: Ah, perdón.
0: ¿Qué pasó, loco? Ya me han querido quitar varios, fíjate sí. Que sí está mal de la competencia, pues ya vas tú acá incluido.
1: Ya soy una amenaza.
0: Va Alejandro Domínguez ya. También, el alcalde de Ciudad Juárez, Cruz Pérez Cuellar y varios, la verdad es que se han sumado Cuauhtémoc Estrada, sí, cierto. Calmados, llegará su oportunidad, ahorita es la de Luisito Loya, nomás quiero mi Fore 150 y con eso. 624 dice, en Choguita hay dos naves industriales de 20x50. Cierto. Con edificios adicionales para oficinas totalmente desaprovechadas.
1: Correcto.
0: Saludos, Jonathan, échale ganas. Oye. Apoyo lo tienes, te dicen por acá este
1: muchas
0: mensajito.
1: Gracias. Claro, en Choguita, es cierto.
0: Dice por acá, vaya manera de blindar los alrededores y afectar a los automovilistas como uno también, Luis. Ahí les pongo mi tache en el evento del día sábado. Dice, excelente tarde. Después de que terminó la concentración, ¿dónde fue el raid con el comandante Tepache y el señor de las hierbas mágicas, Vicente Fox? Dice por acá. 626 dice, felicitaciones a Daniela. Ah, y no olvides eso de que dijiste, porque es la clave, muy cierto. No dejen que cuenten los votos en lo oscurito. No le quiten los ojos a las urnas, por favor, promételo. Dicen
1: error del panel.
0: Por acá.
1: El 24.
0: Dicen por acá. Lo bueno es que están aprendiendo de, ¿no? Dice, Morena prometió hacer un cambio, no eran iguales, resultaron peores de corruptos. Dicen por acá. Ah, dice que hay que grabarte, Jonathan. Hay que grabarlo para recordárselo cuando esté en el poder, que es para...
1: Órale.
2: Ahorita lo subimos.
0: Cuando esté en el poder, nada más.
2: Ahorita yo me cargo.
0: Nada más se suben al ladrillo y se les olvidan las promesas de campaña.
2: Yo me cargo de subirlo, no se
0: Daniela, nos criticaron de fifís, que estábamos con aire acondicionado y todas las comodidades, y yo digo, el PAN sí nos protege, dicen por acá. Yo sí lo dije, claro que no, yo soy dueño de mi vida y tomo mis decisiones y ningún partido va a cambiar mi opinión. Dice, 7 de cada 10 mexicanos no votaría por Morena, y Seriana tiene un desfalco de 6,000 millones de pesos cuando fue encargada del bienestar, nos dicen por acá los mensajitos. Mensajito de hoy, a ver qué te dicen por acá. Ah, dice, ¿cuál es la plantilla de la nómina? ¿Cuántos trabajadores tiene el gobierno estatal, sin contar el municipal? Porque en el aforo, pues, 12,500 personas del centro de convenciones... Da, y eso pues ya va rotado.
3: Bueno, pues a los 3 minutos.
4: La gobernadora también dijo que antes había gobernantes que se vinculaban al crimen organizado, pero el gobierno tenía el control. ¿A qué se refirió ahí? Pregunta, a ver si me responde la presidenta del PAN, Daniela Álvarez.
0: Ah, sorry, es que no lo había visto. No lo había visto. Pues yo creo que te explicaste solo. ¿A qué se refería por acá? Lo hemos mencionado incluso en libros, que no es un secreto a voces que ciertas personas del Poder Ejecutivo pues han tenido también trato con ellos, y a mí no se me diría ni incluso ni descabellado de PRI, PAN y no tampoco
1: esta reportera nacional. Anabel Hernández, ¿no?
0: Anabel.
1: Es quien ha generado mucho.
0: Dice mucho que empieces a decir de la interestatal de la interestatal 24 que pasa por Guadalupe y Calvo de Parrala a Badiraguato, que está hecha garras de lo malo y por tanta violencia, pero nadie dice nada, nadie vio nada, y nuestro expresidente López Obrador dijo que siempre iba a tener mantenimiento, más no sé si sea del estado, lo dicen por acá.
1: No, es carretera federal.
0: 649 dice, sí, los morenos hicieron lo mismo. Dice acá, me faltó uno. Buenas tardes, dice, los votos son relativos y parten de la realidad. Por ejemplo, muchos panistas ya vemos demasiado cinismo de personajes como Fox y Calderón. ¿Cómo es posible? Todos se han ido hasta AMLO. ¿Qué tienen que estar haciendo estos personajes en la vida política de México? Lo más repudiados hasta por nuestro partido. Es lamentable, nosotros ya no apostamos por el PAN de esa forma. Cambien o renuncien, gracias, dicen por acá. Dice, sí, los morenos hicieron lo mismo con Xochitl Gálvez, y luego vean lo que le pasó, estimada Daniela. Déjenlo de narcopartido. Cada vez que se dice eso, vemos de lo vulgar a lo ridículo. Hay que tener memoria. No vamos a olvidar el 21 de enero 2001, cuando Fox liberó al Chapo y Calderón lo institucionalizó, y lo de García Luna, que Jorge Romero es dueño del cártel inmobiliario. Los verdaderos panistas sí autocriticamos eso, y más para aterrizar los asuntos. Gracias, nos dice por acá este 649. 614 dice, yo estoy de acuerdo en una intervención de nos faltaba leer este. Dice, Cuiraba, tanto los diputados del PRI, del PAN y Verde aprobaron la nefasta ley del ISSSTE que destrozó a la clase trabajadora y que hoy defiende Morena. Este sí es un tema importante para el pueblo, y ningún partido ha hecho nada por tumbarla. La clase política es inepta e irresponsable. El paro de maestros es indefinido desde hoy. Dice, saludos desde Batopilas. Dice, yo estoy de acuerdo en una intervención de Estados Unidos aquí en México y se lleve a toda la clase política del país, ya que desde los presidentes municipales y gobernadores y todos no sirven para nada y nunca han dado resultados al pueblo ni a la clase trabajadora. Dicen por acá, gracias por enviarnos sus opiniones, gracias. Gracias. Síganos mandando mensajitos, créeme que nos encanta leerlos. 614 dice, saludos y buenas tardes. Fueron muchos los billetes sellados, me dicen por acá lo que estabas comentando anteriormente.
1: No sabía, muchísimos, ¿eh? Imagínate.
2: Oye, es que está muy padre.
0: Miles. 614 dice, ellos se andan libres y AMLO está escondido. ¿A qué le teme? Nos preguntan por acá. Ese es un buen mensajito.
1: Oigan,
0: buen mensajito.
1: Antes de terminar rapidito, les platico una historia. Sí. No es que quiera yo, ni soy porista de Maro, ni mucho menos, porque el sábado yo era morenista con mis videos, ¿no? Ahora no, sí que soy panista, ¿no? Pero bueno, voy a platicar una historia. O sea, para este mensaje va dirigido para la militancia de Morena, si ustedes lo quieren ver así. Aguas. Y ya lo dije yo en mi videocolumna hace un par de semanas. Maru Campos no es un producto político cualquiera. Más allá de si gobierna bien o mal, si a usted le gusta o no le gusta, cuidado, ¿eh? Ajá. Felipe Calderón, en su libro que se llama Decisiones Difíciles, un libro que publicó ahora unos 7 años más o menos, 6 o 7 años, le dedica pues un par de cuartillas, un par de hojas a la toma de posesión del 2006. ¿Se acuerdan ustedes? Ajá. Aquel, híjole, sí. Accidentadísima toma de protesta. Cuando, bueno, pues que ganó por un punto y que esa dudosa victoria del PAN, ¿no? Ajá. Que para, a mi gusto, yo no tengo pruebas ni mucho menos, pero a mi gusto sí se la robaron. Sí se la robaron, la neta, ¿no? Pero bueno, eso es otro tema. Total, gana el PAN ante los órganos electorales. ¿Y qué pasa? Pues que el PRD, ¿no? Que tenía una fuerza política considerable en aquellos años, ¿no? Muchos de ellos ahora en Morena, dijeron, pues vamos a tomar la tribuna de San Lázaro. Porque la Constitución dice que si el presidente electo no toma protesta en tribuna del Congreso de la Unión, no será reconocido como presidente. Uh-huh. Entonces el PRD dijo, pues tomamos tribuna, ¿no? Y no van a poder, ¿no? Pues le llega el pitazo a una diputada recién electa que tenían una semana, ¿no? Recién tomado posesión, protesta, una diputada por Chihuahua.
0: Ok.
1: Jovencita. Bastante joven, güerita. Le llega el pitazo. Y la jovencita dice, convoca a los diputados de su partido del PAN, ¿no? Y le dice, señores, me estoy enterando que el PRD... A ver, lo que voy a platicar es lo que describe Felipe Calderón tal cual en el libro, ¿eh? Yo no estoy queriendo agregar ni quitar información. Señores, me estoy enterando que el PRD, la bancada del PRD... El día de mañana estarán tomando tribuna. Estamos hablando de 3-4 días antes de la toma de protesta de Felipe Calderón. Y estarán tomando tribuna y van a dormir ahí. Ya ingresaron casas de campaña, sábanas, cobijas, sleepings y cuanta cosa, porque van a dormir en tribuna. Y no solo eso. Me estoy enterando que ingresaron armas de fuego algunos de ellos.
0: ¡A la fregada!
1: Que hay conocimiento de ciertas armas de fuego dentro del Congreso. Repito, lo dice el libro. No crean que es mi versión. Sí. Pues yo, a partir de hoy, dijo esta muchachita, tomo tribuna y de ahí no me mueven. Hasta el 1 de diciembre, ¿no? No sé cuándo sería la toma de protesta en el 2006. Hijo, ahí voy a estar. Por favor, les encargo lonche. ¿No? Págame el lonche. Y aparte, como el Chapulín Colorado, síganme los buenos. Quien quiera, aquí estoy. Pues todos, mira, calladitos. Y esta señorita pasó la primera noche sola en tribuna, sola. Al día siguiente ya vieron los demás que no pasó nada y ya se empezaron a sumar ahí. Entonces cuando llegó el PRD a querer tomar tribuna ya no pudieron, porque la iniciativa fue de Maru Campos.
0: Okay.
1: Esa jovencita güerita, diputada, chavita, inexperimentada si tú quieres, era Maru Campos.
0: ¡Órale!
1: Entonces hay un profundo vínculo y un profundo agradecimiento por parte de Felipe Calderón. Ahora, más allá de si a usted le gustó o no, cómo gobernó Felipe Calderón, esa es otra cosa. Hay un profundo, hay una profunda señal y sentimiento de gratitud de Felipe Calderón a Maru Campos. Porque probablemente si no hubiera sido por Maru, Felipe Calderón no habría podido tomar protesta. Y esto sería un relajo, ¿no? Me refiero al relajo político, ¿no? De que imagínate un presidente electo que no toma posesión y que imagínense qué hubiera pasado, ¿no?
2: El sábado lo dijo Calderón, lo dijo, y te aprecio mucho. Muchas
1: gracias. Yo no sé si esto le abone o le reste, ¿no? Ajá. Que Felipe Calderón venga y te diga eso, pero ese es el...
2: Bueno, dentro del pan.
1: Ese es el por qué Felipe Calderón tiene un profundo vínculo con Maru Campos, ¿no? A eso quería llegar nada más.
0: Y ahora, ¿no? Sí, antes también de despedirme. ¿Pero yo no te vas a decir otra cosa?
1: No, pues nada más eso. O sea, a lo que voy es, Maru tiene temple.
0: Sí.
1: Y Maru es echada para adelante. Ahí está ese ejemplo. Ahí está ese dato que se los dejo en la historia. Yo no sé qué pueda pasar, pero ahí está el dato.
0: Y ahora sí que mensajitos acá en el Facebook antes de despedirnos. Rubén Maldonado dice saludos desde Colombia. Julio Salas dice saludos, presidenta. José Luis dice que firme con sangre el hecho de la victoria del PAN allá en Ciudad Juárez. Norma Duque de Estrada dice fuera Narcomorena ya. Dice el anuncio de Narcomorena con gasolina del huachicol y que no ha subido. Dice no tienen vergüenza. Gabriela nos dice el evento estuvo súper el sábado y fuimos muchísimos y fuimos por nuestra voluntad. Dicen por acá David Vázquez dice saludos a la presidenta más valiente. Y Jaime Luna, se ganó limpiamente la elección del 2006, dicen por acá, y tenemos otro a través de la patrona, Vanessa dice saludos, Carlos Ulloa dice, la conocen por los escándalos que hacen solo de eso, millones que gastan para levantar a la traidora, me imagino que hablando de la gobernadora, y Carlos dice, ya se van panuchos, jejeje. Así le puso, así le puso,
1: yo sí,
0: el comentario. Nada más lo leo como viene.
1: Tengo mis dudas de Juárez, pero bueno, dijo Daniela que ganan, híjole, a mí sí se me hace complicado,
0: vamos viendo.
2: Como empresario, como ciudadano de Chihuahua, ¿qué les dices a los chihuahuenses después de todo este relajo? Tu última reflexión ya para cerrar.
1: Que hay que ver bien de Chihuahua y mi sugerencia es político que siga atacando a los demás, censúrelo. Eso no es lo que queremos. Queremos soluciones. Fíjense algo rapidito antes de irnos, un minuto. El presidente Andrés Manuel López Obrador juró y perjuró que no había narcolaboratorios en México, ¿se acuerdan?
0: Sí.
1: Que lo dijo antes de terminar su sección. No, hombre, aquí no hay narcolaboratorios. Están locos estos cuates. Pero ahora sale Harfuch, ¿no? A decir un gran resultado, por cierto, hay que reconocerlo. Que han desintegrado o descubierto 2,400 narcolaboratorios. Bueno, pues entonces, ¿a quién le hacemos caso? Ya lo entendí, ¿no? Ojalá sea la versión oficial de Harfuch, porque es un gran dato. Uh-huh. 2,400 narcolaboratorios. Para que ustedes den una idea, una de las empresas más prominentes de México es Grupo Walmex, que es Walmart. ¿Saben cuántas sucursales de Bodega Aurrerá hay en México?
0: No.
1: 2,600 y fracción. Okay. Sí, más o menos. 2,600 sucursales. ¿Saben cuánto genera una tienda Aurrerá al día?
2: Uf, 2 millones.
1: Unos $80,000, ¿no? Estamos hablando de 1,5 millones de pesos diarios. Más o menos es lo que puede vender un Bodega Aurrerá en promedio.
0: Ya
1: bueno, hay 2,400. Bueno, o había 2,400 narcolaboratorios. Seguramente hay más, pero son los que han detenido. ¿Saben cuántas personas trabajan en promedio en un narcolaboratorio? ¿Más o menos?
2: Unas 10, 15.
1: 10 personas, ¿no? Entre 10 y 12. Ponle tú 10 personas. Estamos hablando de 24,000 empleados, ¿no? Al menos los que están ahí directamente. Faltan los repartidores, faltan la red de proveeduría, lo que ustedes quieran, ¿no? 24,000 trabajadores. ¡Ojo! Es un golpe económico también duro, porque estás pegando a la economía. ¿Saben cuánto produce un narcolaboratorio en promedio al día? $100,000.
0: Hijo,
1: o sea, el negocio de los narcolaboratorios es un Walmex.
0: Sí.
1: Es un Walmart, señores. Es un Soriana, es un... lo que ustedes quieran. Entonces ya no se trata de Morena, ya no se trata del PAN, ya no se trata de Fox, ya no se trata... No, se trata de México y de Chihuahua. De eso se trata esto. De ver cómo vamos a combatir eso. A través de Morena o a través del PAN. Pero no a través de discursos de división y de confrontación. No, eso no nos va a llevar a ningún lado. Así quisiera yo concluir.
0: Así que ya lo escuchó usted, nos escuchamos mañana en punto de las 8 de la mañana. Gracias, Jonathan.
1: Gracias a usted.
0: Gracias, Norma. Gracias, Cabo, por ahí los controles. Bye.
2: Bye, bye.
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0: Hola, ¿qué tal? Muy buenas tardes, 2:45 PM. Oiga, excelente tarde para todos ustedes que nos escuchan en casita, en sus comunidades, en otros municipios. Oiga, pues estamos aquí interrumpiendo la programación de La Patrona. Tenemos una entrevista importante aquí en cabina. El día de hoy, pues le damos la bienvenida pues a la doctora Ada Miriam Aguilera Mercado. Ahora sí que la primer presidenta de la Comisión Estatal de Derechos Humanos. Excelente tarde, bienvenida a Huachochi.
1: Muy amable, Diana. Muchísimas gracias por la invitación y por recibirme. Pues encantada de estar en tu programa y pues aquí estamos para platicar con ustedes.
0: Así es, oiga, así que tenemos mucho de qué platicar, quédese un rato con nosotros. De verdad que esta información pues importante, sobre todo conocer un poquito del trabajo que se está realizando y pues en esta gira que ahora sí me platicaba que está realizando, sobre todo, bueno, vámonos ahora sí que a la zona serrana, porque es donde vivimos, es donde así tenemos es. Ahorita interés. Es la primera vez que visitan nuestro municipio.
1: Así es, fíjate que no había tenido el gusto de visitar Huachochi. La verdad es que ha sido una experiencia muy, muy agradable. Es un municipio muy bonito, muy desarrollado. Y pues obviamente nosotros como Comisión Estatal de Derechos Humanos tenemos muchísimo interés en tener presencia en esta zona, justo porque pues es una puerta para nosotros para tener acceso a más comunidades desde aquí.
0: También por ahí consultando un poquito de información, también hace poquito tiempo, pues que fue nombrada como presidenta y la primera mujer, de verdad que qué orgullo que una mujer pues venga a platicarnos sobre todo pues este trabajo que no, me imagino que no es nada fácil.
1: Pues fíjate que gracias a Dios pues se dio la oportunidad de que pudiera yo estar como presidenta de la Comisión Estatal de Derechos Humanos. Yo ya había tenido oportunidad de trabajar en la comisión, fui primera visitadora, fui directora de control, análisis y evaluación. Entonces el regresar ahorita ya como titular de la presidencia pues para mí es un honor y es una obviamente una gran responsabilidad. Y pues bueno, el trabajo que hemos estado realizando desde que llegué es tratar de abrir puentes justamente de acercamiento a los diferentes municipios. Entonces emprendimos una área de trabajo en la que hemos estado visitando varios municipios. Hemos estado pues en diferentes lugares, ya en Cuauhtémoc, en Juárez, en diferentes lugares, en Nuevo Casas Grandes. Y el objetivo de venir también el día de hoy a Huachochi, aparte de visitar la oficina que tenemos aquí ya ubicada, donde tenemos una persona, una visitadora y una persona que es capacitador también aquí, desde donde trabajamos todo lo que se trabaja en la comisión. Bueno, pues justamente también el objetivo es tener reuniones con los diferentes actores y sociales y también funcionarios de aquí de la zona, pues para poder establecer vínculos de colaboración. El día de hoy en la mañana tuvimos ahí en la sede de la comisión aquí en Huachochi, tuvimos la oportunidad de recibir a autoridades y también a organizaciones de la sociedad civil y también a personas de la Tarahumara, también a personas indígenas que nos acompañaron.
0: ¿Cuál es el reto ahora sí más difícil para poder llegar pues a todas estas comunidades que muchas veces pues lo voy a decir así, un poquito olvidada, sobre todo pues en la zona serrana? ¿Cuál es el mayor reto que ha enfrentado?
1: Fíjate que yo creo que uno de los retos que tenemos es justamente, bueno, primero el área geográfica que tiene Chihuahua pues es muy diversa y es muy accidentado, sobre todo para el área de la sierra. Creo que ese es uno de los retos que tenemos. También la situación, pues obviamente del idioma, que nosotros no manejamos siempre el idioma. Entonces hemos tratado de tener vínculos, por ejemplo, con presidencia municipal para que nos apoyen con traductores. Esa parte siento que nos ha fortalecido bastante y hemos recibido mucho apoyo por parte del municipio, justamente para que nos facilite una persona que nos acompañe en las intervenciones que tenemos.
0: Sí, sobre todo, pues yo creo que es en todo lo que los temas ha sido, es el la lengua, el idioma, que muchas veces pues es un poquito complicado, sobre todo pues en estas comunidades donde muchas veces la gente indígena en realidad pues nada más saben hablar su lengua.
1: Así es, exactamente. Eso es uno de los retos grandes que tenemos. Sin embargo, bueno, pues la comisión está ocupándose de esa parte también, ¿no? El hecho de tener una persona que esté aquí como visitadora de manera fija y que podamos tener el enlace con, o los apoyos por parte de otras instituciones, pues nos abre muchas puertas, nos abre otros caminos. El día de hoy también tuvimos una reunión con gobernadores indígenas, estuvimos ahí con, creo que eran 47 o algo así de gobernadores indígenas que estuvieron ahí. Ellos se reúnen una vez al mes, entonces tuvimos afortunadamente la invitación por parte del presidente municipal a estar en esa reunión y eso nos permitió tener también una conversación con ellos y hacerles manifiesta el interés que tiene la comisión para justamente llegar a las comunidades, porque ellos son replicadores al final de cuentas. Al ser gobernadores indígenas, ellos salen a sus comunidades y eso nos ayuda a nosotros a que puedan replicar la información que nosotros les estamos dando. Tuvimos ahí la oportunidad también de que estuviera una persona traductora. Entonces estaba hablando en los dos idiomas y eso fue muy, también muy enriquecedor para nosotros.
0: Bien importante que llegue pues toda esta información, todos estos servicios que ustedes prestan a las comunidades. ¿Qué estrategias estarán implementando la comisión para acercar los servicios aparte a estas regiones?
1: Fíjate que uno de esos se firmó un convenio el día de hoy con el presidente municipal como para empezar a trabajar una primera etapa en la cual la visitadora que está aquí, la licenciada Mónica, ella estará acudiendo a las diferentes comunidades. Esa es una de las mecánicas de trabajo que estaríamos implementando. Otro, estamos buscando justamente abrir espacios a través precisamente de la radio para ver si hay posibilidades justo de llegar a esas comunidades a través de ese medio, que sabemos que es un medio muy aceptado justamente por esas comunidades. Y también el día de hoy, en el encuentro que tuvimos con gobernadores indígenas, uno de ellos, por eso es importante la escucha activa también por parte de nosotros, decía, bueno, a mí me gustaría que me dieran material impreso del que ustedes tienen para yo distribuirlo también dentro de las comunidades a las que yo acudo. Entonces, ese fue uno de los compromisos que tuvimos el día de hoy. Entonces, vamos a entregarles material también, de hecho, por la comisión, con información que se está produciendo en la comisión, para que él a su vez pueda replicarlo, o ellos más bien, no nada más él, puedan replicarlo en las comunidades.
0: Por ejemplo, ¿sobre qué tema nos podemos acercar directamente a la Comisión de Derechos Humanos? ¿Cómo nos pueden asesorar y en qué temas?
1: Bueno, mira, la Comisión Estatal de Derechos Humanos tiene competencia municipal, o sea, autoridades municipales y autoridades estatales. Cuando hay una actuación indebida, ya sea por una autoridad de cualquiera de los dos órdenes, nosotros podemos intervenir. No podemos intervenir en cuestiones electorales. Ahí nosotros no podemos intervenir tampoco en las decisiones que toman los jueces. Por ejemplo, si un juez acuerda alguna situación que no estamos de acuerdo, nosotros como comisión no podemos entrar, estamos impedidos por ley. Pero sí podemos conocer, por ejemplo, en el caso de que haya te presentes por ejemplo, una denuncia y haya dilación en la integración, ahí podríamos intervenir nosotros, o bien en el uso excesivo de fuerza pública.
0: Ah, okay. En esta reunión que se tuvo el día de hoy con los gobernadores, ¿se presentó algún tema, algo que le quisieran comentar sobre algún caso que se esté dando aquí en la sierra?
1: Fíjate que no, más bien fue una cuestión de comunicación y de presentación con ellos, sí, y obviamente de establecer la dinámica de trabajo que vamos a seguir teniendo con ellos de apertura.
0: En estos días que ya ha estado usted como presidenta, que ha sido un mes, ¿ha enfrentado algún tema, pero directamente en la sierra, con la comunidad? No sé, a lo mejor pueden ser los tarahumaras, en la comunidad Odami, Guarojíos, Timas.
1: Pues mira, directamente yo no, se hace a través de las oficinas regionales, por ejemplo, aquí directamente con la licenciada Mónica, o bien, por ejemplo, en Parral, hemos tenido ahorita pues la situación del desplazamiento forzado, que han estado llegando personas de las comunidades y han estado bajando ahí a quedarse en Parral, pero la atención se ha estado dando a través de los titulares de las oficinas regionales, quienes han estado acompañando pues a las personas que han estado en esa situación.
0: En la situación sobre todo de violencia que ahorita, híjole, pues vemos que estamos atravesando por una situación bien difícil y no nada más en el estado, sino que lo hablamos en todo el país. Gracias. Pero bueno, nosotros nos enfocamos pues en nuestro estado, que desafortunadamente pues ha habido mucho desplazamiento y que la gente de verdad ocupa muchas veces asesoría por parte de ustedes.
1: Sí, fíjate que sí, justamente es una de las cuestiones que queremos dejar muy, o sea, abrir esa puerta para que ellos se sientan con la confianza de poder acercarse con nosotros. Por eso es importante que nosotros nos acerquemos a esas comunidades, pues con los medios que podamos hacerlo, ¿verdad? En este caso, pues fue una reunión con los gobernadores indígenas, pero de manera reiterada la visitadora que está aquí acude a ese tipo de reuniones. Entonces, hay un vínculo pues mucho, mucho más cercano.
0: Y yo creo que es correcto y debe ser ahora sí que prioritario tener pues esa persona, como usted dice, que esté visitando las comunidades, porque muchas veces, bueno, he visto así casos donde las personas de las comunidades pues no tienen una asesoría, no tienen ni siquiera la idea a quién dirigirse o simplemente cualquier caso pues lo dejan así. ¿Por qué? Porque no tienen o no tienen la accesibilidad o tienen pues un obstáculo para llegar a la comisión.
1: Sí, o desconocen simplemente hasta a dónde tienen que acercarse, dónde pueden acercarse. Ahorita nos comentaba, por ejemplo, una de las gobernadoras indígenas justamente eso, o sea, decía, es que a mí me interesa mucho que tener esa información para poderla yo replicar en mi comunidad. Por eso te digo, ellos al final de cuentas se convierten en replicadores de la información que nosotros les damos y pueden conducir a las personas que no tienen ese conocimiento a las instancias como nosotros en donde podemos darles algún servicio de alguna asesoría o alguna gestión o una orientación.
0: Bueno, pues ahí está. ¿Usted considera que una visión femenina pueda aportar nuevas expectativas de defensa y promoción a los derechos humanos?
1: Yo creo que sí, porque tenemos un sistema como diferente para trabajar.
0: Sí, lo vemos de diferente manera como mujer.
1: De diferente manera. Yo no digo que sea mala o buena la manera en la que se puede realizar el trabajo por parte de un varón. Sin embargo, sí tenemos perspectivas distintas. El toque que le podemos dar a nosotros es diferente, mejor más sensible podría ser.
0: Sí, es verdad, porque las mujeres pues vemos de diferente manera. Y muchas veces podemos tener entre mujeres, pues no sé, a lo mejor la mayor, más confianza en atender estos asuntos.
1: Claro. ¿Verdad? De hecho, la persona que estaba ahorita ahí con nosotros en la conversación con los gobernadores indígenas, al finalizar se acercó conmigo y me decía, la traductora, me dijo, es que es muy importante que haya una mujer, dice, aquí en la comisión, porque permite que haya un acercamiento por las mujeres que tienen alguna situación particular para que tengan la confianza de poder hablar con ella. Entonces, esa parte yo creo que es importante, el poder tener esa sensibilidad y esa visión diferente y que puedan tener la confianza de acercarse con nosotros.
0: Así es, oiga. Entonces, ¿la oficina dónde está, doctora?
1: El domicilio no lo tengo.
0: Aquí en Guachochi será
1: en el DIF. Ah, en el espacio del DIF.
0: En el espacio del DIF municipal puede usted acercarse, de verdad. ¿Cómo en qué temas pueden acercarse ahí con ustedes?
1: Cuando hay alguna, mira, simplemente la comisión no nada más levanta quejas, eso es algo importante que tienen que saber. Uh-huh. Si requieren una asesoría, por ejemplo, jurídica, la gente se puede acercar. Cuando hay alguna situación de algún trámite, por ejemplo, que estén batallando ellos, también nosotros podemos colaborar porque hacemos gestiones con las mismas autoridades. Por eso era importante la reunión que tuvimos el día de hoy justamente, porque, por ejemplo, estaba la persona del DIF, estaba la secretaria del ayuntamiento, la secretaria de Seguridad Pública Estatal, el del de Cerezos. Entonces, esas reuniones ayudan mucho a destrabar muchas cuestiones que podemos nosotros ayudarles a resolver.
0: Y fíjese que ahora sí que desde la ignorancia, mucha gente no sabe que está esa oficina donde nos puedan ayudar. Entonces, es importante que la gente sepa que hay una oficina donde ustedes se pueden acercar, pueden pedir una asesoría, pueden ir a informarse del tema, pues ahí, ahora sí que se lo voy a dejar a usted, pues para que tengan un medio cercano y tengan un poquito de información sobre todo esto.
1: Claro, nos podemos orientar, podemos dar asesorías y ya en un momento dado se hace también gestiones. Si hay alguna situación, por ejemplo, que no les quieran levantar una denuncia, también nosotros podemos hacer ese tipo de intervenciones. Lo importante aquí es que las personas se sientan acompañadas y orientadas de alguna manera, porque también habrá ocasiones en las cuales la comisión no sea competente o no pueda realizar esa gestión y también eso es importante que ellos lo sepan. Pero aquí lo importante es que puedan acudir y podamos nosotros acompañarlos y asesorarlos en el caso que necesiten.
0: Y esta pregunta, ¿cuáles son la mayor problemática en materia de derechos humanos que ha encontrado usted aquí, sobre todo en la zona serrana?
1: Pues en la zona serrana lo que me han comentado es que tenemos un problema muy fuerte de violencia. Entonces, esa parte tendríamos nosotros que ver, a ver en qué podemos nosotros apoyar justamente para poder, pues a lo mejor recuperar espacios como espacios de paz. ¿Sí me explico? Donde podamos tener un poquito más de injerencia y un poquito más de presencia para sensibilizar a la ciudadanía también en construir un poquito más de espacios de paz.
0: Bueno, pues también es importante, sí, la violencia yo creo que es de los temas que mayor tenemos, sobre todo en la zona serrana. ¿Qué papel tendrán las mujeres indígenas dentro de los programas y los proyectos que ustedes promueven?
1: Mira, yo pienso que es un papel central el que ellas tienen que tener porque al final de cuentas tienen una injerencia muy importante. De hecho, si ahorita yo veía en la reunión que teníamos de gobernadoras, la mayoría eran mujeres. Entonces eso está muy bien. ¿Por qué? Porque quiere decir que tenemos una influencia importante. Y aparte en las familias creo que también tenemos una influencia muy importante desde la cual podemos tener una influencia en muchos temas, incluso en el de la violencia.
0: La violencia, sí, es bien importante, oiga, todo eso. Pero que y le digo que para que usted esté informado, porque muchas veces, como le comentaba, desde la ignorancia, pues desconocemos que hay una oficina aquí de derechos humanos uh-huh. y que de verdad con toda confianza se pueden acercar con sí. ustedes.
1: Mira, la oficina tiene domicilio en la calle Belisario Domínguez, esquina con Felipe Ángeles, al interior del complejo del DIF municipal. Ahí
0: sí.
1: es donde estamos ubicados y a lo mejor puede ser que tengan, que bueno, por ejemplo, los fines de semana trabajamos también a través de vía telefónica. Entonces, se van a ubicar los carteles para justamente que puedan llamarnos en cualquier situación que necesiten. El teléfono es 649-104-9627.
0: 9627,
1: sí, te lo repito. ¿Sí? 649-104-9627.
0: Bueno, pues este es el teléfono donde usted puede hablar para alguna situación, algún caso que usted quieran tratar. Y las oficinas dentro del DIF municipal, aquí sobre la calle Felipe Ángeles, no me diga que no sabe dónde está, porque todos, yo creo que ahorita todos sabemos. Así que usted puede acudir. Doctora, ¿algo más que quiera agregar?
1: Pues nada más agradecerte el espacio y obviamente decirle a tu auditorio que tenemos una Comisión Estatal de Derechos Humanos aquí en el municipio, en el cual pueden acudir en el caso de que requieran algún servicio o alguna asesoría, y pues que estamos en la mejor disposición de trabajar de manera abierta para poderles dar el servicio que requiera.
0: Así es, oiga, si usted requiere el teléfono, con muchísimo gusto me puede mandar un mensajito, se lo compartimos a través del mensaje, a la hora que usted guste puede mandarnos el mensajito y con mucho gusto le estaremos compartiendo el teléfono, pues para que usted, si tiene alguna situación, la quiera hacer alguna asesoría, con muchísimo gusto, pues ahí los van a estar atendiendo. ¿Algo más que quiera agregar?
1: Nada más agradecerles esa invitación y pues bueno, vamos a seguir viniendo aquí a Huachochi con todo
0: regresa?
1: Gusto. Pues todavía no tengo programada agenda, pero créeme que aquí vamos a estar, si Dios
0: quiere. Yo creo que pues tiene poquito, un mes apenas, como que anda ubicándose sí. y viendo pues todos los temas que tenemos, sobre todo ahorita en Huachochi y en los municipios de la zona serrana.
1: Así es. Entonces, pues bueno, reiterar la mejor disposición que tenemos por parte de la comisión para poder seguir trabajando.
0: Bueno, pues muchísimas gracias, le agradecemos de verdad que nos haya visitado en esta estación de radio. Y a usted nuevamente, pues le repito, si usted requiere el teléfono de la Oficina de Derechos Humanos aquí en Huachochi, se lo compartimos, me manda un mensajito y aquí con mucho gusto se lo hacemos llegar. Muchísimas gracias, doctora, y
1: muchísimas,
0: bienvenida a Huachochi.
1: Muchísimas gracias.
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Hola, hola, hola, ¿qué tal? ¿Cómo están? Yo soy Lolis Loya y los voy a estar acompañando esta tardecita aquí en su radio preferida, la 91.1. Hoy, 2 de junio, martes 2 de junio, estamos festejando el santo de San Marcelino Silvio y Alcibiades. Bueno, muchísimas, muchísimas felicidades a todos los que estén festejando hoy en su día, su cumpleaños, su santo, o que estén festejando algo en especial. Muchísimas, muchísimas felicidades.

24 minutos y vamos a leerles un poquito de las efemérides del día de hoy. Un 2 de junio, pero de 1537, el Papa Pablo III declara que la bula, declara por bula que los indígenas del Nuevo Mundo tienen derecho a su libertad. Un 2 de junio, pero de 1853, Lucas Alemán, historiador y político mexicano, fallece en la Ciudad de México. Un 2 de junio, pero de 1909, se realiza el primer vuelo en aeroplano con pasajeros. Y un 2 de junio, pero del 2014, en Madrid, España, el rey de España, Juan Carlos I, anuncia que abdica en favor de su hijo, el príncipe Felipe, y que reinará bajo el nombre de Felipe IV de España. Bueno, pues estas son las efemérides que nos marca el día de hoy, 2 de junio. Y recuerden, 649-101-1010, el número de cabina para que nos envíen sus mensajes. Y continuamos con más música.

Y tenemos mensajes esta tardecita aquí en la 91.1. Hola, buenas tardes, para pedirle la canción de las uvas con los salteños de la sierra. Gracias. Claro que sí. En un momentito más le ponemos su canción. Estamos escuchando esto de Carin León, La Ruca o Mi Ruca.

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Las 3 de la tarde con 43 minutos. Aquí en la cabina tenemos climas extremos. En un ratito nos estábamos muriendo de calor, en otras ya estamos todos fónicos. Bueno, ¿qué aguantamos, verdad? No aguantamos el frío, no aguantamos el calor. Bueno, vamos a darle lectura aquí a los mensajes que nos llegan esta tarde. Nos dicen, hola, ¿me puede poner una canción, la que dice Perlas Negras? Ay, porfa, y un saludo para usted. La escuchamos en Guadalupe Calvo, de parte de Amelia. Gracias, gracias, Amelia. Y claro que sí. Ay, vamos a buscar su canción en un momentito más. Y pues un saludote a toda la gente de allá que nos escucha de Guadalupe Calvo. Un saludote y qué bueno que se reportan esta tardecita. También tenemos otro mensaje. Nos dicen, Lolis, ¿podrá poner la canción de Mi Razón de Ser de Cris Romero para alguien especial? Y saludos para usted. Gracias, gracias. Igual para ti. Ya las tenemos por acá listas y preparadas sus canciones en un momentito más. Estamos escuchando esto que se titula Mi Talismán.

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5:28. Muy buenas tardes. ¿Cómo están todos nuestros queridos radioescuchas en esta tardecita? Oiga, de martes. Martes 2 de junio estamos iniciando aquí a través de La Patrona, la 91.1. Quédese conmigo. Tenemos buena música, buen programa en esta tardecita. Y también platicándoles que hoy estamos celebrando el santoral de Marcelino, de Silvio y de Alcibiades. Así que muchas felicidades para usted que lleva estos nombres. Le mandamos un fuerte abrazo. Esperamos que se le esté pasando súper bien. Esperamos que esté pasando un maravilloso día. Y desde aquí, desde la cabina de La Patrona, le mandamos un saludote, un fuerte abrazo, deseándole, ya sabe, siempre lo mejor de lo mejor. Oiga, también para platicarles, oiga, ya llevamos 152 días transcurridos, nos quedan 213 días por transcurrir y vamos a la semana 23 del año 2026, así que el tiempo va volando. Va que vuela, oiga, ¿sí o no? Usted ya cumplió sus propósitos de año, su propósito de año nuevo, su propósito, de mes, tal vez, o de... ¿O cómo va en el propósito de la semana? Porque también es válido, ¿eh? Así que espero que muy bien. Oiga, pues ya estamos iniciando. También los invito para que me manden su mensaje. 649-101-1010. Le repito, 649-101-1010. Nuestra línea telefónica disponible para todos y cada uno de ustedes. Ya me puede enviar el mensaje porque estamos listos. Estamos iniciando este su programa.

Oiga, pues vamos a iniciar el programa en lo que usted se anima a enviarme su mensaje. Yo ya sabe que ya estoy lista aquí para complacerlos y para consentirlos a cada uno de ustedes. Oiga, pues vamos a iniciar con buena música. Y le vamos a dar la oportunidad a esta mujer, que era más mexicana que española, Rocío Dúrcal, como tu mujer. Suele.

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5:39, 5:39. Y ya tenemos mensaje. Dice, hola, buenas noches, tardes, noches. Ah, no, ando mal. Acá ando viendo otros mensajes que no son míos, oiga. Ando acá de chismosona. Dice, hola, buenas tardes, vive, ponme una rola de los Cóndor de la Sierra, Tu Mirada. Un saludo para usted también, guapa. Atentamente, el solterito de la Colonia Campesina. Y linda tarde para ti y tu familia. Muchas gracias, solterito. Gracias por tu mensaje. Te mando un saludo. Y claro que sí, aquí agregamos tu canción, ¿sale? Dice, para saludar a la raza de Corralitos, para pedir una canción con los Lara, Mi Primer Día Sin Ti. Un saludo para ti. Claro que sí, la agregamos. Muchísimas gracias por comunicarse con nosotros. ¿Y qué le parece? Pues vámonos con más música en lo que vamos programando aquí las canciones, las peticiones de ustedes. Vámonos con Marisela, vámonos con otra mujer, vamos a darle chance a otra dama. Esto se llama Y Voy a Ser feliz.

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5:49. Oiga, ya estamos de regreso después de esta canción, este corte. Dice el siguiente mensaje: hola, ¿me puedes poner la canción con los cuates de Sinaloa, la de la pavita? Un saludo para ti. Te escucho en Guadalupe Calvo, de parte de Amelia. Muchas gracias, Amelia. Saludos y muchas gracias por comunicarte a la patrona. Y claro que sí, vamos a ir aquí anotando las cancioncitas, ¿eh? Porque ya son varias y después se me andan olvidando y luego me andan reclamando. Porque eso sí, ustedes para reclamar son bien buenos, ¿eh? Ni modo que me digan que no. Pero bueno, no, para eso estamos, para consentirlos y complacerlos. Vámonos con música, Tu Mirada. Así esta canción que nos pide el solterito. Esto es de los Cóndores de la Sierra. Súbale.

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2: Oigan, 3 minutos nos quedan ya para las 6 de la tarde. Dice nuestro siguiente mensaje. Hola, buena tarde. ¿Me puedes poner una canción, por favor? La melodía Se equivocó con Francisco Javier Ruiz Meléndez. Saludos, dice, de parte del profe Alejandro. Un saludo, profe Alejandro. Le mandamos un abrazo. Esperamos que esté muy bien. Y claro que sí, aquí la vamos a agregar a nuestra listita de peticiones. Mientras tanto, vámonos con música. Vámonos con la siguiente petición. Esto es Los Lara, así es. Y esta canción se llama Mi primer día sin ti.